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0: Es la 1:31 de la madrugada.
1: Temperatura 17 grados. Humedad 84%.
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0: Son las 2 de la madrugada.
1: Temperatura 17 grados. Humedad 86%.
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0: Son las 2 de la madrugada y 30 minutos.
1: Temperatura 17 grados. Humedad 86%.

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0: Son las 3 de la madrugada.
1: Temperatura 16 grados. Humedad 86%.
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Irreal, hermanos perdieron la sabiduría, sí. Por miedo a morir como los nuestros, ignorando que la muerte trae la vida. 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

0: más largos.
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0: quiere darle vida a un ciclo nuevo. Cada cierto tiempo pone huevos.
1: No come mucho porque es de sangre fría y se alimenta de moscas que viven un solo día. Y si no hay comida, no lo culpo. Si se alimenta de su propio cuerpo como los pulpos, no moriría aunque su cuerpo entero se comiera. Es como las salamandras, rápido se regenera.

0: Son las 3 de la madrugada y 32 minutos.
1: Temperatura 16 grados. Humedad 86%.

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0: Son las 4 de la madrugada.
1: Temperatura 16 grados. Humedad 88%.

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0: Son las 4 de la madrugada y 31 minutos.
1: Temperatura 16 grados. Humedad 88%.
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0: Son las 5 de la madrugada.
1: Temperatura 16 grados. Humedad 89%.
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0: Son las 5 de la madrugada y 31 minutos.
1: Temperatura 16 grados. Humedad 89%.
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0: Son las 6 de la mañana.
1: Temperatura 16 grados. Humedad 88%.
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0: Son las 6 de la mañana y 32 minutos.
1: Temperatura 16 grados. Humedad 88%.
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0: Son las 7 de la mañana.
1: Temperatura 16 grados. Humedad 88%.

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0: Son las 7 de la mañana y 31 minutos.
1: Temperatura 16 grados. Humedad 88%.
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3: Todo lo que ocurre en nuestro país parece una simulación. Yo cuando preparo los audios estos para poneroslos por las mañanas, es que hay algunas cosas que las voy descartando porque me dan vergüenza incluso ponerlos. Pero es que parece que estamos en una pequeña obra de teatro. Os voy a poner, vais a escuchar al juez que está interrogando al expresidente José Luis Rodríguez Zapatero, haciendo gala de lo mucho que le gusta ir a comer a un restaurante. Sucedió durante el interrogatorio al expresidente Zapatero. Es verdad que dentro de las cosas que han sucedido, resulta que el juez ha decidido imputar a las hijas de Zapatero como investigadas, también junto a la secretaria, porque, según la prensa, el expresidente no consiguió aclarar cómo la empresa de sus hijas, Laura y Alba, acabó convertida también en un vehículo instrumental, cobrando dinero que, a todas luces, o según parece, el juez cree que procedía de las relaciones de Zapatero. Pero se produjeron algunos momentos en ese interrogatorio que, aunque son anecdóticos, porque yo comprendo que la noticia está en otro lugar, revelan también el ecosistema en el que estamos de verdad. Escuchar esto porque es alucinante y luego lo comentamos y nos descojonamos juntos.
4: Bueno, todo arranca en Porto Novo, que por cierto es un magnífico restaurante y para los que no lo conozcan, con unos precios muy ajustados, a pesar de ser una gran marisquería. Debe ser porque está en la salida 10B de la carretera de La Coruña. Pero el tema ya sabe que va por la reserva.
3: Pues eso, ya sabéis la cuña publicitaria. Estás escuchando La Cafetera. Unos segundos y comentamos todo esto.
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11: Instead of tanks and fighters and air defenses, the focus has been on gender equity and climate change and defense austerity. Europe's borders flew wide open. Welfare states expanded. 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
12: Que quiera salir pacíficamente, que lo haga, pero el que me cierre vías, el que atente contra la infraestructura, el que pretenda atacarme a la fuerza pública, el que afecte la vida, honra y bienes del pueblo colombiano, va a saber lo duro que muerde el tigre. Y no como de indio, no como de negro, no como de blanco, no como de nada. El que salga a hacer desmanes y atacarme a la gente y a la fuerza pública, le voy a caer con mano de hierro. Si quieren salir tranquilamente a protestar, bien lo pueden hacer.
13: Mano de hierro. Pero como se atreve, capturar a los que cierren vías.
12: No, y el que está, perdóname, acabamos de ver una imagen que están incendiando.
13: ¿Qué va a pasar con esa gente?
12: Perdón, vimos ahí cómo trataron de incinerar a un policía y a un tanque. Una persona que viene a incinerar a un policía tiene que ser dada de baja.
14: Oggi l'Italia ha ottenuto un grande successo in Europa. 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
15: Yo quiero decirles que se me cae la cara de vergüenza, explicando que mi país es hoy el país de la Unión Europea con más casos de corrupción de toda la Unión. Se me cae la cara de vergüenza que haya colegas europeos que me estén preguntando detalles sobre la ola de corrupción que está viviendo la política española.
6: Exigimos la dimisión inmediata de la señora Ayuso. Una vez más, hoy hemos confirmado la verdad. Y la verdad es que la señora Ayuso coge el dinero de todos los madrileños, se lo da a una empresa privada de sanidad que se llama Quirón, que luego se lo devuelve a la señora Ayuso a través de su novio. 4,4 millones de euros en 3 años de todos los madrileños, de los impuestos de todos los madrileños y madrileñas.
16: Todos tenemos derecho a pensar, a contar las cosas, a informarnos como prefiramos. Solo faltaba, por supuesto, y así tiene que ser, al menos en un país libre. Y en esto no hay nada que criticar, no hay nada que decir, porque estamos aquí, y especialmente los políticos, para ser criticados y ser examinados hasta el tuétano.
17: Decir que yo no he ejercido absolutamente ninguna influencia en el rescate de Plus Ultra y que toda mi actividad profesional ha sido conforme a la legalidad. No hablé. No solo no influí o no me interesé, no hablé con ninguna autoridad política, con ningún funcionario, con ningún empleado público sobre el rescate de Plus Ultra.
18: Yo no soy objetivo en esto. Yo soy una de las personas pues más deseosas de que todo esto quede en un invento más y que todas las pues cosas que hemos leído, repito, lo legal y lo moral sobre todo, porque yo creo que aquí esta es la clave. Yo creo que se puede llegar a ganar la batalla legal, pero cuando tú eres de izquierdas y sobre todo eres un referente de la izquierda, así que para mí lo moral quizás es lo más importante.
19: Hemos recibido, por supuesto, todos los presidentes de gobierno regalos, algunos, créame Raúl, que es que ni sé cuáles son, porque evidentemente son cosas que no se dan cuando uno está bilateralmente con el líder de ese país. Son regalos que evidentemente se hacen por esa representación institucional y por el reconocimiento a la amistad que en este caso tiene ese país con España.
17: Sí, he apoyado a mis hijas. Permítame, señoría, que diga a Laura y Alba. Permítame que diga que tiene una empresa desde el año 19. Alba no, Alba desde el 2023. Que en mi opinión trabajan bien, que tienen trabajadores y que, le quiero subrayar, señoría, precisamente por ser quien son, nunca han concursado a una administración pública, podían haberlo hecho, nunca han tenido un contrato con una administración pública.
19: Sobre la imputación de las hijas, yo simplemente trasladarles a ellas y a la familia de José Luis Rodríguez Zapatero toda mi empatía y solidaridad, y esperemos que efectivamente todo se pueda aclarar y que en efecto pues se pueda proclamar lo que él defiende, y es su inocencia.

0: Muy buenos días a todos. Bueno, pues ya lo habéis escuchado dentro del catálogo de sucesos, del catálogo de actualidad de noticias, de lo que ha ocurrido en las últimas horas. Sí, hay algunas cosas que ocupan la atención política, informativa en nuestro país y que ponen toda la prensa muy atenta. El interrogatorio al expresidente, la comparecencia del expresidente frente al juez, esto ocupa la atención de buena parte de los medios de comunicación, pero es que paralelamente hemos visto cómo en las últimas horas el Parlamento Europeo ha aprobado de manera definitiva el reglamento de retorno, que es una manera eufemística de hablar de este nuevo modelo político migratorio escorado hacia la extrema derecha, vulnera toda clase de derechos humanos, y vemos cómo el Parlamento Europeo, con gestos de victoria, después de un minuto de aplausos por parte de la derecha radical, votaban finalmente la reforma de la política común para la deportación de personas migrantes que lleguen a los países de la Unión Europea. Esto, bueno, hubo intervenciones, los representantes de diferentes partidos políticos, y lo que se mostró es que efectivamente, sin necesidad de que la extrema derecha se haga con las estructuras europeas, su discurso va calando tan profundamente que se van asumiendo todas sus políticas. Bueno, lo celebraba, en primer lugar, por si había alguna duda, la italiana Meloni, estas medidas para repatriar de forma urgente a los migrantes.
1: Oggi l'Italia ha ottenuto un grande successo in Europa. Il Parlamento europeo ha approvato il nuovo regolamento europeo sui rimpatri, un provvedimento storico, frutto soprattutto del lavoro del governo italiano, che ci consente di rimpatriare.
0: Así que aplaude, celebra esto mientras veíamos también a las organizaciones humanitarias con mucha preocupación, viendo cómo se abre la puerta de la Unión Europea a más deportaciones, a menos derechos. Precisamente Oscar Camps enviaba ese mensaje a la ciudadanía a través de las redes sociales. ¿Cómo se consolida este modelo de la extrema derecha?
2: Europa acaba de votar más detenciones, más deportaciones y menos derechos. Sí, la extrema derecha no ha conquistado Europa. Europa ha adoptado sus ideas. Y la deshumanización siempre empieza igual. No empieza con los campos de concentración. Empieza convenciéndonos de que algunas vidas valen menos que otras. Y después de Auschwitz dijimos, nunca más. Pero hoy, ese nunca más suena más vacío que nunca.
0: Así que, como tenemos un montón de asuntos sobre la mesa, pero nos parece que las prioridades deben estar donde deben estar, pues resulta bastante indigerible ver cómo poco a poco, silenciosamente, los tornillos de este puente van siendo cambiados uno a uno, y ya sabéis cuál es la consecuencia. Un día cruzamos, atravesamos el puente y nos han cambiado toda la estructura sin que apenas nos hayamos ido dando cuenta. Bueno, todo eso en un día en el que hemos visto también, fijaos, hemos escuchado al jefe del Pentágono, a Pete Hegseth, justificando la necesidad de ampliar los presupuestos para la OTAN que destina la Unión Europea, y además lanzando advertencias. Estamos fiscalizando a aquellos países que se niegan a subir las aportaciones a la Organización Atlántica. Dice Pete Hegseth que no solamente están observando los países europeos, que van a cambiar también su presencia en Europa, que tienen ahora otras prioridades, pero es que además el jefe del Pentágono, este hombre de confianza de Donald Trump, también dijo, es que la OTAN se ha centrado demasiado en las políticas de igualdad de género, del cambio climático, y todo su mensaje extremista lo lanzó impunemente.
3: Instead of tanks and fighters and air defenses, the focus had

0: Jornada en la que también, bueno, hay terremoto en el hogar de Isabel Díaz Ayuso, porque resulta que la Unidad Central de la Guardia Civil ha dado a conocer su informe, un informe de la Guardia Civil que apunta que una empresa del novio de Ayuso carece de medios para hacer el trabajo por el que Quirón le pagó en el año 2021, titular del periódico El País. El informe de la Guardia Civil apunta a que la sociedad Masterman también contaría con materiales que no tienen nada que ver con una asesoría. Sabéis que la Unidad Central de la Guardia Civil ha destacado en un informe la actividad de las empresas de Alberto González Amador, la pareja de la presidenta madrileña, y dice que una de sus sociedades, por las que se le está investigando en un presunto delito de soborno, carecía de los medios necesarios para prestar servicios de consultorías por los que la empresa que le pagaba, el grupo sanitario privado Quirón, le ingresó unas cantidades de dinero que esta mañana, cuando vemos en los periódicos, fijaos los titulares. Hacienda abrió una investigación al socio del novio de Ayuso, directivo de Quirón, por una comisión de medio millón de euros. La agencia tributaria pidió al juez que ordene la paralización del procedimiento en el marco de la venta de la empresa de su esposa a González Amador, que el juzgado está investigando. Bueno, titular en público.es. En el confidencial, Hacienda desvela que el novio de Ayuso facturó a Quirón 4,4 millones tras la pandemia. 4 millones de euros. La pareja de Ayuso ingresó 4,4 millones de euros en Quirón en 3 años. Los primeros de su noviazgo, dice el periódico El País esta mañana en su portada. Así que también terremoto que ha llevado a la oposición. Óscar López pedía también la dimisión de Isabel Díaz Ayuso.
1: Exigimos la dimisión inmediata de la señora Ayuso. Una vez más, hoy hemos confirmado la verdad. Y la verdad es que la señora Ayuso coge el dinero de todos los madrileños, se lo da a una empresa privada de sanidad que se llama Quirón, que luego se lo devuelve a la señora Ayuso a través de su novio. 4,4 millones de euros en 3 años.
0: Pero con razón, a Feijóo se le cae la cara de vergüenza. Lo decía ayer en unas conferencias, decía, explicando que en mi país hay una corrupción que no hay en otros lugares de Europa. Hombre, que lo diga el Partido Popular, tiene narices.
2: Yo quiero decirles que se me cae la cara de vergüenza, explicando que mi país es hoy el país de la Unión Europea con más casos de corrupción de toda la Unión.
0: Así que bueno, la actividad, de la, por cierto, que estuvo Núñez Feijóo también en televisión, me dice que no descarta, por supuesto, las conversaciones con Vox, un partido homologable, no así Bildu, porque estuvo también en el programa El Hormiguero con Pablo Motos. En fin, el panorama político español, aunque hoy el protagonismo en todas las portadas de los medios de comunicación está situado en el interrogatorio al expresidente del gobierno José Luis Rodríguez Zapatero. Le tomó declaración el juez en el marco de la imputación en la investigación que se está siguiendo sobre su patrimonio y sobre una presunta comisión por el rescate a la compañía Plus Ultra. Y el juez ha decidido también imputar a sus hijas. Esta mañana es el titular de portada en el periódico El País. El juez imputa a las hijas y a la secretaria de Zapatero. Y hemos conocido los audios, el expresidente compareciendo frente al juez. El juez investigará a las hijas y a la secretaria de Zapatero, dice La Vanguardia, y las interpretaciones de la prensa patria, de la prensa nacional. Hoy, desde luego, el titular más turbador de toda la prensa es el del ABC. Zapatero arrastra a sus hijas a la imputación. Pedí que las contrataran. Bueno, efectivamente, hizo un alegato sobre cómo intermedio para que se contratase a las empresas de su hija. Y ahí hemos escuchado algunos de los audios.
3: Yo le propuse al señor Julio Martínez, en su condición de empresario de análisis relevante, le propuse que podían mis hijas, con su agencia de digital, de comunicación, prestar una colaboración formal con análisis relevante. Sí, he apoyado a mis hijas. Permítame, señoría, que diga a Laura y Alba. Permítame que diga que tiene una empresa desde el año 19. Alba no, Alba desde el 2023. Que en mi opinión trabajan bien, que tienen trabajadores y que le quiero subrayar, señoría, precisamente por ser quien son, nunca han concursado a una administración pública, podían haberlo hecho. Nunca han tenido un contrato con una administración pública.
4: Le voy a preguntar respecto de Wadefa, la empresa
3: de sus hijas.

0: Entonces, ¿a qué se dedica esta entidad? ¿Qué es lo que hace?
1: Bueno, Bodefat es una empresa constituida en 2019, como expliqué, que se dedica al marketing digital, a la edición de vídeos, al seguimiento de comunicación, lo que es una empresa, digamos, moderna en el ámbito, y muy especialmente a todo lo que son los game sport, ¿no? Y todo ese mundo que, en fin, para mi generación es un poco distante y un poco lejano.
0: Lo de su generación quiere decir porque no utiliza el correo electrónico, ya lo he dicho antes.
1: Sí, exactamente, sí. He tenido siempre varias secretarias, esa es la verdad, pues han hecho siempre...
2: Pues, claro, el juez oye lo de los Game Sports y dirá, ¿qué me está usted contando, de qué me está hablando? Bueno, según el juez, ¿quién cobra es usted? Dijo, que es el titular elegido por la portada del periódico La Razón esta mañana. Él dijo que nunca había tenido un contrato con una administración, que podían haberlo hecho... el juez imputó a las hijas por los indicios del papel instrumental de su empresa, dice el periódico La Razón esta mañana en la portada. Pero el gran titular también es cómo Donald Trump, Estados Unidos, está presentando como un triunfo el acuerdo para frenar la guerra en Irán. Un acuerdo que parece una capitulación, como dice el periódico La Vanguardia. La derecha norteamericana critica el memorándum firmado con Irán, en el que Estados Unidos hace muchas concesiones sin obtener victorias estratégicas, entre otras, aceptan que Irán reciba 300.000 millones de dólares como compensación por lo sucedido. Una compensación, una suerte de fondo de reconstrucción, una suerte de apoyo a todas las empresas que han sido destruidas. En fin, la verdad es que es una broma. Se les permite tener capacidad de misiles balísticos y un montón de cosas que, visto el acuerdo, dices, pero pues vaya negocio el del señor Trump. Bueno, vivimos en un mundo realmente complejo. Fijaos lo que está sucediendo en Portugal. El gobierno está sopesando eliminar en el sistema educativo como obligatorias, que antes lo eran, las lecturas de José Saramago, los libros de José Saramago. Es un retrato absoluto de los peligros que nos acechan en estos días. Vamos a hablar con Pilar del Río porque precisamente ayer se cumplieron 16 años del fallecimiento del Premio Nobel de Literatura.
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0: 16 años del fallecimiento de José Saramago. Pilar del Río, muy buenos días.
1: Hola, buenos días.
0: Teníamos que haber hablado ayer y tenía que haberte llamado ayer, que es cuando se cumplía esta fecha precisamente, porque me vinieron un montón de recuerdos, además de aquellos días en Portugal en los que tanta gente, tantos lectores aparecieron en la plaza donde estaba instalado el sepelio, y allí miles de personas con los libros en la mano, con las páginas abiertas, rindiendo homenaje a José Saramago. ¿Qué tal estás?
1: Pues mira, recordando también, porque efectivamente hoy hace un año que estábamos juntos en el Ayuntamiento de Lisboa, y estábamos juntos por las calles de Lisboa, en esa plaza que tú decías, que es la del Ayuntamiento, pero también por Rocío. Es verdad que vimos los letreros que la Alcaldía de Lisboa puso en toda la ciudad, y era un obligado, o sea, una fotografía de Saramago y obligado, y la ciudad estaba llena de esas fotos. Y yo no me di cuenta, pero vosotros, cuando llegabais al Ayuntamiento, que era donde estaba puesto, donde se había hecho el sepelio, llegabais con fotos y me las ibais enseñando, porque era muy emocionante. Quiero pensar que entonces el alcalde de Lisboa era Antonio Costa, que luego fue primer ministro de Portugal y ahora mismo está en la Unión Europea, y que era un hombre hijo de una escritora y de dos escritores. El padre, Orlando Costa, era un gran escritor, la madre era periodista, también escritora, y sigue siéndolo. Y es una mujer de una enorme sensibilidad, que a los 80 y tantos años ha recopilado las crónicas que escribió de la Revolución del Mayo francés con el título. Imagínate, una mujer de 80 y tantos años escribiendo Revolución, mi amor. Entonces, bueno, pues esa mujer, esos padres dieron ese hijo, y ese hijo, que sabía lo que cuesta la creación, lo que cuesta escribir, lo que cuesta y por qué se traslada a otras personas las reflexiones que tenemos, las sensaciones que tenemos, el traer y llevar mundos de un sitio para otro, pues puso ese obligado Saramago. Y fíjate, estamos hablando y me apetece hacerle un homenaje también al alcalde de Lisboa de aquel día, sí.
0: Porque además no solo la sociedad de Lisboa salió, es que hubo un reconocimiento tan extraordinario por parte de los ciudadanos de Portugal. Me llama mucho la atención porque qué cambios, qué fácil se pierden las referencias y la memoria. Hemos visto que Portugal está debatiendo si los libros de Saramago dejan de ser lectura obligatoria. Entonces me parece bastante simbólico sobre los tiempos que estamos viviendo, Pilar, porque además parte de la escuela encima lo han defendido diciendo que es que a los jóvenes les cuesta comprender lo que digo. Claro, vendría a ser todavía más grave porque es el diagnóstico de un tipo de educación que está fracasando y que además es como la renuncia a que precisamente pues lo que habría que hacer es impulsar todavía más la complejidad en el caso de que lo asumiéramos el discurso, ¿no? Pero me parece tremendo, es un síntoma del tiempo que estamos viviendo.
1: Es tremendo, sí. Y a mí me están dando ganas de llorar ahora mismo. Te estoy oyendo y siento ira. ¿Cómo se puede decir que los jóvenes no entienden? ¿Qué creen? ¿Que han conseguido que los jóvenes sean tontos? O sea, los jóvenes no son tontos, los jóvenes pueden tener ansiedades, otros criterios, otras propuestas, formas distintas de buscarse la vida, pero que no van a entender una obra literaria, que vamos a condenar a la gente a que no lea, vamos a condenar a la gente a que no reflexione, a que no piense, porque así es mejor inducirles lo que ellos quieren para tener consumidores y no ciudadanos. Y sí, es verdad, lo ha propuesto el gobierno de Portugal de ahora, a propuesta, supongo, del partido Chega, que es el Vox de Portugal y que es el segundo partido de Portugal, y está gobernando con la derecha. Y estas cosas pasan cuando la derecha y la ultraderecha se juntan. Claro. Entonces, si hay que hacer concesiones, empezamos por la cultura, que es lo más fácil. Y lo primero que tenemos que hacer es quitar a esos. O sea, ¿por qué nuestros hijos tienen que estar estudiando y leyendo en el bachillerato a esos escritores? Y no sé si proponen a otros. Es que creo que simplemente prefieren que no se lea. O tal vez unos libros que ellos preparen de autoayuda y que les expliquen bien cómo ser millonario y cómo ser felices sin complicarse la vida en una sociedad que ellos están fabricando con sus guerritas, con sus armas, con su desprecio por los otros, con su intransigencia, con, bueno, prioridad nacional, ya lo hemos comentado varias veces, nacional, pues eso está en España, pero también está en Portugal, y es muy, muy triste que esa gente que fue capaz de despedirse de Saramago vaya a perderse porque de pronto el gobierno democráticamente elegido decide que no es necesario, que no es necesario complicar la vida ni tener pensamientos más profundos.
0: Me parece increíble cómo va mutando, cómo va, se van cambiando las cosas tornillo a tornillo, despacio, sin que aparentemente intentando esquivar el debate más complejo, pero sobre todo el desprecio tan tan extraordinario que supone eso a la gente joven y de decir...
1: Te tienes que molestar, no, te vamos a dar otra cosa más fácil. Pero fíjate, Fernando, y quiero compartirlo con la Resistencia, que listos son, porque dicen, pues claro que pueden leer lo que quieran, lo que no van a hacer es libros que van a estar dentro del programa de estudio. Y quitamos a Saramago por la dificultad que supone, pero vamos a poner a otro hombre que también es de izquierdas, y amigo de Saramago, o sea que no es un problema ideológico, porque vamos a poner a Mario de Carvalho. Sí. Mario de Carvalho, que es un excelente autor y que no estaba, y que realmente también no es un autor fácil tampoco, pero excelente escritor. ¿Pero por qué lo quitan? Porque con José Saramago ha habido una gran polémica, porque han salido firmas de profesores, catedráticos, otros escritores diciendo no se puede hacer esto, no se puede suprimir la historia de amor de Baltasar Ibimunda, de Memorial del Convento, no se puede perder el ensayo sobre la ceguera, no se pueden perder estas cosas porque forman parte ya de la forma de estar en la vida de los portugueses. Bueno, pues a lo mejor con Mario de Carvalho, que es un excelente escritor, insisto, lo dejan un año, al año siguiente
0: lo
1: quitan.
0: Y luego lo quitarán, claro. He visto además, protestan. Claro. O sea, la jugada es que de obvia es perversa, pero he visto que al autor le preguntaban y decía, no, yo no entro en ningún tipo de competencia con José Saramago, dice, con quien además he mantenido una extraordinaria relación,
1: amigos,
0: pero además
1: claro.
0: le tengo un respeto intelectual absoluto, dice, y obviamente agradezco que mis libros se vayan a leer, pero intentaba escapar de una polémica en la que a la que le han arrastrado y que pues eso, dentro de un año le quitan a él y ya está, ahí fuera. Es tremendo, pero...
1: Y fíjate que la Fundación, la única... hizo un comunicado y ha sido su único pronunciamiento oficial y ha dicho Mario de Carvalho o Saramago, no señores, Mario de Carvalho y Saramago,
0: claro,
1: y más
0: claro.
1: Autores, nosotros decimos esto, y contra estos recortes de inteligencia que quieren hacer, nosotros decimos no, más derechos, más inteligencia, más deberes, más sensibilidad, y vamos a hacer más teatro, y vamos a representar obras de y hacer lecturas oficiales de Mario de Carvalho, faltaría más, que van a querer enfrentar a un gran escritor con otro gran escritor, no señor, en la Fundación lo vamos a asumir y vamos a trabajar así, porque somos de sumar, no somos de cortarnos, no somos de limitarnos, queremos vivir a tope, no vivir poquito a poco para que nos maten con cualquier golpecito que ellos quieran.
0: Claro, tú fíjate lo fácil que sería tener una hora de lectura, que sentasen, oye, una de las clases, que solamente para fomentar el hábito, solamente como rutina, en lugar de estar, no lo sé, en fin. Pero bueno, más allá de eso, lo que me parece que es un símbolo de lo que ocurre cuando la extrema derecha, la derecha, empiezan a instalar los tentáculos y libros que son profundamente transgresores porque tienen una mirada humanística como los de José Saramago y en ese sentido provocan pensar, que se conviertan en un poquito en el en la, que sean utilizados precisamente de esta manera, ¿no? Me parece tremendo y un símbolo, una alarma, una alerta roja que deberíamos tener muy presente.
1: Damos la de España porque vamos a tener que votar y nos están preparando todo, nos están comiendo el coco todo el día desde determinados centros de poder con sus altavoces que son medios de comunicación y son las redes y nos están anulando. De verdad no quieren que tengamos voluntad, no quieren que seamos distintos, que seamos plurales, que seamos únicos, no, nos quieren uniformados. Y sea a ser posible que aprendamos de nuevo el cara al sol y punto. Y que ahí nos quedemos.
0: Pilar del Río, cuídate mucho, Pilar. Un besito muy fuerte.
1: Oye, gracias por la llamada en este día tan especial. Y piensa que os veo por las calles de Lisboa.
0: Gracias a ti, Pilar.
1: Y que veo a las amigas y a los amigos que estuvieron presentes. Gente ya de la resistencia.
0: Un beso muy fuerte, cuídate.
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0: Bueno, ya sabéis que abrimos un capítulo los viernes en la cafetera para hablar de la imagen que proyecta España en el exterior a través de la prensa internacional. ¿Qué noticias han tenido relevancia? ¿Qué ha sido destacado por los corresponsales extranjeros? Y por lo tanto, ¿de qué manera también se nos ve? Y lo hacemos de la mano de Pilar de la Peña. Pilar de la Peña, buenos días.
10: Hola, buenos días.
0: Oye, qué semana. Claro, la comparecencia de Zapatero ha sido muy destacada en los medios internacionales. Hablan un poquito, pues sintetizan la noticia, ha defendido su inocencia, pero también dicen, señalan un poquito el impacto que está teniendo para el Partido Socialista, ¿no?
10: Sí, la verdad es que son muchos los medios internacionales que se han hecho eco. Es verdad que todo el caso de en torno a José Luis Rodríguez Zapatero, el caso Plus Ultra, el tema de las joyas está teniendo bastante recorrido en la prensa de todo el globo, y de hecho algunos medios ya lo venían anunciando. The Guardian, por ejemplo, publicó un artículo incluso antes de la comparecencia advirtiendo que iba a ser una semana particularmente difícil y larga para Pedro Sánchez, porque coincidía en la comparecencia del expresidente Zapatero y de Begoña Gómez, de su mujer, y bueno, pues ya señalaba que esto era así, que han estado bastante pendientes de esta comparecencia. Luego son multitud los medios que también la han recogido, desde ABC News, Reuters, The Times, Libération, Le Monde, en Francia varios otros diarios, algunos alemanes. Es decir, sí que ha tenido un recorrido importante. Y lo que en general se ha puesto de relieve, primero, es que es una primicia, ¿no? Es decir, es la primera vez que un expresidente es imputado y comparece ante la Audiencia Nacional por un caso como este, algo que bueno, pues ha tenido bastante repercusión y también ha sacudido un poquito la vida política. Cuando estalló el caso Zapatero, hubo varios medios internacionales que explicaron que había caído casi como una bomba política, porque es verdad que bueno, Zapatero era un expresidente que mantenía pues una popularidad bastante elevada y que era bastante respetado, especialmente en el Partido Socialista. Y la verdad es que los medios que se hacen eco de la comparecencia y del interrogatorio al que se sometió Zapatero con el juez Calama de la Audiencia Nacional, muchos de ellos recogen o resaltan que realmente defendió su inocencia. Es verdad que la comparecencia fue a puerta cerrada, duró como dos o tres horas, es lo que destacan algunos de los medios internacionales, y en ella Zapatero insistió en la defensa de su inocencia. No entra mucho en los detalles que luego se ha conocido, que el juez mantiene la imputación, pero sí explican, recogen el comunicado de Zapatero posterior a la comparecencia, en la que reitera su inocencia, se muestra, bueno, pues defiende que siempre se ha comportado con honestidad y con decencia y que va a demostrar su inocencia con total transparencia. Reuters, por ejemplo, lo transcribe casi íntegramente el comunicado. Otros medios como Sud-Ouest en Francia y algunos otros, pues también lo ponen de relieve, sobre todo la defensa de Zapatero, de que no ha habido ninguna irregularidad en su actuación. Lo que pasa que casi todos los medios que lo recogen, lo que sí ponen de relieve es que todo este caso realmente es un problema significativo para el Partido Socialista y para Pedro Sánchez, ¿no? Hay algunos de Times, por ejemplo, lo ponen en su titular, ¿no? Que está la comparecencia de Zapatero es un caso de corrupción, además es una cosa que ha sacudido al Partido Socialista. La Croix, otro diario francés, también explicaba que realmente está lastrando al partido y condicionando, debilitando al gobierno de Pedro Sánchez. The Economist también, que es el semanario británico, perdón, que tiene una gran influencia en los asuntos globales, también hablaba un poquito de la comparecencia de Zapatero y los escándalos de los socialistas en España, ¿no? Explicando un poquito, dando los detalles, todos los medios dan los detalles. También hay algunos que ponen de relieve que inicialmente todas las acusaciones contra Zapatero se limitaban al rescate de Plus Ultra, a una digamos, a las acusaciones de tráfico de influencias o de blanqueo que inicialmente conocimos, y algunos sí detallan que luego el hallazgo de unas joyas valoradas en más de 1 millón de euros en un registro que tuvo lugar en la oficina de Zapatero, pues había ampliado el marco de acusaciones. Pero sobre todo, bueno, más allá de entrar en los detalles del caso concreto con Zapatero, lo que se pone de relieve en los medios internacionales es que se trata de un problema añadido para el gobierno y para Pedro Sánchez, que, bueno, pues que además no es el único, porque se detalla que también se encuentra inmerso en varias investigaciones judiciales a su mujer, a su hermano, también a algunos de sus altos cargos. Se menciona también incluso el de Leire Díez y la fontanera del Partido Socialista, bueno, pues acusada de intentar obstaculizar estos casos judiciales, y todo se hace una especie de relato de todas estas tormentas que están acechando a Pedro Sánchez.
0: Claro, es uno de los temas que a lo largo de estos días también nos ha tenido muy ocupados, pero mientras tanto también hemos visto algunos medios internacionales que ponían de relieve otras cuestiones relacionadas con nuestro país. Por ejemplo, ¿cómo se impulsa el turismo en España a causa de la incertidumbre en Oriente Medio? Eso ha puesto muy buenas expectativas en todo el sector turístico, y la industria cree además que se puede llegar a unas cifras extraordinarias, Pai.
10: Sí, la barrera simbólica de los 100 millones de turistas, ¿no? Eso es lo que destacan la BBC y Euronews, por ejemplo, en un reportaje que han, en sendos reportajes que han publicado estos días, y que hablaban un poquito de cómo, bueno, pues toda la guerra en Oriente Medio, toda la incertidumbre que ha generado en toda la región. Además de todo el impacto, el caos económico que estaba provocando y todos los problemas que hemos ido conociendo, estaba teniendo algunos efectos colaterales, y uno de ellos era impulsar el turismo en España, ¿no? Y en este caso las dos televisiones pues hacían eco de las cifras de turísticas de abril en España, que resulta que han crecido, pues no, me parece que era más casi medio millón de personas con respecto a las de 2025, con un porcentaje bastante alto, entre otras cosas porque buena parte de los turistas que en esta época viajan pues han intentado evitar los destinos que a lo mejor podían haber sido atractivos, los países del Golfo, Turquía, Egipto, destinos que a lo mejor tienen precios más competitivos que los de España, pero la incertidumbre que existía en la región, y se incluía en ese sentido esa parte del Mediterráneo que afectaba, por ejemplo, a destinos como Turquía y Chipre, y se habían refugiado en valores o en destinos que se consideraban seguros como España. Y era interesante porque tanto la BBC como Euronews explicaban que, en teoría, España lleva varios años batiendo cada año su récord de turistas, y en 2025 se alcanzaron los 97 millones de llegadas o de visitantes internacionales, que es un hito que únicamente Francia está por delante. Ya se especula con que España terminará adelantando a Francia en este terreno, pero todos los expertos creían que 2026 iba a ser un año en el que el crecimiento iba a ser más moderado, ¿no? Pero sin embargo, lo que ponían de relieve, por ejemplo, en la BBC entrevistaban al presidente de una asociación de hosteleros en Benidorm, que consideraba que las cifras de abril y del primer trimestre incluso invitaban al optimismo y señalaban que el crecimiento podía ser bastante importante y que incluso se podía superar la barrera de los 100 millones, ¿no? Y esto servía para que los dos medios pusieran un poquito de relieve todas estas cifras turísticas, aunque la BBC es verdad que decía que podía haber algún nubarrón en estas buenas perspectivas que tiene la industria turística en España, y mencionaba en concreto el posible impacto que, si bien la guerra y la incertidumbre en Oriente Medio podía impulsar esto, también estaba provocando un aumento de los combustibles, del precio de los combustibles, y en este caso también se temía que podía afectar a la aviación, lo cual podría condicionar también el número de turistas que llegaran a España. Y luego también destacaba la televisión pública británica que se estaba produciendo en una parte de la población española también una especie de reacción antituristas, ¿no? Que había habido incluso manifestaciones y protestas por realmente el impacto que el turismo de masas estaba teniendo en el día a día de las vidas de muchas personas, ¿no? Especialmente con un impacto en vivienda y en el medio ambiente. Y ponían de relieve que esto también estaba sobre la mesa.
0: Pues con eso en el foco, claro, vemos que hay otras noticias. Como las del turismo, pero también en la prensa internacional se ha hablado de la saga de concierto de Bad Bunny que ha estado en España. Lo que pasa es que hacen una asociación muy curiosa, ¿no? Sobre la migración, sobre todos estos conciertos.
10: Sí, en Bloomberg. Fíjate que es un reportaje. Yo creo que lo ha utilizado de forma bastante hábil el nombre de Bad Bunny, los conciertos como gancho, porque el titular del reportaje era el taquillazo o el éxito de taquilla de los conciertos de Bad Bunny, de los 10 conciertos que vendieron todas las entradas. Y esto ha puesto de relieve o ha iluminado, que era el titular que utilizaba Bloomberg, cómo España realmente se estaba agarrando o había realmente tenía una especie de nuevos salvavidas económicos, que era la inmigración. Y esto vuelve a ser otro medio internacional que se fija en el distinto enfoque que hay hacia la inmigración en España en relación al resto de los países occidentales, algo que ya hemos comentado, que llama la atención, que ha sido puesto de relieve, que incluso en muchos casos analizado con detalle por si otros países podían seguir un poquito la misma línea de España. En este caso, la prestigiosa agencia estadounidense sí explicaba que era un gran contraste con lo que, por ejemplo, pasa en Estados Unidos, donde hay una represión o realmente un intento de expulsar a los migrantes que se encuentran en el país, y también era un contraste con lo que sucedía en buena parte de Europa. Pero explicaba que, por ejemplo, en los conciertos de Bad Bunny se había visto, decía que había habido 60.000 o más de 60.000 cada noche en estos conciertos, y que se había visto realmente una diversidad geográfica en la asistencia, casi una multinacionalidad entre las personas que habían asistido. Y esto consideraba Bloomberg que evidenciaba que realmente había un cambio de tendencia que se estaba viviendo en España, ¿no? Explicaba que realmente en los últimos años las estadísticas oficiales hablaban de que habían llegado hasta 3 millones de migrantes nuevos que se habían añadido a la población española, y que esto estaba cambiando un poquito la composición. Explicaba que en la actualidad uno de cada 5 personas que reside en España había nacido en el extranjero, y que en el caso de España la gran mayoría venían de Latinoamérica, ¿no? Y esto consideraba que había ayudado de manera decisiva a la economía española a reactivarse después de la pandemia, a suplir, por ejemplo, la falta de trabajadores que había en algunos sectores, y que todo esto había tenido un papel muy relevante en el hecho de que España fuera la economía que más estaba creciendo en toda la eurozona desde hace ya 2 o 3 años, ¿no? Entonces hablaba un poco de que este era el salvavidas, especialmente en un país como España, que se enfrenta al reto del envejecimiento de la población y las dificultades para mantener el estado de bienestar. Y entonces, bueno, pues utilizaba un poquito, por eso te digo, utilizaba un poquito el nombre de Bad Bunny y el concierto, porque mezclaba pues cuánta gente había asistido, la presencia de muchos latinoamericanos, pero también decía que, claro, muchos de los que han venido pues eran, bueno, pues gente de ingresos aceptables, de clase media, gente muy preparada, incluso en algunos casos, porque explicaba que muchos profesionales que inicialmente los migrantes a lo mejor habían venido para cubrir puestos de menor cualificación, pero ahora estaban realmente teniendo una presencia en el mercado laboral español, incluso en puestos en grandes, en importantes tecnológicas, en el sector de sanitario, pero al más alto nivel. Y explicaba Bloomberg que realmente estos profesionales, bueno, pues eran, en otros tiempos quizá hubieran recalado en Miami y ahora habían elegido irse a Madrid, ¿no? Y que esto, bueno, pues señalaba un cambio de tendencia, a ver que España se estaba beneficiando. Hablaba también un poquito de cómo el hecho de que fueran latinoamericanos, buena parte de la inmigración que tenía España hacía que fuera mucho más sencilla la integración por el idioma, por el compartir raíces culturales y todo esto, bueno, pues también alababa o señalaba que las políticas del gobierno y en concreto la regularización también estaba favoreciendo esta tendencia, y eso sí, señalaba que había algunas críticas, pero bueno, que solían estar, bueno, limitadas a la derecha y la extrema derecha, porque en general la población española pues había integrado con bastante normalidad y con menos problemas que en otros sitios toda esta nueva población migrante.
0: Como además llama mucho la atención todas las políticas relacionadas con la regularización, los inmigrantes, todo lo que es la integración en España, también el contraste con los países europeos, para la prensa internacional es muy seductor siempre cualquier ángulo relacionado con esto. Oye, también la energía, esto ha pasado un poco lo mismo, llevamos semanas escuchando hablar de las diferencias entre el sistema eléctrico español y otros sistemas eléctricos, se ha puesto mucho énfasis en la prensa internacional en los beneficios que dan las energías alternativas, en cómo España ha desarrollado todo el sector de la energía eólica y solar. Hay nuevos artículos sobre esto, precisamente sobre las renovables, también colocando el foco en los efectos positivos que ha tenido en un momento en el que los precios de la electricidad han subido extraordinariamente a cuenta de las guerras y del entorno, ¿no?
10: Sí, otra vez más. La verdad es que son algunos de los temas que sí que llaman la atención de los medios internacionales, a pesar de todos los problemas que tiene el gobierno aquí en España, y eso también lo destacan pues buena parte de estos diarios o de estas radios o televisiones de distintos países, que realmente España le está yendo bien en muchos aspectos, y uno de ellos es la energía, o al menos el impacto que tiene la electricidad en los hogares españoles, ¿no? Y esta semana The Guardian y Euronews pues publicaban dos reportajes que, bueno, se hacían eco un poco de un estudio del think tank climático Enver, que explicaba que realmente gracias a la apuesta por las energías renovables en España, bueno, pues se había podido contener hasta un 19% el precio que habría tenido las facturas de cada hogar, ¿no? Cifraba incluso, hablaba un poquito, que lo ponía de relieve en el titular de Guardian, de cómo cada hogar se estaba ahorrando hasta 10 euros cada mes por esta expansión y por esta apuesta que había tenido España por las energías renovables, por la energía eólica, la solar, que todo esto ya, bueno, había quedado claro que dejaba a España una posición de mayor seguridad o de, digamos, menos vulnerable que otros países de su entorno, pues desde Italia o Reino Unido que o incluso Alemania, que a pesar de que habían tenido una cierta apuesta por las energías renovables, pues no se estaban beneficiando de ellas. Sin embargo, en España sí estaba sucediendo, ¿no? Y de nuevo, pues intentaban explicar un poquito los motivos de este éxito, de esta anomalía, que de nuevo ponían de relieve que frente a los efectos que estaban teniendo para muchos países, en Italia, por ejemplo, estaban siendo bastante significativos el aumento en las facturas energéticas en general, tanto las de luz como las de gasolina, y en cambio España pues era un poquito una excepción, y bueno, pues cada hogar se estaba beneficiando, y detallaban un poquito este informe y realmente otros de las políticas que había llevado a cabo el gobierno y que se habían demostrado tener cierta eficacia para este asunto concreto.
0: Bueno, y además también en la prensa internacional hemos visto cómo llamaba mucho la atención en los medios internacionales el debut de la selección en el Mundial, Pai. Estás enganchada a este tema, ¿eh? Porque
10: no, ¿qué va?
0: Es por que la izquierda o por la derecha...
10: Porque me dices, ¿cuál ha sido la noticia que más ya ha llamado a la atención de los medios internacionales? Y digo, pues si te digo la verdad... Esta semana ha sido el debut de España. Es verdad que hay un foco y una atención brutal de los medios internacionales, de muchos estadounidenses, que claro, como el Mundial tiene lugar en Estados Unidos, bueno, es uno de los tres países que lo han organizado, llama la atención. Es que me ha costado mucho encontrar otras noticias esta semana que no tuvieran que ver con el debut de España en el Mundial y el debut de España en particular, entre otras cosas porque además como empató con Cabo Verde en lo que se considera una de las grandes sorpresas de este Mundial, y esto ha derivado en una serie de noticias llamativas, incluso el portero de Cabo Verde se ha convertido en una pequeña estrella mediática. Pues si me preguntas cuál ha sido la noticia que más ha llamado la atención de los medios en esta semana, te diría pues ha sido el debut de la selección.
0: No te creo, pero no pasa nada, me parece bien.
10: Pero por encima, si me preguntas, ¿han estado más pendientes de Zapatero o de la selección? Te digo, de la selección, Fer. Lo siento, pero esto es la realidad.
0: Bueno, lo que pasa es que nunca hacemos tampoco análisis... a ver, desmiénteme si me equivoco, pero como no hacemos nunca análisis de la información deportiva publicada en los medios extranjeros, sospecho que hablarán habitualmente del Real Madrid, de... Hombre, otra cosa es que el Mundial evidentemente ocupa protagonismo. También es que yo, como no estoy siguiendo nada, o sea, no sé, no tengo ni la más remota idea del impacto que esto tiene en la parrilla televisiva, porque es que no he encendido la tele, no tengo tele, entonces me resulta difícil saber evaluar el peso que todo esto tiene, pero...
10: A ver, las noticias deportivas y los éxitos de los deportistas españoles, ya sean equipos o individuales, suelen tener bastante eco en los medios internacionales. Es verdad que hay un gran interés en general por la información deportiva en muchos medios de todo el globo, y en este sentido además se ha señalado alguna vez que es uno de los aspectos del poder blando de España, ¿no? Está este concepto así tan que es un poquito etéreo, pero que realmente bueno, ayuda a modelar un poquito la imagen que tienen los países en el contexto internacional, y esto es verdad que es una cosa que suele llamar la atención de España. En este caso concreto es que el Mundial me llama la atención porque aunque no quieras, si ves, por ejemplo, si te vas a la web del New York Times ahora mismo, el New York Times, es que tienen un despliegue especial para el Mundial. Es muy difícil mantenerte aislado. Hay otros medios que también lo están siguiendo de manera bastante, bastante activa. Y bueno, pues sí que, aunque no te guste el fútbol, es difícil estar ajeno a todo lo que está generando.
0: A ver, a mí es que me pilla mayor, Pai. O sea, lleváis... Bueno, tú no, porque tú nunca has sido tampoco súper futbolera. Pero sí has visto las cosas.
10: Yo era muy futbolera de adolescente, fíjate. Pero luego me desengañé mucho y me desencanté también. En general me aburré. Me reconozco que a lo mejor los partidos de España puedo estar medio pendiente. Pero sí, me he dejado...
0: Yo, mira, lo han intentado...
10: Hasta el punto en el que hace algunas.
0: Lo han intentado todos mis amigos por décadas. Si ya no he caído en esto, resulta altamente improbable que caiga, pero es verdad que tampoco
10: soy... Si no has caído ni por tu hijo, que quizás es uno de los aspectos que...
0: Bueno, de hecho, le acompañé una vez al campo, estuve una vez en el campo, y es verdad que me llamó la atención porque lo que no soy es idiota, y veo que el impacto que tiene, pues eso, hablábamos del efecto diplomático del deporte español respecto a otros países, pero es que incluso como forma de relación social, o sea, yo digo, a ver si esto es lo que concentra tantos recursos económicos, donde se están haciendo las cosas más punteras, porque es verdad que los espectáculos en el estadio, claro, yo pensaba que esto era una cosa mucho más pachanguera, mucho más cutre, y la verdad es que vivir en un estadio un gran evento deportivo es una pasada. O sea, es que ver esa comunión de miles de personas, pues eso, 80.000 personas a la vez gritando al unísono ahí, enloquecidos con el este, tiene mucho impacto. O sea, es verdad que todo eso, yo reconozco los efectos, pero no tengo ni la remota idea, ni es que paso las noticias, y ya lo he convertido en una posición estética, porque ahora cuando veía que habías elegido estas noticias, digo, bueno, ¿sabes? O sea, por un poquito, porque además creo que a los que ya no nos gusta el fútbol y estamos un poco en contra, ya nos hemos vuelto fundamentalistas. O sea, que ya es que nos gusta hacer apología de eso.
10: Es como una posición, ya, sí. Casi casi militante, ¿no?
0: Sí, sí, sí, nos gusta ir consiguiendo, pues, adoctrinando a la gente contra el fútbol. Poco a poco, poco a poco.
10: Te advierto que también estos momentos y estos eventos son, están bien para también, si quieres hacer otras cosas, aprovechar los momentos en los que hay partidos,
0: sí,
10: porque suelen ser
0: sales a cenar
10: momentos
0: y...
10: en los que puedes hacer cosas que normalmente te cuesta más porque pueden estar llenas, y en cambio en esos instantes hay una tranquilidad llamativa.
0: No, no, está la ciudad estupenda, la gente maja y sana no va... sale a dar un paseo, el resto es que estáis haciendo cosas, pero no, en fin, bueno, que es verdad, sí es.
10: También hay una cosa del fútbol que te puede gustar o no gustar y realmente no tienes que seguirlo, pero es curiosa la capacidad que tiene para generar entusiasmo y felicidad en la gente, ¿no? Lo hemos visto con Carlos Triunfo. Fíjate que en este caso concreto Cabo Verde ha sido noticia porque ha empatado contra España y su población lo ha celebrado como si fuera una cosa pues histórica, ¿no? Y bueno, simplemente por eso pues tiene que depar estos momentos de alegría. De alegría además así tan desaforada y parece que tan completa para tanta gente, pues bueno, por lo menos es algo que le redime un poco de todo el lado oscuro que también tiene el fútbol.
0: Ya, yo, mi amigo Guille, un día que le reproché que hiciera la quiniela, me dijo algo que me hizo sentido en aquel momento, voy a repensando con el paso de los años, porque yo le decía, a ver, Guille, ni por filosofía, porque lo de repartir el dinero de muchos en pocas manos es una filosofía turbia, ni por la cosa capitalista de que le des tanto valor al dinero, porque era todos los fines de semana quería hacer la quiniela y además nos enrolaba alguno. Y luego sabes que las quinielas, bueno, yo no sé si tú has hecho quinielas alguna vez, pero dependiendo de si rellenas varias columnas, o sea, hay en resultados que puedes poner varias opciones, que puedes poner o gana este o empatan, y eso te incrementa el precio. Bueno, pues él iba enrolando gente para pillar aliados. Y entonces yo le decía, pero a ver, Guille, esto y tal. Y me contó, me dijo, ya sabes lo que pasa, Fer, que yo la he hecho el viernes, la quiniela. Y paso el fin de semana pensando que voy a ser rico. Y entonces esto lo entendí porque me sentí bastante identificado. Y está muy bien porque es como, tengo una ilusión que sé que el lunes se ha ido a la mierda porque nunca jamás nadie ganó una quiniela a mi alrededor. Que es una cosa increíble porque Fer sabe un montón de fútbol. Mogollón, sabe las temporadas, los equipos, los que son más propensos a ganar no sé qué, pero hay un altísimo componente de azar que hace súper difícil ganar la quiniela. Sí. Es alucinante, ¿eh? Porque dices, lleva una mala temporada que te cagas todo el equipo. Además están lesionados los titulares, además no sé qué nos... Este no gana, pongo un 2 y va y gana ese día. Y tú con tu quiniela a la mierda. Entonces me llamaba la atención, pero me dijo, la ilusión que le generaba me hizo reflexionar también. Así que acepto los valores de la cosa. Te lo compro. Bye. Bueno, pues bueno, esto es lo que ha dado de sí la prensa y tú no echas la quiniela, claro, por lo que veo, porque te has quedado como,
10: no.
0: Paso de esto.
10: La verdad es que no. me parece muy bien que la gente le dé esa ilusión y tal, pero no, hasta ahí no llego.
0: Pues te voy a contar una cosa, no eches la quiniela, porque además ahora se está utilizando la inteligencia artificial. El otro día cogí al chat GPT y a Claude y les dije, cálculame una quiniela, pues estaba bromeando con mi hijo y me hice como el súper experto en las últimas jornadas futbolísticas y yo estaba delante del ordenador, estábamos hablando por teléfono. Y entonces le empecé a, búscame cuáles son los equipos que han hecho mejor temporada y dame tres claves para mantener una conversación con una persona tal. Y entonces yo le iba soltando cosas. Y entonces le dije, hazme una quiniela, revisa toda la documentación posible sobre lesionados, tal, previsiones, cálculos, haz cálculos estadísticos, tal, no sé qué. Y me dio una quiniela completa de la jornada. Y le dije, a Fer, tenemos que echar esto a ver qué pasa. Que luego no lo hemos echado. Pero digo, mira que...
10: ¿Lo has revisado?
0: No. Pero digo, mira que si nos toca, la verdad es que me comprometía a no contarlo, por si todo el mundo se animaba, pero seguramente es una puta mierda de ejercicio porque ya deben estar haciéndolo todos los fanáticos, claro.
10: Claro. A ver, hasta donde yo sé la quiniela, luego si era una quiniela entre comillas fácil, es decir, que sí había muchos resultados que entraban dentro de lo normal, el premio a repartir dependía también del número de personas que hubieran acertado, ¿no? Es decir, claro, si al final la inteligencia artificial hace que sea mucho más fácil, lo que pasa es que la quiniela, pues dejarás de ganar mucho dinero y pasarás a ganar poquito, ¿no?
11: No os quejaréis de la cafetera. Se aprenden cosas de quinielas, se aprenden cosas raras, se escucha... Hablamos de todo tipo de cosas, somos gente de mente abierta, hablamos hasta de fútbol. Uh-huh. Y ahora vamos a hablar del idioma y vais a flipar con nuestros invitados porque vamos a hablar de la lengua, vamos a hablar de cómo la invasión cultural acaba haciendo de las lenguas locales, las acaba reduciendo a minoritarias, y las grandes batallas que se están librando. Os va a encantar este tema, os lo hemos anunciado esta mañana, y os invito a que permanezcáis atentos porque vais a flipar. Seguimos aquí en La Cafetera. 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

0: Augusto Cegarra, Fernando Valencia, muy buenos días. Muchísimas gracias por acercaros al estudio, porque el proyecto es extraordinario. Se puede luchar contra una gran Meyer norteamericana, contra una de las grandes empresas norteamericanas, para pedirles autorización para doblar al quechua el Rey León. Hablar con Disney parece un reto totalmente imposible. No sé si lo conseguiréis, pero parece imposible.
1: Sí, buenos días. Gracias primero que nada a ustedes por invitarnos al espacio. Muy contentos de estar acá en esta primera visita a España con la película. Bueno, en físico ya hemos estado en otras ciudades, pero es la primera vez que estamos en Madrid. Y sí, o sea, creo que Fernando me ha enseñado a soñar en grande. Y creo que igual una vez que ves la película también se entiende de que, si bien esa es parte de la premisa, es una cortina de fondo, digamos, ¿no? Para explorar temas muy importantes como el tema de la identidad, el tema de la herencia cultural que Fernando está dejando a su hijo, así que lo de Disney queda un poco de fondo, pero sí, yo no planeé, yo en mi primera película, que esta es mi primera película que hago, el primer largometraje, que nos ha tomado 9 años hacerlo, créanme que no planifiqué en ningún momento tener de némesis o enemigo a Disney, pero bueno, la vida te da sorpresas también, ¿no?
0: Pero claro, la película nos habla en efecto de las lenguas, de cómo pues los grandes productos globales no contemplan las minorías, como además la batalla por proteger la lengua y la cultura se convierte en una batalla también de corte global. Vamos a ponernos sobre antecedentes. Cuéntanos un poco cuál es porque ya avanzó un poquito la sinopsis, pero cuál es la historia, cómo nace.
2: Sí, bueno, en primer lugar, Alillanchu y Mainayan, Madrid, Yachta, España suyo, Guayquepanaikuna, Kikillantag Mikashanku, Perú suyo, Mantapas, Kikillachta, Masinchiskuna, Kayllachtapi, Ascambi. Bueno, mi nombre es Fernando Valencia, soy uno de los protagonistas de este documental, Runasimi, documental peruano que habla precisamente de esto, del idioma, del quechua, y un poco esta búsqueda de poder doblar la película del Rey León al quechua y hacerlo de forma oficial. El sueño de hacer doblaje nace de una intención muy pequeñita, muy inocente y casi como jugando, de cuando yo estaba trabajando en el sector rural allá en el Cusco, en el distrito de Jorca, y veo un grupo de niños que está viendo una película y me doy cuenta de que no están entendiendo el 100% del contenido. Entonces allí emprendo la idea de, oye, ¿qué pasa si se los pongo en el idioma? Y aparte de ponérselos en el idioma, ¿qué pasa si trabajo un poco las voces, el lip sync, que en términos generales es lo que significa el doblaje? Entonces, hacerles un doblaje, y de la nada esto pues viraliza y se convierte en un proyecto más grande, y empezamos a soñar de poder hacer algo que no solamente sea una muestrita o un acto de caridad hacia el quechua hablante, sino más bien que se pueda transformar en algo más estable, como una política, como una corriente, como un movimiento social donde la gente considere el doblaje a las lenguas originarias como, digamos, como un proceso de reivindicación a lo que significa la cultura y la lengua de los pueblos originarios.
3: Historia tiene el germen de que también lo haces un poco para tu hijo y con tu hijo, todo este inicio de los doblajes de escenas o de películas al quechua, ¿no?
2: Sí, claro, bueno, en realidad todo esto está dentro de la película. Es difícil un poco conversar alrededor de la película sin contar los pormenores y spoilear, digamos, el contenido. Sin embargo, mi hijo se ha vuelto un brazo derecho en todo ese proceso, porque entendí que, como en la mayoría de cosas, uno no puede hacer las cosas solo, ¿no? Necesitas de ir formando un equipo, y pues la persona que tenía más a mi lado y que de algún modo podía entenderme y seguirme el ritmo era mi hijo, que lo tenía, que en ese momento tenía 6 años, que a la actualidad él tiene ya 15 años, es todo un adolescente, y bueno, fue mi compañero, y bueno, hasta el día de hoy seguimos trabajando juntos.
0: Bueno, me decía Pilar que la película también es una reivindicación cultural al quechua. ¿Y cómo está la situación del idioma en el país?
1: Bueno, yo puedo dar un pequeño contexto antes de que le dé la palabra a Fernando, pero a tu palabra también me di cuenta que Fernando estaba contando de cómo nació su proyecto de doblaje, y para responderte un poco cómo nace la película, yo quería decir que yo me encuentro en ese momento cuando Fernando viraliza con estos videos. Yo me encuentro con este video y veo un proyecto que es un proyecto de apropiación de cultura pop, ¿no? Acá hay un yo me imaginaba que era un equipo de personas, y luego, después de ver el video de YouTube, contacté al canal y me di con la sorpresa que le dije a Fernando, felicitaciones, qué chévere conocer al líder del equipo, y me dijo, yo soy todo el equipo, ¿no? Él hacía la voz de Timón y Pumba, yo había visto el video de Hakucho Munaita, de Hakuna Matata, y quedé muy impresionado, y bueno, después conocí a Fernando y quedé muy impresionado con él, no solo como persona, pero también como artista, y... Para mí era un grupo de gente diciéndole a Disney, esta corporación que hablábamos al comienzo, okay, me saltaste a mí, no me viste a mí como población, pero no te preocupes, yo lo voy a corregir y yo mismo lo voy a hacer. Entonces me parece que había algo muy poderoso en esa apropiación de cultura pop. Y a tu pregunta sobre cómo está el contexto actual del quechua ahora, pues mire, el quechua es la lengua indígena más hablada de todas las Américas. Son 10 millones de hablantes, está presente en 6 países, en Perú, en Bolivia, en Ecuador, en Colombia, en Argentina y en Chile. Perú tiene la mayoría, que son casi 4 millones de hablantes. Sin embargo, la lengua igual está en peligro de extinción, según la UNESCO, y nosotros también lo que hemos visto en la realidad y en el campo es que mucha gente de nuestra edad, y hasta un poco menor, ya a la siguiente generación no le quiere enseñar el idioma a sus hijos y hijas, porque ellos dicen, me encanta tu proyecto, está bien, recuperar las raíces y todo, pero yo he vivido esto en carne propia. A mí nadie me lo va a contar, a mí me han discriminado por esto y yo no quiero que mi hijo pase por eso. Entonces es un acto casi de protección y de amor contra la discriminación por la cual no están pasando el quechua a las siguientes generaciones, ¿no? Entonces, no sé si tú quieres contar un poquito más, Fernando, del estado actual de las cosas.
2: Sí, en realidad, bueno, el quechua como idioma se ha desarrollado en el Perú, en Sudamérica, ha nacido en el centro del Perú y se ha repartido por todo el Tahuantinsuyo a través del Estado Inca, que lo oficializó como un idioma, digamos, que todos tenían que manejar para poder entenderse e integrarse como pueblos.
3: Era el
2: idioma oficial del Estado Inca, ¿no? Entonces, cuando se da el proceso de, ¿cómo vamos a llamarlo? Siempre se me complica eso, más aún estando aquí. Sin embargo, vamos a hablar de esta mezcla de culturas en la cual una estaba por encima de la otra, ¿no? Entonces, la que estaba por debajo tuvo que esconderse, aislarse en las zonas más altas, en las zonas más inaccesibles, y el idioma ha sobrevivido así, escondido de su propio territorio. Entonces, el proceso de discriminación ha sido fuerte, ¿no? Entonces, en el pasado, la discriminación ha llegado a límites de violencia, ¿no? Y hoy en día es increíble cómo, incluso en la situación actual que vivimos ahorita, Perú está viviendo un proceso electoral que ya está llegando a su final, he podido apreciar que esa discriminación antigua sigue presente, ¿no? Sigue presente en las personas. Entonces, ese es el estado actual del quechua. Y quiero que quede claro de que la discriminación no es al idioma. Al idioma lo aman, el idioma se enseña en diferentes países del mundo, en Estados Unidos hay universidades que lo estudian, lo valoran, es bien apreciado por todo lo que significa y la cosmovisión que lleva dentro un idioma originario. Sin embargo, la discriminación es hacia sus hablantes, ¿no? Porque yo me atrevo a decir que somos considerados como ciudadanos de segunda clase, que no tenemos el mismo peso de una persona que vive en la capital, en la costa, en una ciudad, que no pesa igual que una persona que vive en el campo, ¿no? Entonces ha sido relegado el idioma a pesar de su importancia. Sin embargo, hay muchos esfuerzos por tratar de revalorarlo. Hay música, hay poesía. Está arrancando una corriente que está tratando de reivindicar. Es la palabra que yo hace poco empecé a utilizar y es la reivindicación lo que se busca, ¿no? Entonces, esa es la situación actual del quechua. Y creo que lo que nosotros hemos emprendido a través del proyecto y la película como una simbiosis así bien bonita en la cual el documental Runasimi y el proyecto de doblaje se van alimentando juntos, es buscar una alternativa que sea atractiva para la juventud. Porque como decía Augusto, esta transmisión generacional es la parte complicada. Porque los papás, en principio, ya no querían que sus hijos estudien, ¿no? Y hoy en día hay chicos que sí quieren aprender el idioma, sí quieren estudiarlo, pero no hay cómo, no hay dónde. Entonces, nada de eso está establecido. Entonces, había que buscar opciones. Y encontramos que el doblaje era una opción que cumplía casi todos los requisitos para poder revitalizar el idioma.
0: Sospecho que encontrar la película en inglés allí no debe ser difícil. en los cines. Bueno, es una película que ahora no está, digamos, en cartelera, no, pero igual que aquí en España, pues seguramente se habrá proyectado en versión original y o incluso pues encontrar el DVD o lo que o como se pueda distribuir ahora las películas, pero que no esté en quechua también representa un poco esa colonización cultural norteamericana, que cómo se va expandiendo por todo el mundo y cómo vamos asumiendo todo. Y hablabais de la, no sé cómo lo definís, la conquista, la colonización, la invasión frente sobre los pueblos originarios. Aquí en este programa somos muy críticos con la utilización, además, que se está haciendo tan españolista de esto y tan paternalista y como sí, históricamente pero se ha defendido. Y somos muy críticos porque entendemos además la otra mirada y comprendemos la posición que realmente jugó ese en ese momento de la historia. Claro, conectabas esta misma historia. ¿Cómo habéis vivido desde allí este debate que se ha dado? Porque se ha vuelto a dar ahora otra vez en México, que hemos enviado unos representantes diplomáticos, que no os confiéis porque os vamos a enviar pronto también, que son súper agradables, os van a encantar. Estamos intentando que hagan muchos viajes internacionales porque así está un poco por aquí. ¿Sabes? Y os enviamos allí a que hablen de la conquista de manera elogiosa, ¿sabes? Que seguro que recibís con alegría, ¿sabes? Pero ¿cómo vivís esto? Porque muchas veces dicen, bueno, pero es que ahí hay mucha gente que acepta muy bien ese discurso, digo, que yo sepa, ¿no? Yo no he conocido a muchos, pero
2: sí, es un tema difícil de asimilar porque en determinado momento ideológicamente uno se encuentra en medio de un fuego cruzado, donde están las personas que con justa razón guardan un resentimiento histórico y están las personas que defienden la otra posición, ¿no? De que pues las Américas eran un continente de bárbaros, de gente incivilizada, ¿no? Simplemente porque no entendieron su forma de ver el mundo, lo cual es distinto, ¿no? Entonces, yo en principio me iba del lado de los nuestros, del lado de lo indígena, del pueblo. Sin embargo, a través del tiempo he ido razonando de que las personas en la actualidad no tendrían por qué ser culpables de decisiones que se han tomado en el pasado. Eso a mí me queda muy claro.

0: pero creo que también, así como yo respeto su punto de vista, ellos deberían de respetar el dolor ajeno y ya no revivir heridas del pasado. O sea, a mí revivir heridas del pasado me parece lo más absurdo, ¿no? Ha costado tanto tiempo que esas heridas sanen para volver a abrirlas, volver a escudriñar. Ahí hay un deseo que está yendo detrás de bambalinas, no sabemos cuál es, para qué o por qué. Es una especie de neocolonialismo, es una manera de afrontar lo que está haciendo Estados Unidos, no lo sé. Algo se cocina ahí dentro, pero en mi opinión, creo que hay que aceptar nuestro pasado, identificar, de todas maneras tomar un bando, pero ser lo más democráticos y lo más sensatos posible para poder llegar a una conversación, porque, a ver, si se supone que nos han traído la civilización, ¿por qué nos hablan incivilizadamente? Porque hay insultos, porque hay racismo, porque hay menosprecio, porque sigue existiendo la supremacía. O sea, ¿de qué civilización estamos hablando, no? Entonces yo creo que mi posición al respecto es clara. Me gusta conversar, me gusta escuchar, me gusta procurar en lo posible no insultar. Pero con los comentarios que escucho, a veces dan ganas de retroceder, pero me siento incapaz de hacerlo.
1: Y una cosa, ya ahora volvemos a hablar de la película, porque sí, yo creo que hay un montón de cosas súper interesantes, pero ya por dejar el tema este, ¿cómo veis la situación ahora en Perú? Es verdad que acaba de haber unas elecciones que bueno, pues que todo indica que gana Keiko Fujimori, uh-huh. El otro candidato era Roberto Sánchez, que quizás se podía identificar un poco más con este otro Perú que parece que está emergiendo. ¿Qué puede suponer esto? ¿Y cómo está la situación ahora mismo en Perú en todo esto? ¿Hay ese enfrentamiento que parece que puede estar entre, pues eso, la emergencia de dos Perús, sí, dentro? O sea, ¿cómo está ahora mismo la situación allí?
2: Bueno, Perú ahora mismo, hace muchos años atravesamos una crisis política, pero yo creo que ahora hemos llegado a un capítulo aún más oscuro. Keiko Fujimori en su cuarto intento de llegar a la presidencia, finalmente parece que lo ha logrado. Es un momento muy duro para la memoria histórica del país, para lo que se viene adelante hacia temas de cultura, temas de hacer arte. Creo que ya hemos empezado a ver cosas que ya son preocupantes. Mencionaste esta frase de dos Perús, y yo creo que sí. Cuando tú ves el mapa electoral de cómo vota el país, también vemos eso, ¿no? Es como hay dos versiones del país. Hay personas que recuerdan el país de una forma y personas que lo recuerdan de otra manera porque han tenido distintas vivencias. Hay un lado del país que, desde mi punto de vista, creo que esto es casi un hecho, que ha sido no atendido, ¿no? Que se puede referir un poco a la parte surandina y la parte andina. Puedes ver el mapa electoral, lo refleja. Esas personas se sienten que el Estado no los ha atendido de muchas maneras. Entonces, hay otro lado que se concentra mucho el voto en la capital y en el norte del país, en la zona más donde trabajan, en agro, por ejemplo, que ha tenido un boom muy grande, ¿no? A nivel agro, el país, y ahí se concentra el voto por la candidata Fujimori. Entonces yo creo que sí, son dos versiones del país, y qué es lo que nos conviene moviéndonos hacia adelante. Para mí, desde mi punto de vista, es muy claro de que cómo no estar de lado de las personas que ves que son las personas oprimidas en general, ¿no? Entonces, sí, es un momento difícil, pero yo creo que en estos momentos es todavía más importante el poder tratar de encontrar espacios para dialogar, como decía Fernando, ¿no? Yo también creo mucho en esa posibilidad. Creo que vivimos en un mundo que está muy polarizado, donde es muy difícil hablar en general. Ustedes lo deben ver en redes sociales también, que trabajan en una radio en internet. O sea, es un campo minado, ¿no? O sea, y un poco que tú terminas estando en una cabina con todos los que piensan parecido a ti, y lo tuyo es lo correcto, y al frente no siquiera lo voy a escuchar, porque yo sé que el al frente es un fascista y está loco, entonces yo estoy en lo correcto y no lo voy a conversar. Yo sí creo que tenemos que intentar dialogar. Yo creo que el Perú es todavía un proyecto país. Creo que no nos logramos unir como nación, y creo que es una tarea pendiente hace 200 años, hablando ahora de la historia. Y sí, ojalá que yo veo en el cine una oportunidad para dialogar, ¿no? O sea, creo que el ritual de ir a una sala de cine, el compartir una sala oscura y sentarte codo a codo con alguien que tal vez no piensa como tú, que pueden pensar muy distinto políticamente hablando, compartir ese espacio, compartir esa experiencia, ya es un punto de partida. Porque también hace un rato hablábamos de estas ganas de la población quechua, por ejemplo, de tener contenido y películas en su propio idioma. Pero nosotros somos muy conscientes de que la gente y las poblaciones indígenas no solo están buscando contenido en su propia lengua. En el Perú la gente está buscando

0: buscando derechos básicos. Están buscando acceso al agua, acceso a salud, acceso a electrificación en sus comunidades, acceso a una buena educación intercultural bilingüe. Entonces nosotros esperamos que Runasimi, que la película pueda ser como el inicio de una conversación más amplia, ¿no? Especialmente con la situación político-social que se viene en el Perú ahorita, que seguimos muy partidos, muy rotos, ¿no? Hay mucha mirada de como este es el enemigo, por más de que es mi compatriota, ¿no?
1: La película es un buen símbolo para todo esto, y hay una escena en la que un abogado expresa doblar al quechua no es rentable, doblar el Rey León, esto no es rentable, no es posible. Contadnos un poco qué impedimentos os habéis encontrado, porque efectivamente eso es una muestra muy muy palpable, ¿no? Pero claro, en esa relación con una compañía tan gigantesca como Disney, en ese intento, supongo que las dificultades son de muchos tipos.
2: Sí, bueno, vuelvo a por donde empecé, de que es un poquito complicado hablar de estos pormenores, porque justamente la película trata
1: desarrolla
2: de esto,
1: un poquito, ¿no? Esto.
2: Trata de
1: sin hacer spoilers. Yo soy muy amigo de los spoilers, sí, pero okay. Pero los oyentes no.
2: Entiendo. Pero... Claro, de todas maneras, yo creo que sin entrar mucho al argumento de la película, es increíble cómo no sé exactamente, no soy experto en el tema, pero desde hace cuántos años hay cine en el Perú, existen las películas en la televisión en Perú y jamás se ha considerado al quechua o alguna de las 49 lenguas originarias que tenemos como una opción siquiera de doblaje, ¿no? Yo entiendo de que las grandes compañías, no solo Disney, sino todas las demás, nace de ellos hacer el doblaje porque ellos necesitan audiencia, necesitan vender su producto porque es cine comercial. Sin embargo, nunca han visto al quechua como una opción de hacerles el doblaje, pues porque han considerado de que el quechua hablante económicamente no puede pagar un boleto de cine o no puede acceder a una plataforma, ¿no? Y probablemente hayan tenido razón, pero han tenido razón décadas atrás. Hoy en día... los quechohablantes no solo estamos en el campo, también estamos en la ciudad. Gran parte de los quechohablantes, de los cuales se hablan estos casi 4 millones que hay en Perú, gran parte de ellos están en Lima, en la capital, donde hay más de 10, 15 millones de habitantes, ¿no? Es una ciudad bastante superpoblada. Entonces, ya estamos hablando de que el quechohablante sí tiene poder adquisitivo de cine, de entretenimiento. Yo soy quechohablante, mis padres son quechohablantes, y sí puedo pagar los... que 10 euros mensuales de una suscripción a una plataforma, porque también queremos darnos este espacio de entretenimiento, de poder ver contenido y de poder disfrutar de lo que el cine nos da, que son perspectivas, miradas distintas de diferentes partes del mundo, y ese es el propósito, ¿no? Entonces yo creo que el doblaje ha sido una manera de poder acercar eso a nuestro mundo y al mismo tiempo también dar nuestro punto de vista. Entonces, creo que el proyecto se basa en eso. No solamente se trata de doblar una película, sino se trata de abrir esa pequeña puerta que durante años ha estado cerrada.
1: Habrá una conversación, porque el quechua es una lengua muy utilizada cotidianamente. Hay gente que habla en quechua y
2: totalmente
1: común para ir a la compra, por ejemplo.
2: Sí, claro. O sea, cuando uno va al Cusco, por ejemplo, evidentemente en los sectores turísticos, pues en lo que está en las guías, la gente te va a hablar en español, en inglés. Sin embargo, cuando uno sale un poquito de esa zona y se va a los mercados, se va a los espacios más populares, la gente está hablando en quechua, ¿no? Nos estamos comunicando en quechua y eso es porque todos los idiomas se han adaptado a su realidad geográfica y el quechua está adaptado a la realidad geográfica que tiene el Perú, que acabo de llegar a Madrid hace unos días y veo que todo es tan llanito y tan bonito con algunas montañas pequeñas, pero el Perú, la cordillera de los Andes es como un papel arrugado, diferencias altitudinales. Entonces, el idioma ha sido diseñado para ese espacio. Entonces, hay ciertas cosas que allá no podrías decir sencillamente en otro idioma o en el español, ¿no? Entonces, si te cuesta decir cosas, sigue usando tu propio idioma y el idioma está pues todos los días.
1: Y en el caso del doblaje de una película como El Rey León, que utiliza expresiones bastante globales y metáforas muy globales, arquetipos muy globales... pues desde la familia, el poder, la monarquía y tal, el hecho de que doblarlo al quechua supone reinterpretarlo culturalmente también.
2: Exactamente. Siempre había estado tratando de buscar el término y lo has dicho perfectamente. Lo voy a usar, voy a tratar de citarte. Voy a decir, lo dijo Fernando, reinterpretación cultural. Eso es lo que es el doblaje, porque tomas una película como El Rey León, coges los valores universales y lo haces tú.
1: Tienes que adaptar a los valores.
2: Exactamente, pero hay ciertas cosas que son inadaptables, como por ejemplo El Rey León. ¿No? O sea, reyes no había, leones tampoco, entonces no podríamos forzar eso. Entonces es por eso que también preservamos algunas palabras del castellano, del español, para poder ponerlas. Sin embargo, también nos apoyamos de la versión original. La versión en español ha sido la más masificada en Perú. Yo diría el 90% de las personas la han visto en español. Yo soy una de ellas. Pero también nos apoyamos de la versión original para entender ciertas cosas, porque ya entendemos que ha habido una interpretación cultural al español del inglés, ¿no? Entonces, es todo un proceso y bueno, finalmente ese es mi trabajo, ese es lo que yo he asumido como mi labor, y durante todo este tiempo hemos ido perfeccionando la técnica para que sea más entendible sin irnos muy lejos del significado original.
3: Irónicamente, creo que, de hecho, en el quechua hay una expresión que suena como Hakuna Matata, que de hecho creo es como se iba a llamar la película inicialmente, sí. ¿No? Y que representa más o menos lo mismo que la Hakuna Matata original, ¿no? Que es una cosa parecida.
0: Bueno, yo voy a dar una pequeña intro para eso, pero sí, el Rey León es la película entre doblajes oficiales y no oficiales, es la más doblada en la historia de Disney, sigue siendo, wow. A pesar de tener una popularidad gigante, a pesar de tener 30 años, le siguen saliendo doblajes oficiales y no oficiales. En la mayoría de estos doblajes mantienen el suajili, esta frase famosa de Hakuna Matata, sí, sí. Que está en muchos idiomas presente. Y a mí me sorprendió, cuando conocí a Fernando, que él lo había hecho más andino y más quechua al ponerle Hakuchu Munaita. Y para mí eso tiene que ver con lo que decían de esta reinterpretación cultural, de cómo cuando Fernando hace el doblaje, él quiere ponerle como los lentes, porque para mí el idioma es eso, ¿no? Es como una ventana al mundo. Entonces él quiere poner esa ventana y ese filtro para que a los niños y niñas quechualantes les llegue esa frase, ¿no? Y Kakuchu Munaita, que significa vamos a andar bonito, no sé si tú quieres andar un poquito en eso también, de por qué elegiste eso.
2: Sí, y es interesante, ya vamos a estar caminando con la película, vamos más de un año.
0: De
2: exhibición, no, claro. Claro. Sí, o sea, hacer la película nos ha tomado un montón de años, pero ya la película terminada y ir mostrándola, yo estoy como escarbando hacia atrás de dónde surgieron muchas cosas. Y lo del Hakuchu Munaita, ahora que lo recuerdo también, me acuerdo mucho que Disney estaba un poco en líos con el Hakuna Matata, porque era una expresión del suajili, digamos, popular, y ellos la patentaron o la hicieron suya y hicieron parte de la película, ¿no? Hasta donde tengo entendido, no estoy muy seguro de lo que estoy diciendo, por favor no me baneen por eso. Pero, yo escuché la noticia de que tenían unos líos legales, ¿no? Entonces escuché que eso estaba en problemas y dije, okay, eso está en problemas, y está en problemas porque había una apropiación, ¿no? Entonces yo no me voy a apropiar algo de que ya está apropiado, entonces voy a intentar hacer algo distinto, ¿no? Y a eso se sumó la intención de que pues haya una expresión en quechua, ¿no? Lo único que sí fue muy difícil de doblar, y bueno, esto no es spoiler, pero la introducción de Nanzin Goñama, eso creo que ya por un tema de arte, de la música que tiene, ya lo dejé, ¿no? Pero lo del Hakuna Matata, que hablaban de la expresión y decían, ¿qué significa? Y es esto, dije, acá le hay que dar un giro. Acá sí hay que hacer esta interpretación cultural de la cual hablamos. Entonces, buscamos palabras parecidas y Hakuna era muy parecido, que la palabra Haku, el verbo Haku, es vamos, ¿no? Entonces, Hakuna no existe, pero Hakuchu sí. Es como que, ¿por qué no vamos? Let's go, ¿no? Y Matata, uy, ¿qué le pongo? Entonces, hay una palabra más sencilla que es munai, que es el verbo querer, y munaita es algo que es bonito, es algo que es atractivo, bello, estéticamente agradable. Entonces dije, vamos a caminar bonito, Hakuchu Munaita, let's go beautiful. En inglés se entiende un poco mejor todavía, ¿no? Pero digamos que en el español sería, vamos a caminar por este camino, pero sembrando flores en él, haciendo que sea un camino bello, dándole belleza a nuestra vida. Es como caminar con arte.
1: Sí, vale, el concepto se entiende muy bien, pero no es una expresión utilizada habitualmente, entiendo. O sea, es la conjugación de varias expresiones y es la inauguración de un término.
2: Es algo que debemos patentar. Vamos a tomar. No. Yo creo que, si bien es una expresión que no existe, Y la he repasado gramaticalmente, he consultado con lingüistas del quechua a ver si me dicen que esto está mal dicho, pero donde voy, donde hablo en el campo, la gente lo entiende perfectamente. Es algo demasiado nuevo, es como el Hakuna Matata realmente del quechua. Entonces, inicialmente la película tenía este nombre, sin embargo, entendimos de que el nombre tendría que trascender más allá de solamente esta aventura, ¿no?
1: ¿Sabes que hay una polémica? Hablamos aquí en el programa, no la recuerdo con precisión. Las primeras palabras de la canción que has citado, que es
2: Nansingoña,
1: hubo en un podcast, conocéis esto, ¿no? Que lo reinterpretaron en términos de humor. Y Disney se creyó contra ellos, porque decían que no significaba lo que Disney decía que significaba. No recuerdo muy bien cuál era la conjugación del rollo, pero esto lo conocéis. Se creyeron y hubo alguna polémica. Creo que les piden unas cantidades absolutamente disparatadas.
2: En el inglés y dijeron, oh, it's a lion, oh my god, no, una cosa así. La traducción siempre se puede prestar a 10.000 interpretaciones, ¿no? Y creo que ese podcast le dio exactamente donde no debía. Y bueno, creo que se ganaron un problema legal con eso, ¿no? Yo creo que nosotros, al menos desde ese punto de vista, nos gusta intervenir artísticamente el producto, la obra. Sin embargo, somos respetuosos. Es más, nosotros hemos de alguna manera elevado la categoría del Hakuna Matata a algo un poquito más sublime, ¿no? Porque es algo que también me di cuenta en el camino de las proyecciones de la película, que con Hakuna Matata, Timón y Pumba son, a ver, voy a decirlo, son como dos hippies que adoptan un niño y la pasan bien y nada les importa, y ¿no? Sin embargo, cuando cambiamos a Hakuchu Munaita, incluso la misma figura de estos dos personajes ya no son dos desbandados que no les importa la vida, sino al contrario, son dos maestros.
1: Claro, tiene algo más de pedagógico.
2: Exacto, que le enseñan al pequeño Simba a que no toda la vida puede comer solo filete de cebra.
4: Son las 9 de la mañana y 3 minutos.
5: Temperatura 18 grados. Humedad 73%.
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0: Son las 9 de la mañana y 32 minutos.
1: Temperatura 18 grados. Humedad 73%.

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0: Son las 10 de la mañana.
1: Temperatura 20 grados. Humedad 64%.
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0: Buenos días. El pasado domingo, 8 de marzo, las calles de Las Palmas de Gran Canaria volvieron a convertirse en un espacio de encuentro, reivindicación y participación ciudadana con motivo del Día Internacional de la Mujer. Miles de personas se sumaron a la movilización convocada en la capital Gran Canaria para seguir reclamando avances en igualdad real entre mujeres y hombres, denunciar las distintas formas de violencia machista y recordar que la conquista de derechos es siempre fruto del compromiso colectivo y de la participación activa de la ciudadanía. El 8M es también un reflejo del dinamismo del tejido social y asociativo que trabaja durante todo el año en defensa de los derechos humanos, la justicia social y la igualdad. Asociaciones, colectivos juveniles, organizaciones sociales, entidades culturales y ciudadanía comprometida volvieron a encontrarse en el espacio público para compartir reivindicaciones y fortalecer una cultura democrática basada en la igualdad y el respeto. Desde Radio Guiniguada, como emisora comunitaria vinculada a los movimientos sociales y a la participación ciudadana, estuvimos presentes en esta movilización recogiendo testimonios y el pulso de la calle con nuestro compañero Tino Prieto. Mujeres y hombres de distintas edades, procedencias y colectivos compartieron sus reflexiones sobre la importancia del feminismo, la educación en igualdad, la justicia social y el papel fundamental de la ciudadanía organizada para impulsar los cambios sociales. A lo largo de este programa especial vamos a escuchar algunas de esas voces que participaron en la manifestación del 8M en Las Palmas de Gran Canaria. Testimonios que reflejan la diversidad del movimiento feminista y el compromiso colectivo por seguir avanzando hacia una sociedad más justa, inclusiva e igualitaria.
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0: Comenzamos este recorrido por la manifestación del 8M con Leti Hernández, participante vinculada al Centro Humanista de las Culturas. Su presencia en la concentración refleja también la dimensión internacional y diversa que tiene hoy el movimiento feminista, donde mujeres de distintos países y trayectorias comparten un mismo objetivo: avanzar en derechos, igualdad y dignidad. Durante la conversación, Leti subraya un aspecto fundamental para construir sociedades más igualitarias: la educación desde la infancia. Educar en igualdad, respeto y corresponsabilidad dentro de la familia y en la comunidad es, según explica, una de las claves para transformar mentalidades y consolidar los derechos conquistados por generaciones anteriores de mujeres. Un mensaje que también conecta con la participación ciudadana y el papel de las comunidades en la transmisión de valores democráticos. Escuchamos sus palabras.
1: ¿Qué consideran que hay que seguir reivindicando en un día como hoy?
2: En un día como hoy... Espera, lo estoy pensando. Es que son muchas cosas las que todavía falta por trabajar para que haya realmente igualdad entre hombres y mujeres, porque aún está descompensado esa palabra, como que no la hemos metido bien en nuestro cerebro para definir el concepto real de lo que significa igualdad de género. Todavía falta mucho que los que gobiernan de verdad aprueben leyes y que sean rigurosos. A lo mejor están aprobadas, pero les falta poner más rigor en que se cumplan, ¿sabes?
1: Recuérdame tu nombre.
2: Leti Hernández, de México.
1: Leti Hernández, de México. Mira, además de estar aquí, la necesidad de estar presente, porque es también como la hermandad en el mundo de que esos derechos se hagan realidad.
2: Que se hagan realidad, sí.
1: ¿Cómo transmitirías, según tú, ese día en el que sintamos la igualdad entre hombres y mujeres? ¿Cómo sería?
2: Primero, el respeto mutuo. El respeto mutuo entre los dos. Si tú me respetas, yo te voy a respetar. Empezando desde mi hogar. El primero es la educación. Si yo tengo un hijo varón y una hija, tengo que educarlos igual, por igual. No porque tú seas hombre no puedes hacer ciertas cosas, y no porque tú seas mujer no puedes hacer ciertas cosas. Ambos tienen la misma oportunidad en esta actualidad, gracias a las mujeres que lucharon para que nosotros podamos tener derechos, como el voto.
1: Y que nosotros, en la parte que me corresponde como hombre en esta generación, sentirme orgulloso de que, yo digo, si nos trajo una mujer al mundo, ese es el mayor regalo. Y ahora, decía también el compañero, que atrás hay asociaciones de jóvenes y los chiquillos están siempre sumando todo al lado de las mujeres también.
2: Claro, porque si yo como mujer estoy educando en igualdad a mis hijos, claro que van a participar en todas las manifestaciones que sean apoyando no solo a la mujer, al hombre y a la mujer, porque estamos hablando de igualdad de género. Entonces, somos todos, o sea, es la familia, la educación, y eso es lo que hay que luchar. Desde la cuna hay que empezar.
1: Gracias, Leti. Mira, ya le recordé de... le pasan el número al compañero para ponerles en contacto para un programa en Guiniguada, ¿vale?
2: Claro que sí. Radio. Conozco Guiniguada, he estado ahí.
1: Ah, vale, sí, con el Patio de las Culturas.
2: Con el Patio de las Culturas, con Yumi, que
1: te llegue,
2: una maravillosa mujer.
1: Que te lleguen los abrazos de todo el Patio de las Culturas y
2: su
1: programa Humaniza.
2: Yo al Patio de las Culturas, le tengo un cariño impresionante y los llevo en mi corazón. Son maravillosas personas las que dirigen el Patio de las Culturas. De verdad, mis respetos a esas

0: En la manifestación también encontramos a colectivos juveniles que trabajan desde la educación en valores y la participación social. Es el caso de Mónica, integrante de Scouts de Canarias, que junto a diferentes grupos del movimiento Scout decidió sumarse a la jornada reivindicativa del 8M. Este movimiento tiene una larga trayectoria en la formación de niñas, niños y jóvenes en valores como la solidaridad, el respeto y la convivencia. En este contexto, la igualdad entre mujeres y hombres se convierte en un aprendizaje cotidiano que se transmite desde las primeras etapas educativas. La presencia de los grupos Scout en esta movilización refleja también la importancia de incorporar a las nuevas generaciones a la participación social y en la defensa de los derechos humanos, construyendo desde la educación una ciudadanía activa y comprometida.
1: Gracias por esta energía tan bonita. Cuéntanos, ¿con qué asociación o qué colectivo?
2: Somos
1: Scouts
2: de Canarias. Mi nombre es Mónica. Somos varios grupos Scouts de Canarias, de Gran Canaria.
1: ¿Varios grupos?
2: Sí, estamos.
1: ¿Y qué les ha hecho venir en este 8M?
2: Hombre, el feminismo, que tiene que haber igualdad, básicamente.
1: Sí.
2: Hay que inculcarlos desde pequeños y pequeñas.
1: Ah, qué importante todo este
2: movimiento.
1: Esfuerzo que se está haciendo por llegar desde los primeros años de la educación a transmitir los valores de los derechos humanos.
2: Es que nosotras tenemos niños y niñas desde los 6 años hasta los 21. Y aquí, si te fijas, están todos y todas.
1: ¿Qué les decimos a la gente que ahora nos esté escuchando para que se acerquen hoy o al sitio donde estén para que manifiesten esa buena energía?
2: Que se anime, que es un movimiento de todas y de todos. Que para el futuro, si no hay feminismo, no hay país.
1: Pues por ese regalo que nos hacen también los abrazos desde el Centro Humanista de la Cultura, desde Radio Guiniguada, Radio Pimienta y todas las emisoras libres.
2: Pues muchas gracias.
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0: La participación juvenil también estuvo presente a través de organizaciones sociales y colectivas, como por ejemplo con Lucía Godoy, integrante de Juventudes Socialistas. Llegó desde el municipio de San Bartolomé de Tirajana para participar en esta manifestación. Su testimonio reflejó cómo las nuevas generaciones continúan implicándose en las luchas por la igualdad y cómo el feminismo sigue siendo una herramienta fundamental para avanzar hacia una sociedad más justa. Lucía destaca la importancia de mantener la movilización social y de entender que muchos de los derechos que hoy existen han sido conquistados gracias a la participación activa de la ciudadanía, especialmente de los movimientos feministas que han marcado la historia de las transformaciones sociales.
4: Pues yo la verdad que con bastante emoción, porque hace falta bastante este día para reivindicar los derechos de las mujeres, y la presencia del feminismo en todos los ámbitos.
1: ¿Qué les diríamos? Bueno, ¿a qué colectivo, asociación o grupo están representando hoy?
4: Nosotros somos Juventudes del Sol. Sí.
1: ¿Y en algún centro estudiantil en concreto?
4: No, estudiantil no. Tenemos diferentes sedes por el ayuntamiento de todo Gran Canaria. Yo soy de San Bartolomé de Tirajana.
1: Ah, bienvenida desde el sur hasta acá.
4: Desde el sur, sí.
1: Mira, ¿qué le decimos a la gente para que hoy se acerque a cualquiera de los lugares donde el 8M se está haciendo presente y reivindicando esta igualdad de derechos?
4: Que hay que movilizarse, y más en estos tiempos que todavía hace tanta falta el feminismo para conseguir una igualdad, una equidad, y es moverse, siempre moverse por los derechos, seguir luchando, porque nuestros derechos siempre se han dado con la lucha y nunca desde un movimiento sedentario.
1: O sea que nos hace falta que todas las expresiones humanas también se hagan realidad, ¿verdad?
4: Sí, con cualquier lucha, sí.
1: Recuérdanos tu nombre.
4: Lucía.
1: Lucía.
4: Lucía Godoy.
1: ¿Sabes? Lucía.
4: Godoy.
1: Lucía, también desde Radio Guiniguada, Radio Pimienta, desde el Centro Humanista de la Cultura, los mejores abrazos para hoy.
4: Muchas gracias, igual.

0: Entre las organizaciones presentes en la marcha también se encontraba la Asociación de Consumidores y Usuarios de Banca, un colectivo que trabaja en la defensa de los derechos económicos de la ciudadanía. Su representante en Gran Canaria, Candy Paz, participó en la movilización del 8M para poner sobre la mesa algunas de las desigualdades económicas que siguen afectando especialmente a las mujeres. Durante la conversación se abordan cuestiones como la brecha salarial, el reconocimiento del trabajo de cuidados y el papel que desempeñan muchas mujeres dentro del ámbito doméstico y familiar, labores fundamentales para el sostenimiento de la vida y que muchas veces no cuentan con el reconocimiento social o económico necesario. Una reflexión que conecta también con el papel de las asociaciones en la defensa de los derechos y en la construcción de una ciudadanía crítica y organizada.
1: Somos la Asociación de Consumidores y Usuarios de Banca, ADICAE, a nivel nacional. En esta ocasión estamos aquí en las Palmas de Gran Canaria, donde tenemos sede en León y Castillo número 89. Todos bienvenidos. Estamos luchando por la brecha salarial entre mujeres y hombres y especialmente la siguiente brecha salarial, que es entre Península y Canarias. Mujeres, por las pensiones de las mujeres, por el trabajo de las mujeres amas de casa, que no solo trabajan dentro, sino fuera, y cuando trabajan dentro hacen de educadora, sanitaria, absolutamente todo.
2: Felicidades de todas las labores que se realizan en el hogar.
1: Exactamente, que no están reconocidas. Y así que animamos a todo el que quiera. ADICAE está en León y Castillo, número 89. Todos son bien recibidos, hombres, mujeres, todos.
2: Recuérdanos tu nombre.
1: Candy Paz.
2: Candy, ¿qué le invitaríamos a las mujeres y hombres del mundo que nos escuchan ahora a acercarse a cualquiera de los puntos donde ahora el 8M se está manifestando?
1: Que nos unamos, hombres y mujeres. Nosotros no estamos de acuerdo en criminalizar a los hombres, ni a ningún género, de ningún tipo. Todos somos personas y todos queremos la igualdad. La igualdad para nosotros significa el respeto a las diferencias, pero también, ahondar legislativamente, si se puede, en la brecha salarial que existe entre hombres y mujeres. No olvidemos que hay hombres que también hay brecha salarial. Ejemplo, Península, Canarias. Sí. La brecha es a todos los niveles, tanto hombres y mujeres.
2: Esa doble diferencia que se da en muchos casos también entre el Estado y las islas.
1: Sí, no, en muchos casos no, en todos los casos. En este caso, respecto a Canarias, nos afecta a hombres y a mujeres. En esto, porque es el día 8M, sí, verdad que se ahonda un poquito más en lo de la mujer, pero realmente la brecha existe entre Península y Canarias, cosa que casi nadie nombra. Nosotros, ADICAE, sí lo nombramos.
2: Pues agradecido, Candy, por tus palabras y desearte desde Radio Guiniguada, Radio Pimienta, desde las emisoras libres, los abrazos solidarios para seguir actuando y compartiendo.

0: Continuamos con el testimonio de Emilia y Mari Carmen, dos participantes en la movilización que quisieron compartir su experiencia en esta jornada reivindicativa. Ambas destacaron la importancia de seguir saliendo a la calle para visibilizar las desigualdades que todavía persisten en muchas partes del mundo y para recordar que la igualdad entre mujeres y hombres sigue siendo un desafío global. Sus palabras ponen también el acento en la necesidad de que la participación ciudadana sea inclusiva y colectiva, sumando tanto a mujeres como a hombres en la defensa de los derechos humanos y en la construcción de una sociedad más justa. Una reflexión que conecta con el espíritu del 8M como espacio de encuentro entre generaciones, colectivos y sensibilidades diversas.
1: Me gustaría compartirnos lo que está viviendo ahora en este 8M. Para Radio Guiniguada, compartirnos cómo lo están viviendo hoy.
2: Es necesario asistir a estas manifestaciones porque somos las mujeres las víctimas de toda clase de violencia, de vejación y de marginación. Por eso creo que esta manifestación es importante y aquí se manifiesta la voluntad de las mujeres. Está bastante concurrida y me alegro por ello porque hay muchísima gente, muchos asistentes.
1: Recuérdanos los nombres.
2: Mi nombre es Emilia.
3: Mari Carmen. Y también tengo que añadir que la manifestación por la igualdad y la justicia hacia las mujeres. La igualdad.
1: Mari Carmen, y Emilia, hagamos un llamamiento a quien nos esté escuchando desde Radio Guiniguada, Radio Pimienta, las radios libres, a que se acerquen a cualquiera de los puntos del mundo donde ahora se está manifestando la gente con el 8M.
2: Hoy queremos hacer un llamamiento a todos los hombres y todas las mujeres, sean los géneros que se definan, para que asistan y para que le pongan la importancia que tienen las manifestaciones del 8M. Es necesario e importantísimo hacer este tipo de manifestaciones por la igualdad y por todos los derechos que necesitamos conquistar.
3: Tenemos que conquistar una sociedad más igualitaria, más justa. Yo creo que ya va siendo hora.
1: ¿Hay algún país ahora o alguna región del mundo donde se necesite con mayor fuerza reivindicar los derechos de la mujer?
2: Necesitamos que en el mundo que haya feminismo, igualdad, empezando por nuestras Islas Canarias, que todavía se ven brotes machistas, pero hay países en los que están muy, muy, muy afectados por el patriarcado y por religiones, por ideales, donde la mujer simplemente es una cosita y no significa nada para la sociedad.
1: Es importante sumar la energía de las mujeres y hombres en las asociaciones, sumarse a las asociaciones.
2: Es necesario que no solamente sea la mujer, sino el hombre, ya que nosotras no queremos marginar a los hombres, queremos tener los mismos derechos que tienen los hombres. El feminismo no es lo contrario de machismo. Queremos decir que no, el machismo es una lacra que no solamente tenemos que sufrir las mujeres, algunos hombres también están sufriendo el machismo.
1: Emilia, Mari Carmen, gracias por ese sonido de chácara, por esas voces libres.
2: Gracias a ustedes, gracias.
1: Y reciban desde Radio Guiniguada.
2: Adiós, Radio Guiniguada, un saludo a todos los oyentes.
1: Muchas gracias.
4: Derechos y después

0: Continuamos este recorrido por la manifestación del 8 de marzo con representantes del Patio de las Culturas.
1: Regálanos unas palabras para Radio Guiniguada. Acabamos de estar con gente que te conocen, que conocen al Patio de las Culturas, que saben que lo importante que es sumar el cuerpo en cada una de las concentraciones. ¿Cómo, qué le decimos a la gente, Yumi, para que se acerque a cualquiera de los puntos?
2: Rita. Rita, mi amor.
1: Para que se acerque a cada una de las concentraciones que hay repartidas en el mundo.
2: Que piensen que esto no es política, esto no es una lucha de sexo, esto es la lucha de los derechos, la lucha silenciosa desde hace muchísimos siglos, desde la no violencia de las mujeres, que vamos a continuar luchando, pero como siempre nosotras en silencio, desde la no violencia, y ahora en el pleno siglo XXI decimos basta ya al silencio, basta, la violencia cero.
3: Y también es un signo de no a la guerra y sí a la paz, porque la paz es también una manera de sostener y fortalecer el feminismo.
1: Discúlpame que cuando empezamos a grabar no la tenía conectada. Recuérdanos tu nombre, en la asociación en la que estás.
3: Soy Veo y soy del Patio de las Culturas.
1: Mira, qué actividades están realizando desde la asociación El Patio de las Culturas para llevar toda esta sensibilidad al mundo.
3: Sí, son varias, pero fundamentalmente es el cuidado y la protección del emigrante que llega, del emigrante que se acoge, del emigrante que se le apoya y se le buscan salidas y recursos para que pueda ese sueño de libertad al que vienen a nuestras islas lo puedan alcanzar y conseguir. Y luego otra línea transversal es el cuidado del feminismo como un valor importante, y de hecho se hacen talleres con mujeres para trabajar su identidad y su proceso de evolución y de desarrollo en nuestras islas, porque vienen de campos y de lugares diversos, con formaciones incluso universitarias, y vienen a hacer trabajo prácticamente de asistencia doméstica y de cuidado de mayores. Y nosotros lo que queremos, y estamos consiguiéndolo, es una restitución de sus valores, de sus cualidades, de su formación, para que se integren en su totalidad en nuestras islas.
1: Pues qué importante todo lo que nos vas contando, esa diversidad, no solo las personas, sino todo aquello que realizan. Reconocemos ahora uno de los proyectos, si nos puedes hablar un poquito sobre Humanízate, que se está llevando a través de Radio Guiniguada.
3: Sí, presidenta, que está en el tema, que hable del programa Humanízate, porque es muy importante.
1: Vale, ya nos ha comentado también Rita, y le felicitamos por ese reportaje que le hicieron en la campaña de televisión.
3: Sí, porque creo que ellas deben tener la voz, porque son las que realmente ejecutan, hacen y proyectan el programa de Humanízate, que tanto bien hacen por la defensa de los derechos humanos y derechos civiles.
1: Y qué importante que todo esto esté con ese transformo, este trasfondo de la energía que este 8M está representando, ¿verdad, Rita?
2: Bueno, muchísimas gracias, y les invito a todos que en noviembre salgamos todas y todos a la calle otra vez.
1: Pues otra vez.
2: 25 de noviembre.
1: Siempre sumando las manifestaciones y concentraciones.
3: Así es, porque unidos, como decía Cafrune, el pueblo unido jamás será vencido.
1: Muchísimas gracias.
3: Igualmente, gracias.

0: Y cerramos este recorrido con representantes del Centro Humanista de las Culturas. Escuchamos las reflexiones de Deo y Ana Lermo, quienes comparten su visión del feminismo como una cultura de paz, de convivencia y de no violencia.
1: Estamos con Ana Lermo, de la Asociación Centro Humanista de las Culturas, para que nos cuente en este ratito cómo ha vivido el recorrido, esta vivencia del 8M.
2: Ha sido genial ver tanta gente joven, tanta gente de todas las edades, coreando, gritando, y cada vez llegaba más gente, cada vez llegaba más gente. En estos momentos que el mundo necesita tan urgentemente la fuerza de las mujeres, el equilibrio de las mujeres, que siempre han estado ahí aportando para construir la paz, en este momento es extraordinario vivir esto.
1: Ana, cuéntanos lo que esa pancarta que llevaba y a qué está referida y el contexto en el que está.
2: Bueno, pues está con un proverbio africano que es todo sabiduría. Si las mujeres bajaran los brazos, el cielo se derrumbaría. Este proverbio nos recuerda que las mujeres sostienen el mundo porque lo sostienen de una manera silenciosa, protegiendo la vida, protegiendo a la familia, sosteniendo a las comunidades. Cuando las sociedades como ahora se encaminan en estas crisis hacia la violencia, hacia la dominación y la guerra, las mujeres son las que continúan protegiendo los valores y el diálogo y la convivencia. Por lo tanto, en estos momentos en que hay masculinidad tóxica, afortunadamente no todos los hombres tienen esa masculinidad tóxica, en estos momentos el mundo necesita urgentemente la no violencia, la compasión, la valentía, la fuerza interna y moral de las mujeres, que son unas grandes constructoras de paz.
1: ¿Qué le decimos a cualquier hombre o mujer que esté escuchándonos ahora a través de Radio Guiniguada, Radio Pimienta, la estación Contigo Somos Radio, también una radio humanista que está haciendo, se llama La Puerta Abierta, la expresión de lo humano, para que allá donde estén sumen su energía a cualquiera de las concentraciones que hoy se promueven desde el 8M? ¿Qué les decimos, Ana?
2: Que hombres y mujeres juntos de la mano podemos cambiar el mundo. Pero las mujeres tienen que tener voz ahí, tienen que tener voz y tienen que aportar lo mejor que tienen. Y los hombres también, claro. Pero hoy es el Día de la Mujer y me siento eufórica con mi sexo.
1: Pues claro que sí.

Y así llegamos al final de este programa especial dedicado al Día Internacional de la Mujer, desde las calles de Las Palmas de Gran Canaria, donde el pasado 8 de marzo miles de personas volvieron a salir para reivindicar igualdad, derechos y justicia social. A lo largo de este recorrido hemos escuchado voces diversas, asociaciones, colectivos juveniles, organizaciones sociales y ciudadanía comprometida que recuerdan que los avances en igualdad siempre han sido fruto de la participación ciudadana, del trabajo colectivo y de la implicación del tejido social. El 8M es en ese sentido una expresión de democracia viva, donde la ciudadanía se organiza, se encuentra y comparte reivindicaciones para seguir construyendo una sociedad más justa, inclusiva y solidaria. Desde Radio Guiniguada, como emisora comunitaria y espacio de comunicación al servicio de la ciudadanía, seguiremos acompañando y dando voz a las iniciativas sociales, culturales y comunitarias que contribuyen a fortalecer los derechos humanos y la convivencia. Gracias por escucharnos en este especial del 8M. Seguimos en la Radio Libre, la radio comunitaria, la radio que escucha a la gente, la radio que hace la gente. Hasta mañana.

0: Son las 10 de la mañana y 43 minutos.
1: Temperatura 21 grados. Humedad 58%.

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0: Son las 11 de la mañana.
1: Temperatura 21 grados. Humedad 58%.
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1: Hola, bienvenidos al programa No es una cocina cualquiera, que presenta Eleuterio, una cocina económica, saludable y muy fácil de hacer, y sobre todo muy alegre y muy dinámica. En la cocina hay que estar alegre y saber cocinar para los demás como si fuera para ti. Este programa se emite todos los viernes de 11 a 12 en las Islas Canarias y de 2 a 1 en Península. Se vuelve a repetir los domingos a la misma hora por la mañana en el dial de Radio Uniguada FM 89.4. Y si no podéis por aquí, porque no llega la sonda, el dial, pues por internet, en la barra de Google pone www.radioguiniguada.com, que no te falte ninguna letra, ningún acento. Y si no pueden por aquí, en los podcasts de Radio Uniguada, a cualquier hora del día y la noche, ponen en Google otra vez, podcast de Radio Uniguada, no es una cocina cualquiera. Ahí te salen todos los programas de 8 años y los últimos que hemos hecho, todo. Si no puedes escucharlo porque estás trabajando. Y nada, pues vayan preparando una tabla de polietileno, cuchillo cebollero, una puntilla, un pelador, de eso que vale un euro y pico, para no tirar tanta cáscara a la basura, pegar los pepinos, los calabacinos, la zanahoria, y también recoger el pelo bien recogido, y llevar guantes, mascarilla, y si estás enfermo, pues no puedes cocinar. Lavarse las manos muy bien en el lavamanos del baño, para cocinar, las uñas recortadas y limpias, y para cualquier cosa que hagan durante el día. Cuidado con la gripe. Si en un sitio llega y hay mucha gente, póngase la mascarilla. Pues nada, saludo aquí a nuestra compañera Reme.
2: Hola, ¿qué tal? Buenos días a todos los radioyentes. Y aquí estamos de nuevo para dar más sorpresitas.
1: Pues nada, también a nuestro compañero Cristian Santana, que se encuentra en el control. También a Maru, con su receta, esos postres maravillosos del siglo pasado. A nuestra extrañable y queridísima Doña Pino, de los Altos de Garda, con las recetas de las abuelas, bisabuelas, para no perder nuestra identidad canaria, que ya el mojo picó y las papas arrugadas, ya van por allá, por Estados Unidos, por todos lados, están llegando. Y nada, pues decirle a todos los oyentes que cojan papel y bolígrafo, y si no, pues los escuchan por los podcasts. Si no, hay unos libritos que vamos siguiendo la página toda la semana, la receta que nos toca, un primero, un segundo y un postre y consejo. Están los libritos ahí, usted sabe eso del Cabildo, la librería en la calle Cano. Vamos llevando la lección toda la semana. Se titula La buena cocina canaria desde los aborígenes hasta nuestros días. Y está en inglés y en español. Pues nada, para no perder nuestra identidad y comprar productos canarios, pues escuchamos un poquito de música y continuamos.

Queridos radioyentes, si se acaban de incorporar, estamos en el programa No es una cocina cualquiera, en el dial de Radio Uniguala FM 89.4. Por el cocinero Gran Canario, Eleuterio. Pues nada, antes que se me olvide, decirle felicidades a todos los Juan y la Juana, que ya está próximo el día 24, el santo, que hay fiesta en San Juan, en Terve y en toda España, y nada, pues felicidades para todos los Juan y Juana. Pues decirle que hacemos una cocina muy alegre, ya en cada época del año hacemos la cocina que pertenece, ahora la de verano, pues vamos entrando poco a poco en el verano, que ya me parece que entramos el domingo, en una ensalada cantera, se la dediqué yo, que está en el libro, a la playa de las canteras, una ensalada. Esta rica ensalada pues lleva cuatro papitas sancochadas, se van sancochando, se ponen dos huevos dentro de las mismas papas, se sancochan ocho langostinos con agua y vinagre y sal, cuando está hirviendo se dan 10 minutos, se pela, dos aguacates, 16 fresas, dos huevos cocidos, cuatro rodajas de melocotón, ocho espárragos, un bote de mayonesa, un poquito de salsa perry, coñac y tabasco, para hacer la salsa rosa. Pues nada, ya hemos sancochado las papas y los huevos, pues cogemos, están frías ya, pues cuatro platitos y van poniendo una papa troceadita en el centro del plato, después ponen cuatro rodajas de piña, una rodaja a cada ensalada, dos langostinos cocidos a cada ensalada, dos aguacates cortados en tiritas, una fresa, los huevos cocidos cortados en gajos, una cebolla roja de Garda o de Lanzarote, se pone un poquito, los espárragos, dos espárragos, y aparte cogemos un bote, en un bol pequeño, le echamos un bote de mayonesa mediano, le echas un poquito de tomate ketchup, dos cucharadas, una cucharada de vinagre, un poquito de mostaza, sal y pimienta, y tabasco, lo que tú admitas, de picante. Se remueve todo muy bien y se le echa un poquito del agua del melocotón, ¿sabes? Entonces se pone en la nevera, siempre las ensaladas que salgan muy frías y muy lavado todo, ¿eh? Con agua y vinagre, todas las legumbres y verduras y todo. Se pone en la nevera y en el momento de salir se le pone la salsa rosa. Un pescado bueno para hacer un arroz con pescado, un merluza, unos taquitos de merluza, por ejemplo, medio kilo para cuatro personas. Lo que dije de la ensalada está en la página 83, la ensalada cantera, de la playa de las canteras. Y lo que voy a decir ahora está en la 174, arroz con pescado. Cogemos la colita de la merluza, por ejemplo, para cuatro personas, como medio kilo de merluza, el hueso y la cola, lo pones a hervir con poquito de tomate, zanahoria, laurel, cebolla, ajo, apio, hacemos un fumé, un litro de agua más o menos. Entonces cogemos un caldero bajo y le echamos tres cucharadas de aceite de oliva, cebolla calentando, cinco dientes machacados de ajo en el mortero, un poquito de pimienta negra, un poquito de comino. Después le ponemos una cebolla grande blanca, cuadrito, un pimiento verde, que se vaya sofriendo, y dos tomates maduros, tomillo laurel, y sal al final, un poquito de azafrán. Pues nada, el pescado lo pasamos por la sartén, ¿sabes? Pues nada, ya tenemos el sofrito hecho, pues ponemos del caldo de pescado que estamos haciendo bien colado, le ponen una taza de arroz, por dos de caldo de fumé. Se pone unos guisantes y se pone a fuego lento 15 minutos. Una taza de arroz por dos de caldo de este. 15 minutos, tapado. Te pone la sal que tú admitas y ya está. Se le pone un paño por arriba y ya está reposado. Después al salir, se pone en una tacita, ¿sabes? Unos mordes que hay tan bonitos. Y se pone en el centro del plato, cuatro platos. Y se le pone unos cajitos de limón, ¿sabes? Pues nada, ese es el segundo. Y de postre traigo aquí unas peras al vino. Las peras, con un kilo de peras, conferencia de esas. Le dejan el pistilo y las pelas. Un litro de vino,
200 gramos de azúcar, una rama canela, una corteza de limón, y vamos cociéndolas en este vino con azúcar, canela y corteza de limón. Cuando estén, se ponen en una ondilla, una pera, con un poco de vino de este, fresquita, y esto es un gran postre que levanta pasiones. Y estos son comidas de verano. Y el montadito, cuatro lonchas de pan, tostaditas, no muy tostadas, se le pone unas rodajas de tomate y se le pone unas lonchas de queso manchego. Esto es como un aperitivo muy bueno, muy bueno. Pues nada, esto es lo que les traigo. Ahora escuchamos a los BG y continuamos con Doña Reme.

0: Bueno, aquí estamos de nuevo. Empezamos el apartado de ideas, consejos y, bueno, cosas que nos vienen bien para las fechas en las que nos encontramos, que los niños ya están terminando el colegio, pues vienen las vacaciones, ya queda poco, creo que una semanita. La noche de San Juan está ahí ya. Entonces, si nosotros tenemos intención de descansar, de relajarnos y no viajar muy lejos, podemos dar unos consejos que son mucho más prácticos, más económicos, para la gente que no se puede permitir viajar lejos, porque conforme está todo, no da para mucho el sueldo. Y todo sube y cada semana más caro todo. Así que yo aconsejo que cuando tengamos los días de relax, que los niños ya no vayan al cole y se lo puedan permitir los padres, porque cogen unos días libres, podemos hacer turismo local. Las zonas que están cerca también están muy interesantes para poderlas ver. A veces no las conocemos. Podríamos inscribirnos a clases de cocina, que son muy interesantes, y así todo el mundo aprende, niños, adolescentes y adultos. Clases de cerámica, clases de baile y organizar rutas gastronómicas. Si es ruta de interior, de montaña, pues también es muy interesante saber qué es lo que se come en esta zona. Y si es ruta de playa, ruta sobre las playas y puede ser, no sé, las playas del sur o de otra isla. También puede ser de otra isla y aprendemos las costumbres de otra isla. Yo, a mí me encanta, siempre que voy a Lanzarote, me encanta Lanzarote. O sea, siempre descubro algo nuevo. Dependiendo de cada uno, el presupuesto que tenga. Yo lo que aconsejo es, en estas vacaciones, definir primero el presupuesto que disponemos, elegir el destino en función de este presupuesto y comparar opciones. Si llevamos adolescentes y niños, mirar, hay que tener gusto para todos y que todos estén contentos. Que los adolescentes necesitan más diversión, más marcha, bueno, pues vamos a pensar que si tenemos una semana o 10 días, unos días que sea en función de ellos y otro en función de los adultos, que también ir viendo y comparando. Organizar un itinerario y, dependiendo del equipaje que llevemos, si es cerca, pues con una mochila que tenga varios departamentos podemos cumplirlo todo. Luego, con antelación, ya haber reservado el hostal o la fonda. Y si es fuera de las islas, que es en la península, entonces ahí sí que te tienes que preparar con mucho tiempo de antelación, por lo menos 2 meses, haberlo previsto para que los precios no sean desorbitados. Necesitas también el equipaje, un equipaje que sea ligero. Si llevamos niños y adolescentes, pues un paquete de primeros auxilios, una bolsa con todo lo necesario por si pasa algún percance. Tenemos el DNI, el pasaporte, dependiendo de dónde vayamos, y no es lo mismo viajar solo que viajar con niños o con adolescentes. Ya hemos dicho que ellos necesitan divertimento y movimiento. Entonces, puede ser en forma de acampada, ir a un parque natural, puedes hacer deportes acuáticos adecuados a la edad. Y los adultos, pues también pueden hacerlo relacionado, dependiendo de la movilidad, de cómo tengan su movilidad y cómo se encuentren. Una vez habíamos comentado la ruta gastronómica, que es muy interesante porque ahí se aprende mucho el lugar donde se encuentra, qué es lo que se come, y las plantas, y el espacio, y el aire libre, y bueno, eso hay que tenerlo en cuenta con bastante tiempo de antelación. Mirar si se puede acampar, si no, por si nos van a multar. Y luego apúntate a un cine, apúntate a Cineforum para que luego la película se comente. Hay cines de verano. También se puede crear un club de lectura si estás en tu zona, en tu pueblo, en la localidad, que no te mueves de ahí. pues puedes formar un club de lectura dedicado a leer y asiste a eventos culturales, a ferias, a festivales, dependiendo de dónde estés, de dónde sea tu zona. Otra cosa muy importante que si te interesa puedes hacer, que ya sea adulto, porque ahí ya la responsabilidad es un poco mayor, pues el voluntariado. Estaría muy interesante hacer un voluntariado a alguna ONG. Si dispones de tiempo y de ganas, puedes apuntarte a una ONG y estar unos días, un mes, 15 días, haciendo voluntariado. ¿Tiempo libre para ti? Pues imprescindible. Para ti el autocuidado de tu cuerpo, puedes hacer yoga, cuidado de la piel, ya dijimos en programas anteriores cómo se puede cuidar la piel, que es un remedio casero, nada agresivo y muy barato. Si dispones de un poquito más de economía, puedes irte a un balneario, que está muy bien, porque sales de allí, sales nuevo, relajado, tranquilo, para emprender pues tu zona de trabajo, dependiendo si te incorporas en septiembre, o hay personas que desean trabajar en agosto, porque en agosto está todo más vacío y entonces no tienen tanto agobio. Trabajan en agosto, dependiendo de cuál sea tu trabajo, si es administrativo, o dependiendo, o es zona de bares, de restaurantes, puede ser atender a la gente, pues en el mes de agosto hay gente que si es administrativo las prefiere trabajar para cogerlas en septiembre, que hay menos aglomeraciones. Yo tengo una regla, la regla del 333. Esa regla del 333, para no ir muy cargado y llevar lo imprescindible, porque en verano vamos frescos y ligeritos de ropa, poner 3 camisetas en la mochila o la maletita que llevemos, 3 pantalones, 3 pares de zapatos, y así ir combinándolos dependiendo de este pantalón con la otra camisa, e ir alternando pantalones con diferentes colores de camisetas. También los zapatos pueden ir alternando, zapato llano, zapato de deporte, un zapato por si alguna noche tengo que salir un poquito más arreglado. Eso dependiendo del lugar que hayamos elegido para ir de vacaciones. Ante todo, yo lo primordial recomendaría que se preparara con tiempo, de 2 o 3 meses de antelación. Si sé cuándo voy a tener las vacaciones, claro. Y luego, pues, no olvidarse de la lectura. La lectura es muy importante. A donde vayamos, los libros van detrás, porque hay mucho tiempo libre, puedes estar mucho tiempo contemplando el paisaje, o bien en la montaña, debajo de un árbol, o bien en la playa, y tener un libro a mano siempre es muy interesante. Yo recomiendo leer. Con esta fórmula, regla 333, 3 pares de zapatos, 3 camisetas, 3 pantalones, todo muy ligerito porque es verano, puedes hacer una combinación de 27 looks. O sea, esas 27 combinaciones que te pueden salir con esta fórmula de 333, puedes llevar una combinación bastante completa de... Tienen que ser 3 pantalones diferentes, claro, de distinta textura y calidad, 3 camisetas también diferentes para poderlas combinar con los otros pantalones y 3 pares de zapatos, cómodos ante todo, porque si hay que caminar y hacer senderismo, que es muy interesante y viene muy bien para respirar aire puro y el cuerpo lo agradece. Y esto sería lo que yo recomendaría. A la semana que viene daremos más ideas, pero como el 23 cae martes, de martes a miércoles, pues la noche de San Juan, ya sabéis que vamos a la playa, botamos las 9 olas, se ponen 3 papelitos, bueno, eso es lo que hago yo. Y de los 3 papelitos que se ponen, los tiramos al mar, y el primero que te devuelva la ola, el primero que te devuelve, ese lo coges y miras a ver lo que te ha tocado. Antes hay que poner tus 3 deseos. No vale a poner quiero ser millonario, ni quiero que me salga, o sea, fantásticas, no. Hay que poner cosas reales y auténticas que necesites o que te gustaría que encontrar un nuevo trabajo. Y esto es lo que yo recomendaría, preparar las vacaciones con tiempo y mirando si la economía equivale para ir lejos o cerca. Se pueden preparar con motivación y te lo pasas estupendamente. Así que continuaremos.
1: Pues nada, doña Reme, ¿qué libro de cuentos recomienda para que la tía o las abuelas o los tíos vayan con los niños por Vegueta? ¿Ese libro de cuentos que tiene el itinerario de Vegueta?
0: Sí, ¿libro? Hay varios libros de lectura. Yo recomiendo Atenea y Raico, que son unos libros maravillosos en los que el niño, la imaginación, la creatividad se desarrolla, y unos mapas, hay unos itinerarios que al mismo tiempo que conoces la parte antigua de Las Palmas, de Vegueta y Triana, pues te enriqueces y te culturizas. Y otra cosa también sería, pues ya que los profesores recomiendan libros de lectura, pues en mi época yo recomendaba pues los libros de Santillana, los libros de SM. Bueno, hay varias series, Barco de Vapor Azul, Naranja, Rojo, y eso va en función de la edad que tenga el alumno.
1: Muy bien, pues hasta antes un ratito, Reme. Pues nada, decirle a algunos cuantos aquí, si se acaban de incorporar, estamos en el programa No es una cocina cualquiera, en Radio Uniguada FM 89.4. Unos cuantos truquillos por si les sirven de algo. Una forma diferente de exprimir limones con la pinza para sacar hielo, le metes media naranja en la pinza y haces presión, ¿sabes? Y te vale para exprimir los limones, ¿sabes? Metes el medio limón en la pinza y aprietas y te sale el zumo. También si quieren las tostadas bien hechas, que estén tostadas por una cara y por otra, en el mismo hueco se mete la tostada, ¿ves? Y en el centro se te queda blandita, ¿sabes? Y también si vas a ir a comprar, vas con prisa, le tiras una foto en la nevera de lo que tiene y en el móvil te la llevas al supermercado y ya ves que lo que te hace falta y lo que no te hace falta. Compra lo necesario, ¿sabes? Y siempre ir a comprar después de haber almorzado, y el niño, si es posible, llevarlo comido para que no te metas todas las golosinas en el carro. Y siempre las cosas caras y buenas están a la altura de tu vista. Las más baratas están en la parte baja de la estantería. No compres para almacenar, no compres. Compra lo que te hace falta, ¿sabes? Porque a lo mejor los dos días va y están más baratos, ¿sabes? Y la nevera tiene que ir bien colocadita, cada cosa en su departamento. Por ejemplo, frutas y verduras, abajo. En el congelador, un departamento para pescado, otro departamento, ¿sabes?, para carne. Y el de la punta abajo, para las verduras congeladas y demás. Hay que llevar un compartimento bien, y la nevera siempre limpia y bien cerrada. La botella siempre en la puerta. Y también decirle que gasten productos canarios para ayudar a nuestros agricultores y pescadores y ganaderos y queseros. En los mercados está todo más fresco que en los supermercados, porque es de la tierra al mercado. Y decirle también que los garbanzos llevan más de 7.500 años y comenzaron en Oriente Medio, en Turquía, en Siria, en Irán, que son los procreadores de la agricultura donde nace el garbanzo en abundancia. Y el garbanzo tiene muchas vitaminas, y del garbanzo se hace el Prozac. El Prozac es para personas depresivas, es un antidepresivo. Por eso coman garbanzo bastante, porque es bueno para los nervios, es bueno para el cerebro, es bueno para el estómago, es muy bueno para todo. Sí, parece que tenemos llamada, dígame.
2: Buenos días, Teo.
1: Hola, doña Pino, ¿qué tal? ¿Cómo se encuentra usted y familia?
2: Pues por aquí andamos todos, que ya anda, se dice ya mucho que estamos tirando.
1: Sí, sí, ya bastante estar, sí, sí. Pues sí. Nada, a ver qué sorpresa nos va a sorprender hoy, mujer.
2: Mira, Tello, yo hoy una recetita fácil, por ejemplo, un sábado o un domingo lo suelo yo hacer porque es una comida que la hace y no se ensucia la cocina, un pollo al horno.
1: Muy bueno, muy bueno.
2: Yo, por ejemplo, yo si tengo pollo del grandito congelado o del otro, sí, que es el medianito, que es un poquito más grande y que viene nada más que el pollo.
1: Sí.
2: Eso. Y yo como
1: quedé para 3 o 4 personas, ¿no? 3 o 4
2: personas. No, por ejemplo, si el pollo es grande, yo por ejemplo me como uno. Y qué después bien. Mi hija y mi marido se comen a lo mejor, yo pongo a lo mejor 7. Sí. Según los que vayan a comer, tú puedes poner 8 porque es una bandejita la que yo tengo cogido el horno y es altita y es una bandeja bastante buena.
1: Qué bien.
2: Y
1: qué
2: yo
1: bien.
2: Cojo los mulos por la noche y los dejo descongelando. Y los dejo en la hondiguita hasta por la mañana. Sí, después sí, sí. Cojo. Lo primero que hago es encender el horno. Yo lo pongo a 250 grados.
1: Muy bien, muy bien.
2: Lo dejo que se vaya calentando en lo que yo voy preparando el pollo a la bandeja, ¿vale? Yo sí. Cojo la bandeja y le pongo un poquitito de aceite de oliva. Yo tengo una brochita de esas de silicona y los paseo así todo por la bandeja. Después sí. Le pongo 3 dientitos de ajo finitos picados, bien sí. Extendidito en la bandeja. Después cojo 3 cebollas a la juliana, para que no sepa qué es a la juliana de arriba abajo, finita. La vas sí. Partiendo, la vas colocando. Después un pimiento rojo, le saca las tiritas finas y lo vas colocando encima de la cebolla.
1: Después sí, señora, coge, sí, sí.
2: Después coge 3 papas o 4 papas, según yo, como tengo papas grandes, la voy sacando así en lonchitas finas y la voy colocando en la bandejita bien puestita. A lo mejor te sale como 3 camadas, depende de la papa. Yo como sí, la sí. Papa, como yo... Tengo papas aquí porque nosotros tenemos tierra y yo sí, siempre sí. Guardo las granditas así con 3 las pongo bien puestitas. Después le pongo un poquito de sal golda, sí. le pongo una hojita de laurel y después sí. Cojo un poquito de tomillo y se lo hago en 2 o 3 trozos. Después sí, coloco el pollo bien puestito y le pongo un poquito de sal golda. Le pongo como medio vasito de vino blanco y también le pongo medio vasito de agua.
1: Qué bueno, sí, sí, sí.
2: Después lo meto al horno y el horno, si por ejemplo quieren comer sobre la 1:30, las 2 menos cuarto, el horno lo pones como a las 2:15 para comer a esa hora.
1: Muy bien.
2: Y después cuando ya tú le das la vuelta con una pinza, cuando ya vea que ya por arriba tiene el color, le das sí. La vuelta con la pinza y cuando ya tú veas que le falta como 15 minutos, yo en el almiré le amajo unos dientitos de ajo con perejil.
1: Qué rico,
2: y
1: qué
2: lo
1: rico.
2: Machaco bien machacadito y después le pongo una gotita de aceite y con la cuchara se lo pongo por encima.
1: Qué bueno.
2: Y después se acompaña con una ensalada sí. o hay a quien le guste un picoteo con queso, con jamón, unas aceitunas, cada uno. Yo suelo hacer siempre una ensalada. Y qué ahora bueno. De ello que estamos en el verano, que hay mucha fruta de verano,
1: sí.
2: Yo por ejemplo ayer le arreglé a mi marido un tapi y sí. ¿Sabes lo que yo le hago? Yo le piqué un trozo de papayo, un trozo sí. De sandía, le piqué una pera, después sí. Piqué un kiwi, tú sabes que el kiwi es como más sí. Como más agrioso, y le sí. Pongo una cucharadita por arriba de miel al kiwi,
1: sí.
2: Y después le puse un paraguayo, y después le puse por arriba picota, y parece que son aceitunas, todo como si fueran ensalada bien adornadito.
1: Como y una macedonia de frutos, una macedonia de variedad de frutos.
2: No, sí. Y ¿sabes lo que después le puse? Le exprimí 2 naranjas.
1: Qué bueno.
2: Y le eché un chorrito de licor de plátano de Areuca.
1: Se quedó eso de 10 para arriba.
2: Lo pones en la nevera, lo pones en una en unas copitas o en una
1: sí.
2: Ondillita y a comer de ello.
1: Sí, sí, eso está del 15 para arriba.
2: ¿Sabes lo que pasa? Que esa comida, hay a veces que el domingo digo, ay, no tengo ganas mañana de estar haciendo fritango ni ensuciar la cocina. Y claro, sí. Eso lo pones todo encima del pollo, lo sí. Arreglas, lo metes y a comer y no ensucias cocina ni nada, sino a fregar y ya está.
1: Claro, un día se puede echar de fruta, otro día con una ensalada, no está siempre con las comidas fuertes. Ahora en verano requiere todo eso, atacarse sí, ahora me lo lleva la sandía.
2: Pero también una vez a la semana, también aunque haya calor, hay que comer potaje y tú lo haces luego. Sí. Y ya a la una está tibio y también te lo comes, porque todos los días una ensalada de macarrón y todos los días una ensalada, todos los días tajitas, como digo yo.
1: Y escucharon cosas
2: frías. Sí, sí, mi madre dice, yo todos los días no puedo poner, porque si no nos agitamos.
1: Claro,
2: decía
1: claro.
2: Mi madre. Todos los días no puede uno. Sí, hombre, hoy haces potaje y mañana te lo comes, pero ya Matías, como que no.
1: No, mi niña, no. Pues nada, ¿sale? Pinito, ¿alguna cosa más? Que nos vamos.
2: No, pues ah, nada, vale, pues ello, pues a que pasen un buen fin de semana y por aquí el tiempo, pues mira, está agradable, está el airito fresco y el sol descubierto. La semana que entra te digo algo, porque exactamente el sábado me da que es aquí en Galda la Brass Pride, que hay un montón de eventos en la quinta y hay un montón de actuaciones. Y yo la semana que entra el viernes te digo, para la gente que quiere algo, venir, sí. Que
1: pues sí, nada, que felicidades para los Juanes también, para los Juanes y la Juana.
2: Sí. Pues vale, entonces de ellos.
1: Venga, Pinito, muchas gracias.
2: Adiós y buen día.
1: Pues nada, queridos oyentes, si se acaban de incorporar, estamos, el programa no es una cocina cualquiera, la cocina de las cuatro estaciones. Ahora vamos con época de verano, comidas de verano, fresquitas. Pues nada, un poquito de música y continuamos.

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1: Ahora, Maru.
0: Vamos a ver, que siempre hay que estar en forma, respetar la bandera, respetar todo, para que no ocurran desgracias.
1: Marusa.
2: Saludos a nuestros radio oyentes de Radio Guiniguada. Pues como siempre, una semanita más, vamos a dejar una delicatez, un quequito de naranja que queda buenísimo, muy aromatizado con la naranja. Pues como les digo, siempre papel y lápiz, mejor bolígrafo, como dice nuestro chef. Pues los ingredientes son los siguientes. Cogemos la medida de un yogur vacío, el envase, un yogur normalito. Ponemos cuatro envases, la medida del yogur de harina. Vamos poniéndolo en una bandejita. Apartamos 3 huevos por otro lado. 3 cubitos de estos del yogur de azúcar. 1 de aceite, otro cubito de estos de los envases de yogur de aceite, 1 cucharada sopera de mantequilla, 1 naranja entera y 1 sobre de polvo de royal, de levadura, sobre de levadura. ¿Cómo hacemos esto? Pues muy sencillito. Para no estar trabajándolo a mano, si tenemos el vaso ese con las varillas para mezclar, lo hacemos mejor así. Ponemos el azúcar, la harina, el aceite, los 3 huevos y lo vamos mezclando todo, todos los ingredientes. Por otro lado, trituramos bien la naranja. En esos vasos que tenemos para mezclar las almendras, ahí las podemos poner y las trituramos bien trituraditas. 1 naranja. Tenemos todos los ingredientes incorporados y seguimos moviendo con el vaso. Pasamos esa naranja mezcladita al vaso y vamos mezclándolo todo. Les recuerdo otra vez que los ingredientes tienen que estar en el fondo de la batidora, en esa masa. 4 de harina, 3 de huevo, 3 de azúcar, 1 de aceite, yo uso aceite de semilla, 1 cucharadita sopera de mantequilla y 1 naranja entera, la lavamos y la cortamos en trocitos y 1 sobre de polvo royal. Todo esto, como le estaba diciendo, lo ponemos en la batidora, pero la naranja la mezclamos muy bien, la partimos en trocitos y la mezclamos con la picadora de las almendras para que se quede molidita, finita, bien trituradita. Pues esta masa la incorporamos en el molde, pero el molde antes enharinado y luego

0: Pues después yo a continuación, cuando ya esto está frío, pues le hago un glaseadito blanco. Para el glaseado necesitas una bolsita de azúcar glas, una cucharada o dos de limón, la clara de un huevo. Pues en ese vaso donde hemos triturado todo, ponemos esos ingredientes, los mezclamos bien, bien, bien, bien, que se quede infinito. Y a continuación, cuando ya está el queque frío, se lo ponemos por encima y le ponemos un baño blanco. Pues esto no tiene, es buenísimo y está, que no vea, que cuando lo va a servir tiene otra, es delicado, es un postre bastante bueno, muy bien para las meriendas, para quedar bien con las amigas, porque la verdad que hay que irse innovando. Y nada, como les digo siempre, saludos a nuestros radio oyentes, a nuestros colaboradores y hasta la próxima semana.
1: ¿Te acaban de incorporar?

queridos oyentes, si se acaban de incorporar, estamos en el programa No es una cocina cualquiera, en Radio Niguada FM 89.4. ¿Usted quiere saber cosas? ¿Usted quiere saber de verdad? Pues yo se las voy a decir. La ensalada cantera que les dije al principio va dedicada a la playa de las canteras, y donde va las rodajitas de melón en la ensalada, melocotón, se le pone dos sombrillas de colores, esta que se le pone a los cócteles, pequeñitas de papel, exclusivamente para la playa de las canteras, para nuestra isla de Gran Canaria. Pues nada, decirles también que se come diario 150 gramos de cada cosa. Hay que hacer la comida intercalada, en una ensalada, una carne. A todos los pescados hay que poner un poquito de verdura, pescado a la plancha. Un primero suave, un segundo, y el postre, ¿sabes? La cantidad que se pone de pescado de carne para las personas, 150 gramos. Más no. Hay que hacer las calorías, 1.500, 2.500 y 3.500. Tres comidas al día. Y también ponerle zanahoria rallada a todas las ensaladas. Y comer ensaladas diario. Diario, aunque esté lloviendo. Y zanahoria rallada, ¿sabes? Y brócoli. Para prevenir los cánceres, los tumores, tanto hombres como para mujeres. Hay que comerlo diario. En la alimentación está la verdad de la vida. La salud. Y todo lavarlo con agua. Agua, una palanganita exclusivamente para esto. Agua y vinagre oscuro, 5 cucharadas y agua, 1 litro, y lavar por ahí todas las lechugas, tomates, la fruta, hay que lavarla. Esta fruta que brilla mucho, manzanas y tal, es que le están echando algo que no es muy bueno para la salud. Por eso les recomiendo que laven todo. Pues dicho esto, pues comenzamos con el programa No es una cocina cualquiera. Un poco de música.

Susana, que está en el control, a José Luis Suárez, de los portales de Aruca, a Maru, a Doña Pino, y también felicito a todos los oyentes de Radio Inigualable, que son los mejores, y también saludo a todos los Juanes y Juanas, y a mi hermano Juan Manuel, de la Cañada de Cabo Verde, de Moya, que también es día su santo, y a Juanita, que está en Galicia, que es amiga nuestra, y tantos primos que tenemos, Juanes y demás. Pues nada, los dejamos con Cristian Santana, con su canción maravillosa. Pues gracias a Radio Uniguada y a todos los que hacen programa y son colaboradores del mismo. Y sigan escuchando la radio de verano. Pues nada, a escuchar música y continuamos.

0: Son las 12 del mediodía.
1: Temperatura 22 grados. Humedad 55%.

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con la querida música. Escucharemos a Vicente Fernández en su composición Por un vestido de novia, y a los Faicanes de Telde en unas folías.

Vicente Fernández interpretó su composición Por un vestido de novia, y los Faicanes con las voces solistas de Alejandro González, Luis Montes de Oca y Antonio Cejudo interpretaron Folías. Ahora el dueto Lupe y Polo cantan el corrido de Honorio Farías, compuesto por Matías Medina, y Sebastián Ramírez de León nos recita el romance del majorero Ayose.

Después de que Betancourt conquistó a Fuerteventura y la dominó de norte a sur, pues creo que fue el primero, ha vivido el majorero con miserias y amargura. Se nos llama majorero porque aquí en la isla hemos nacido, pero aquí nada tenemos porque nunca hemos tenido, y creo que ni tendremos, pues nosotros descendemos de familias que importaron como usos y costumbres para hacer la servidumbre de lo que la conquistaron. Y no se les dio cultura ni tierras para trabajar, sistema hasta hoy empleado, porque así, sin ser esclavo, se nos puede dominar. Porque si no hay que almorzar y ningún medio de vida y la quieres conservar, tienes que ir a parar allí donde el dueño diga y obedecer sin chistar. Y para no tolerar todas estas vejaciones, se tenían que marchar y emigrar a otras naciones donde les pasaba igual, que tenían que trabajar por una media comida la jornada completa y se les iba la vida sin ahorrar una peseta para poder regresar. Y aquellos que aquí quedaron sirviéndole a los señores, que eran dueños de tierra y de casa, y de todos los majoreros, que así era la aristocracia. Pero hoy, con la democracia, somos de los extranjeros. Les tenemos que asear, limpiarle playa y plaza, en fin, trabajando todo el día. Eso es lo que antes hacía una criada de casa. Pero nos están pagando unos sueldos como renta, y así no nos damos cuenta de que nos están comprando.

Lupe y Polo nos interpretaron el corrido de Honorio Farías, de Matías Medina y Sebastián Ramírez de León recitó el romance de Ayose. Ahora Paco Michel nos interpreta su bolero Y Háblame. Y Juan Quintero de Lanzarote interpreta Isa del Uno.

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Paco Mitchell interpretó su creación, el bolero Y Háblame. Y Juan Quintero de Lanzarote, Isa del Uno. Ahora José Alfredo Jiménez canta su corrido El Mala Estrella. Y Braulio su entrañable creación dedicada a Tomasín Quintero.

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José Alfredo Jiménez y el guiense Braulio nos interpretaron respectivamente sus composiciones El Mala Estrella y Tomasín. Los hermanos Cermeño cantan el corrido El Centauro de Oro. Ignoro quién lo compuso. Y los Chincanairos, su creación Labradores de Tierras Altas, en grabación de 1970.

José Antonio Solís interpretó Nobleza de Nico Jiménez y los Chasneros interpretaron Aromas de Tradición de Luis Fumero y Miguel Ramón García Osorio. Ahora el Dueto América interpreta Ojitos Traidores de Emilio Lara Brobo y Víctor Ramírez, el corrido de Anselma Guzmán, de Víctor Cordero.

0: Es la 1 de la tarde.
1: Temperatura 22 grados. Humedad 56%.
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Bienvenidos en este particular tránsito por Senderos del Recuerdo, un programa que les acompañará durante una hora de lunes a viernes. En nuestra condición de guías estaremos con ustedes Manolo Concepción, quien les habla, y Javier Fogalero en los controles de sonido. En esta ocasión nos vamos a trasladar al año 1958, cuando la música italiana tenía en España ecos preponderantes y notorios. Adriano Celentano, que años más tarde triunfaba en el Festival de San Remo con el polémico tema «Chi non lavora no fa l'amore», «Quien no trabaja no hace el amor». En esta ocasión nos interpreta un tema que también se presta a disquisiciones filosóficas. No existe el amor.

Siguiendo la estela del Festival de San Remo, en 1959 arrancaron dos festivales importantes: el Festival de la Canción de Benidorm en España y el Festival de la Viña del Mar en Chile. Bueno, pues en esta primera edición del Festival de San Remo, del Festival de Benidorm, nos la gana precisamente una cantante chilena con una canción de los hermanos García Segura, Un Telegrama.

0: En 1960 nos encontramos con la voz sólida y grave de José Guardiola, de larga trayectoria musical, que nos trasladaba al castellano los éxitos que vienen de fuera. En este caso, el lamento de un minero sometido a duras condiciones laborales. Es el caso de Sixteen Ton, 16 toneladas.
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Y hablando de minas, en este 1960 los 5 latinos procedentes de Argentina ya triunfaban en España y descubrieron su mina en el Festival de Benidorm, sacándole todo el provecho que pudieron. En este caso hacen su versión de la canción que quedó en segundo lugar, Eres Diferente, de Antonio Guijarro y Augusto Alberón.

Los mexicanos Tim Tos, con Enrique Guzmán al frente, junto a los cubanos Yopis, nos cantaron los primeros rock and roll en castellano, traducidos traducidos al castellano. En este caso nos interpretan La Plaga, que era la traducción de Good Morning, Miss Molly.

Pero Enrique Guzmán nos demuestra que puede ser, puede cambiar de excelente rockero a un perfecto baladista. En este caso, en 1961 nos trae un éxito, también una versión, cantando en solitario, nos traduce este éxito americano, 100 kilos de barro.

1962, el éxito de Antonio Guijarro y Augusto Algueró, que popularizara Marisol, es versionado por el trío paraguayo Los Tres Sudamericanos, que tuvieron también larga trayectoria musical en el Estado español. En este caso nos interpretan Tómbola.

0: En 1962 estábamos en plena era del twist y un grupo significativo dentro de este ritmo fueron los Rocking Boys, que procedían de Gibraltar. Ellos nos trasladan este twist sensacional.
1: ¡Hey, Rocking! ¿Os va bien este ritmo del twist?
2: ¡Sí!
1: ¡Entonces empezamos!
2: ¡Claro!
1: Si quieren lo dejamos.
2: ¿Qué?

En 1963, el argentino Leo Dan nos sorprendía con breves canciones pegadizas y fáciles de aprender, y casi siempre con nombres de mujer, como esta Celia.

En 1963, el éxito de la italiana Rita Pavone con Me te non c'è nessuno nos lo traduce al castellano nuestra granadina Gelo, que con el título Como tú, no hay ninguno.

Con Luis Aguilé se inicia desde el punto de vista comercial lo que daría en llamarse la canción del verano, ya que esta fue la canción que más se vendió en el verano de 1963, con agotamiento de reservas discográficas. Se trata de la canción y la traducción, Dile.

Y finalizamos ya este viaje en el 1964 con un grupo que se ha convertido en los máximos traductores de uno de los conjuntos británicos de mayor relevancia. Se trata de los Mustang, que vendían incluso versiones en castellano antes que los propios Beatles lo hicieran en todo el mundo. Bueno, pues en este caso les trasladamos aquí, terminamos ya con este Conocerte Mejor, en interpretación de los Mustang y de Lennon y McCartney.

Estuvimos acompañándoles durante este tiempo de Radio Javier Falero en el control de sonido junto a Manolo Concesión, quienes habló. Esperamos encontrarnos en estos senderos del recuerdo. Ya saben que emitimos de lunes a viernes, así que el próximo día nos encontraremos otra vez con trasladándonos por todos estos años que seguramente serán de recuerdo para nosotros y para todos ustedes. No nos pierdan en la sintonía. Hasta la próxima ocasión.

0: Es la 1:40 p.m.
1: Temperatura 22 grados. Humedad 57%.

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0: Son las 2 de la tarde.
1: Temperatura 22 grados. Humedad 57%.
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4: 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El informativo de Guerra y Paz con Amy Goodman. El vicepresidente de Estados Unidos, J.D. Vance, afirma que el gobierno de Trump tiene previsto publicar esta semana el texto completo de su memorando de entendimiento para poner fin a la guerra contra Irán, al tiempo que los detalles del acuerdo con Teherán siguen siendo secretos. El lunes, Vance cuestionó un informe publicado por una agencia de noticias estatal iraní que afirmaba que el memorando contemplaría el desbloqueo de miles de millones de dólares en activos iraníes y obligaría a Estados Unidos a pagar a Irán 300 mil millones de dólares por los gastos de reconstrucción. Vance afirmó que, en cambio, las reparaciones serían pagadas por los países vecinos del Golfo Pérsico. Esto se produce al tiempo que el primer ministro israelí Benjamín Netanyahu se ha comprometido a no cumplir con el acuerdo de alto el fuego más reciente entre Estados Unidos e Irán. El lunes, Netanyahu hizo sus primeras declaraciones públicas desde que Trump anunciara el acuerdo durante el fin de semana. El líder israelí afirmó no tener intención de retirar sus fuerzas armadas del sur del Líbano.
5: Durante décadas he estado luchando contra los intentos de Irán de adquirir armas nucleares. Puedo definir esto como la misión de mi vida. La he defendido hasta ahora y la defenderé también en el futuro.
4: El ministro de Relaciones Exteriores de Irán, Abbas Araghchi, advirtió este martes por la mañana que Irán considerará una violación directa del acuerdo provisional con Estados Unidos el hecho de que Israel no cese todos los ataques y permanezca en el territorio libanés ocupado. Visite nuestro sitio web democracynow.org/es para ver nuestra entrevista con Trita Parsi del Centro de Estudios Quincy Institute for Responsible Statecraft. En Gaza, las autoridades sanitarias palestinas afirman que una serie de ataques y disparos israelíes causaron la muerte de al menos 4 palestinos el lunes. Entre los muertos se encuentra el paramédico palestino Mohamed Al-Jabil, quien trabajaba en el hospital Al-Jifa. Su padre afirma que Al-Jabil estaba llenando contenedores con agua en una azotea con su hijo Musa cuando ambos murieron en un ataque aéreo israelí.
5: Él estaba en la azotea con su hijo. ¿Por qué lo atacaron? No había hecho nada malo. Lo atacaron porque es un médico que trabaja en el hospital Al-Jifa. Sabían que él era médico y lo atacaron.
4: En los territorios ocupados de Cisjordania, los palestinos de la localidad de Burka afirman que colonos israelíes intentaron incendiar una mezquita en la que se encontraban decenas de personas durante los servicios religiosos del domingo por la noche. Esto ocurrió tras otro ataque incendiario en la localidad cercana de Deir Dibwan, donde, según se informa, colonos israelíes prendieron fuego a 2 vehículos y causaron daños a varios más. Estas fueron las palabras expresadas por Yasser Rashid, un palestino estadounidense de 92 años, residente de Dibwan, que por poco evitó morir quemado.
5: Miré por la ventana y me incliné hacia adelante. De repente, una persona con un bidón de gasolina me roció los ojos y la ropa y encendió el fuego. La ventana se incendió, pero di un paso atrás y el fuego no me alcanzó, gracias a Dios.
4: Una joven palestino-estadounidense de 20 años lleva detenida unas dos semanas después de haber sido encarcelada por Israel. El 2 de junio, soldados israelíes derribaron la puerta de la vivienda familiar de Sama Safi en los territorios ocupados de Cisjordania y se la llevaron en medio de la noche. Safi es estudiante de psicología en la Universidad de Birzeit en los territorios ocupados de Cisjordania. El periódico The Guardian informó que al menos otras tres estudiantes de Birzeit también han sido detenidas, entre ellas una integrante de la Selección Nacional Femenina de Fútbol de Palestina. La familia de Safi ha expresado su preocupación y ha afirmado que Safi padece una afección médica crónica que requiere tratamiento. Varios legisladores estadounidenses, entre ellos el senador del estado de Maryland, Chris Van Hollen, han exigido la liberación de Safi. En Rusia, la refinería de petróleo de Moscú se incendió este martes tras un ataque con drones ucranianos de largo alcance dirigido contra infraestructuras energéticas. La refinería normalmente proporciona casi la mitad del combustible que se suministra a la capital de Rusia. El ataque se produjo tras los mortíferos bombardeos rusos en toda Ucrania durante el fin de semana y un día después de que Ucrania iniciara oficialmente en Luxemburgo las negociaciones para adherirse a la Unión Europea, un proceso de varios años que exigirá que Kiev se comprometa a llevar a cabo reformas políticas. En la mañana de este martes, el presidente ucraniano Volodymyr Zelensky se reunió a puerta cerrada con los líderes de Estados Unidos y sus países aliados para hablar sobre la guerra de Rusia en Ucrania al tiempo que el G7 celebra su cumbre anual en la localidad francesa de Evian-le-Bain. El presidente Trump llegó a las conversaciones el lunes. La agenda también comprende las tensiones comerciales y las guerras de Estados Unidos e Israel contra Irán y el Líbano. En el estado de Pensilvania, la oficina del médico forense del condado de Allegheny dictaminó que la muerte de la solicitante de asilo haitiana Daphne Michel fue un homicidio después de que fuera hallada tendida en el suelo, fría e inconsciente, en una parada de autobús de la ciudad de Pittsburgh, donde el servicio de inmigración la había dejado días antes. El comunicado emitido por el médico forense del condado de Allegheny dice: la opinión del patólogo forense en este caso es que la señora Michelle era una persona adulta vulnerable que padecía problemas graves de salud mental sin tratar y tenía una barrera lingüística significativa cuando fue liberada de la custodia federal el 27 de febrero. El abogado especializado en inmigración que representa a la familia de Michelle, Joseph Patrick Murphy, habló con la cadena CBS Pittsburgh.
5: Ella tenía problemas mentales. Fue arrestada porque en un momento dado le estaba gritando a personas imaginarias y ellos lo sabían. Simplemente la dejaron tirada en una parada de autobús con una barrera idiomática, educativa y psiquiátrica y la abandonaron a su suerte. Ella nunca supo cómo irse de esa parada de autobús. Permaneció sentada allí durante días y finalmente murió de frío.
6: She sat there for days and ultimately froze to death.
4: El gobierno de Estados Unidos habría deportado a un inmigrante oriundo de Belice que lideró una huelga de hambre que sigue en curso en una cárcel del Servicio de Inmigración y Control de Aduanas, ICE por sus siglas en inglés, de la ciudad californiana de Adelanto. El estudio jurídico Immigrant Defenders Law Center afirma que antes de ser deportado, Kion Shaquille Suazo fue transferido sin previo aviso a diferentes centros de detención de los estados de Texas y Luisiana. Activistas a favor de los derechos de los inmigrantes consideran que Suazo fue deportado en represalia por organizar la huelga de hambre en la cárcel de Adelanto. Su deportación se produjo pocos días después de que Suazo hablara con miembros del Congreso estadounidense y del equipo legal que lo representa sobre las condiciones inhumanas que los detenidos padecen en la cárcel de Adelanto. La cárcel del Servicio de Inmigración en Adelanto es operada por la compañía penitenciaria privada y con fines de lucro, Geo Group, que también administra el centro de detención para inmigrantes conocido como Delaney Hall, que se encuentra ubicado en la ciudad de Newark, estado de Nueva Jersey, donde, según se informa, cientos de inmigrantes detenidos continúan llevando a cabo una huelga de hambre y laboral que iniciaron hace casi un mes. En el estado de Indiana, más de 150 personas se congregaron el domingo frente a la cárcel del condado de Clay, donde realizaron una vigilia interreligiosa para exigir la liberación del venerado líder de la comunidad palestina, Salah Zarzur, quien es presidente de la Sociedad Islámica de Milwaukee. Zarzur ha estado recluido en dicha cárcel durante más de dos meses. Miembros de la comunidad judía, líderes musulmanes y miembros de la familia de Zarzur, incluido su hijo mayor Karim, asistieron a la vigilia. Estas fueron las palabras expresadas por Rachel Ida Buff, escritora, historiadora y activista de la Universidad de Wisconsin-Milwaukee.
7: Since they kidnapped him on March 30th, Salah has been in that detention.
8: Desde que lo secuestraron el 30 de marzo, Salah ha estado recluido en ese centro de detención en la cárcel del condado de Clay. Se le han negado sus derechos médicos y religiosos. Salah padece diabetes tipo 2. Necesita hacerse análisis de sangre todos los días. En el mejor de los casos, le permiten hacerse análisis una vez al mes. Ha perdido más de 13 kilos desde su detención y está muy enfermo. Ha pedido una alfombra de oración y se la han quitado. Cuando pidió el Corán, le ofrecieron una Biblia. Cuando ha pedido comida saludable, le han ofrecido chicharrón, lo cual es una verdadera crueldad. Funcionarios de la Casa Blanca debatieron en 2025 la posibilidad de suspender el derecho al habeas corpus para los inmigrantes y solicitantes de asilo, al tiempo que el presidente Trump buscaba formas de eludir a los jueces en los procesos de deportación. El periódico The New York Times informa que el secretario de personal de la Casa Blanca, Will Scharf, le escribió un memorando confidencial a la jefa de gabinete Susie Wiles, en el que expresaba su oposición a un plan del asesor principal de Trump, Stephen Miller, para suspender el derecho de los inmigrantes a impugnar sus deportaciones ante los tribunales. El periódico también informa que el vicepresidente, J.D. Vance, presionó para que se invocara la ley de insurrección en enero, pocos días después de que agentes federales de inmigración en el estado de Minnesota mataran a disparos al enfermero de cuidados intensivos Alex Pretty. Estas revelaciones se basan en una serie de informes que los periodistas del The New York Times, Maggie Haberman y Jonathan Swan, incluyeron en su próximo libro titulado Cambio de régimen dentro de la presidencia imperial de Donald Trump. El Reino Unido prohibirá a los menores de 16 años acceder a las plataformas de redes sociales, incluidas Facebook, Instagram, TikTok, X y YouTube, para protegerlos de contenido dañino. El primer ministro británico, Keir Starmer, anunció el lunes las restricciones.
9: It will make a huge difference. It will make our children...
5: Esta medida hará una gran diferencia. Hará que nuestros niños y niñas estén más seguros. Hará que nuestros hijos e hijas sean más felices. Les dará más tiempo, mayor seguridad, más libertad para crecer, más oportunidades.
10: De este modo, el Reino Unido se une a Australia, que en 2025 se convirtió en el primer país del mundo en prohibir el acceso a las redes sociales a menores de 16 años. Mientras tanto, más de una decena de países, incluidos Francia y Dinamarca, están sopesando una legislación para restringir el acceso a los sitios web y aplicaciones de redes sociales para los menores de edad. En más noticias del Reino Unido, un tribunal de apelaciones ha dictaminado que el gobierno británico actuó de manera legal al prohibir la organización Palestine Action con base en la ley contra el terrorismo del país. Según la cadena Al Jazeera, más de 3.000 activistas han sido arrestados desde que se impuso la prohibición en julio de 2025. La delegación de Amnistía Internacional en el Reino Unido dijo en redes sociales: la prohibición de Palestine Action y su clasificación como organización terrorista constituyen un uso indebido y peligroso de las leyes antiterroristas con graves consecuencias para los derechos humanos. 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El pianista y músico de jazz sudafricano Abdullah Ibrahim ha fallecido a la edad de 91 años. Ibrahim, cuyos padres eran de ascendencia étnica mixta, nació en la década de 1930 en Ciudad del Cabo, Sudáfrica, e hizo su debut profesional bajo el nombre de Dollar Brand a los 15 años. A lo largo de varias décadas, Ibrahim produjo más de 70 discos. El trabajo más conocido de Ibrahim es Manenberg, un importante himno de resistencia contra el régimen del apartheid que fue grabado en 1974 y que, según se informa, inspiró a Nelson Mandela durante su largo encarcelamiento. En 1994, Ibrahim tocó en la ceremonia de investidura presidencial de Mandela cuando asumió como el primer presidente negro de Sudáfrica. Según se informa, Mandela se refería a Ibrahim como el Mozart de Sudáfrica.
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0: Son las 2 de la tarde y 30 minutos.
1: Temperatura 22 grados. Humedad 57%.
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Bueno, todos conocemos a Cuidadito Compay Gallo. Ahora vamos a conocer La Venganza del Perico. Mira, casualmente, Robertico, por ahí va el perico, ¿eh?

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0: Son las 3 de la tarde.
1: Temperatura 22 grados. Humedad 56%.
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0: Buenas tardes, bienvenidos y bienvenidas a la Hora Sindical de Comisiones Obreras. Como todos los miércoles, estamos aquí con ustedes para llevarles las noticias desde el punto de vista de los trabajadores y sus organizaciones, los sindicatos en concreto de Comisiones Obreras. Bueno, pues estamos en junio ya. La verdad que ahora mismo se nos va esta temporada y bueno, seguimos aquí tratando de llevarles a ustedes las noticias. El día de hoy vamos a hablar sobre vamos a hacer una entrevista a Lorenza Machín. Lorenza Machín es una de las personas que fundó Comisiones Obreras, una activista bueno, con una larguísima trayectoria que sigue aún hoy con, pues no sé la edad, pero evidentemente con más de 80 años trabajando en diferentes causas, ¿no? Vamos a hacer un homenaje desde Comisiones Obreras en el Salón Sindical y con ella hablaremos después de este tema. Y por otro lado, bueno, está conmigo como siempre Esther Ortega, que está aquí al lado, que nos va a saludar y a darnos la agenda de esta semana, que es una agenda complicada.
1: Bueno, primero que nada, buenas tardes y Romero. Vamos aprendiendo los apellidos maternos. Nada, primero que nada pedimos disculpas porque la semana pasada no tuvimos el programa porque venía ese señor vestido de blanco que tú decías, que yo decía ese señor de blanco y rojo y tú decías más blanco que rojo, y es verdad, que vino todo de blanco. Qué bueno que el Papa, y esto fue de hecho se suspendieron las clases, se cerraron, aquí donde está la radio no había donde aparcar y total, decidimos suspender el programa porque era muy complicado hacerlo. Y nada, saludarles a todos y a todas, y como siempre no nos olvidamos de los radio oyentes de Radio Así Salamanca, qué bueno que ahí está, ya lleva 2 o 3 años...
0: Emitiendo nuestro programa
1: desde aquel encuentro que hicimos
0: en Andalucía, ¿no?
1: En Málaga, efectivamente, en Málaga. Ya yo creo que...
0: Fueron tres años.
1: En el 2023,
0: años.
1: Yo creo que fue en el 2023. Y bueno, pues nada, pues efectivamente, como tú estás diciendo, yo me acabo de incorporar también esta semana de unas pequeñas vacaciones. Y esta semana, vamos, a fútbol. A full, con 2 L, de actividades, pero de lunes a domingo. De lunes a domingo, que digo, bueno, si ya estoy agobiada ya. Ya estoy súper agobiada. Esta tarde, cuando salgamos de aquí de la radio, pues nos iremos al Cabildo, que hay presenta un documental de Aminatu, porque tenemos que recordar también al pueblo hermano saharaui. Es verdad que el tema de Palestina, el asedio de Cuba, Irán, Líbano y todo eso, no lo hemos abandonado, pero sí es verdad que se ha visibilizado menos. Y bueno, vamos a compartir ese ratito. Y luego mañana y pasado con Lorenza, que ya nos contará, con Lorenza Machín, haremos por la tarde en el Salón Sindical una exposición, una inauguración de esa exposición abierta al público. Y luego el viernes es algo un poquito más cercana, porque es más centrada en la representación sindical, en las delegadas, fundamentalmente delegadas y delegados, para que, bueno, que conozcan una de las figuras nuestras que fueron cofundadoras del sindicato, porque siempre lo decimos, fundadores hay montones, pero cuando buscamos mujeres, que había, ¿no, Antonio? Había mujeres.
0: Había,
1: lo que pasa
0: sí,
1: es que,
0: sí, había.
1: Que siempre pues hay que ir buscándola. Y Lorenza, yo desde que la descubrí, pues es una persona súper comprometida. Yo creo que tiene 80 años, que los cumplió este año, creo. Y que sigue luchando. Además, yo me quedé sorprendida y ya después hablaremos con ella, pero simplemente una pequeña anécdota, porque lo veo en la televisión canaria, un pequeño sketch o como se llame, con Quevedo, que se ve Quevedo pelando, se llama Pedrito, y la abuela, pues mi sorpresa es cuando la abuela de Quevedo es Lorenza, y digo, ¿y esta mujer está en todos lados, que vamos, que no para? Bueno, pues hablaremos con ella un ratito, Y luego el sábado vamos a tener manifestaciones, vamos a salir a la calle otra vez nuevamente por la vivienda, porque yo la vivienda ya es que los datos que han salido de la vivienda han sido tremendos. Hoy entrevistaron a varias inmobiliarias y había ellas mismas lo decían, y había un informe, no sé exactamente de quién emitió el informe, que decía que se necesita, una persona joven necesita 10 años de sus ahorros para poder dar la entrada a una vivienda de 100.000, 150.000 que no se consigue, porque tienes que pagar el 20%. En fin, que la vivienda es el primer problema con el que nos estamos tropezando, y eso está lastrando las rentas de las familias, está lastrando que la subida de los salarios, que se lo come precisamente esto, la inflación, etcétera, etcétera.
0: Sí, ahí podríamos hablar del papel del gobierno de Canarias, que no ha querido declarar a Las Palmas zona tensionada. Papel del gobierno del Estado, que no termina de hacer una política decidida de vivienda, en fin, del papel del turismo, o del control del alquiler vacacional, en fin, hay toda una serie de elementos que de alguna forma condicionan el que la gente pueda acceder a una vivienda, ¿no? Yo creo que aquí hay un problema, y es un problema importante que se da en algunos de los derechos fundamentales de que la Constitución recoge, que por cierto, aquí los constitucionalistas, no los que llaman tanto a la Constitución cuando hablan de Cataluña o cuando hablan de otras cosas, no apelan a la Constitución en el tema de la vivienda, ¿no? La vivienda es un derecho tal como reconoce la Constitución, un derecho humano básico que reconoce la Declaración Internacional de los Derechos Humanos. Pero aquí hay un conflicto. ¿La vivienda es un derecho o es un bien de mercado? Este es el gran problema que yo creo que subyace aquí en estas cosas. Mientras la Constitución recoge que la vivienda es un derecho humano básico, que todos tenemos derecho a una vivienda digna, sin embargo, las leyes del mercado, y que en definitiva son las que terminan imponiéndose en el día a día, lo que imponen es una concepción de la vivienda como un bien de mercado, como un bien para especular, y por eso, bueno, pues termina siendo la paradoja de que hay viviendas suficientes para que la gente tenga una vivienda digna, y sin embargo sea imposible acceder a una vivienda en condiciones con salarios normales que ganan los trabajadores aquí.
1: Sí, no, está claro que ya te digo, precisamente ese es el problema. Decían también la entrevista de hoy, es que claro, no hay siquiera viviendas ahora en el mercado, y por lo tanto los precios, por un lado, hay, no sé si son unas, hablando de viviendas vacacionales, aquí en Gran Canaria, hablaban de unas 45.000.
0: Hay 45.000 legales.
1: Legales. Por otro lado, hay 66.000 viviendas vacías. En toda Canaria, hemos dicho aquí en estos micrófonos, que son 211.000, suficiente para satisfacer las necesidades de las que están en lista, que hablamos de unas 30.000 personas que han pedido solicitar. Unas 30.000 familias que han solicitado vivienda pública. Vivienda social, que ese es el problema, que no hay tampoco. Pero hay 211.000, y por lo tanto, y sin embargo, no podemos acceder a una vivienda. Y otro tema son los alquileres, que eso es otro tema también, hablando de los alquileres, que la media de los alquileres, estamos hablando de 900 euros, el salario mínimo es 1.221, y la media de los alquileres están en 900 euros, imposible.
0: ¿Imposible?
1: Imposible.
0: Imposible.
1: Imposible, es por lo tanto.
0: Con la vivienda está pasando algo que yo no veía desde los años 50 o 60, ¿no? Yo recuerdo cuando era pequeño, y yo tengo 70 años, o sea, lo voy a decir ahora para que la gente tenga referencia, que lo digo también para esta gente que son nostálgicos del franquismo, que plantean que con Franco se vivía mejor. Había muchos espacios que se llamaban en Arucas, en Las Palmas, en no sé cómo se llamarían en Telde, pero en Arucas, en Las Palmas, se llamaban portones. que vienen a hacer una cosa parecida a las corralas estas que hay en la península o que se reconocen como en la península. Esos portones eran una especie de patio central con habitaciones a ambos lados de del patio. En cada una de las habitaciones, en cada habitación, vivía una familia. Ten en cuenta que las familias de antes no eran como las de ahora,
1: eran familias numerosas.
0: Dos niños, sino que probablemente cinco, seis, en fin. En cada habitación vivía una familia. Y luego los servicios comunes, el baño, bueno, baños había poco, había una letrina, y la cocina se hacían en ese patio común. A esto estamos volviendo
1: a eso.
0: Pero en pisos. Ahora mismo se están alquilando pisos como si fueran esos portones.
1: Sí.
0: Y ni siquiera tienen aire libre, o sea, encima tal. Y creo que en algunos casos se está alquilando hasta el salón. Es decir, cada una de las habitaciones

0: como un espacio para una familia y el salón como un espacio también para otra familia. ¿No?
1: Sí,
0: Imagínate
1: sí, sí,
0: que no
1: sí.
0: hay ni espacios comunes ninguno, la cocina y el baño como espacio. A esto estamos volviendo y están viviendo familias enteras. Familias con un hijo, con dos hijos, con los que tengan. Familias enteras en una habitación. O sea que la vuelta a esa situación es tremenda, ¿no? Yo luego cuando vi, bueno, cuando se inició la democracia y tal, cuando se hicieron aquellas grandes promociones de vivienda pública, pensé que no íbamos a volver a esa situación. Pero estamos volviendo a esa situación.
1: Sí, porque después de ese periodo que tú hablas también, que era habitual ver la, ¿cómo se llamaba? ¿Cómo se llama?
0: Chabola.
1: Las chabolas. Las chabolas durante muchísimo tiempo desaparecieron las chabolas aquí en la isla. Y ahora hemos vuelto a las chabolas otra vez, que es también un síntoma
0: Bueno, y lo que
1: de esa
0: son
1: precariedad de
0: las caravanas en realidad,
1: las caravanas,
0: o
1: los
0: sea,
1: coches y a
0: es, todo
1: todo.
0: eso son chabolas, o sea,
1: Esa,
0: son
1: bueno,
0: chabolas,
1: exactamente.
0: pero, hombre, hay caravanas buenísimas y tal, esas no, pero la inmensa mayoría son furgones mal, que en algunos casos ni caminan y tal, al final es una chabola, pero incluso más chica, imagínate lo que tener toda la vida en un furgón, ¿no? O sea, estamos volviendo a ese tipo de cosas.
1: Sí. Por eso mismo, desde Derecho al Techo, donde estamos muchas organizaciones, entre ellas nosotros y otros sindicatos y otras organizaciones sociales, porque en este caso la vivienda nos afecta a todos. Vamos a salir el sábado, para quien no lo sepa y nos esté escuchando, a las 11 de la mañana en Chamán. El lema: la vivienda nos cuesta la vida.
0: ¿En Chamán, desde dónde exactamente?
1: En Chamán. Salida desde el Parque del Canódromo, las famosas Torres del Canódromo, hasta el Parque de Don Benito Pérez Galdós. Quien conozca el sitio, pues es Canódromo, la calle Zaragoza, Pedro Infinito, otras calles que ya no llego a acordarme, y luego terminan
0: Lo bueno
1: en
0: que
1: el
0: tienes es que
1: Parque
0: es
1: Don Benito.
0: embajada,
1: Sí,
0: ¿eh?
1: es
0: Bajada.
1: bajada. Bueno, pues allí tenemos que estar porque desde luego hay que alzar la voz y seguir reivindicando que esto ya está llegando a unos límites insostenibles, tanto ya no solamente de gente joven que también, sino incluso personas mayores que se están viendo, ¿no?, en la calle, de todo tipo, cualquier persona. Se está dando los temas que ya las parejas ni siquiera se pueden separar. Porque tienen la casa común, normalmente, pues cuando llegaban a un acuerdo, te separabas, bueno, conseguías, pero es que ahora se está dando otro tipo de pensionistas,
0: No,
1: de personas de.
0: no sé si te acuerdas una vez que estuvimos en las Remudas, esto ya hace un par de años, que una familia nos comentaba, estuvimos hablando precisamente de temas de sociales, de temas de vivienda y tal,
1: Cuando la crisis anterior,
0: sí,
1: la
0: en
1: de
0: el
1: 2008.
0: 2008, y una familia nos comentaba justo la separación de la familia de su hijo. Decía que vivían en Fuerteventura, que se habían vuelto y que había ido su hijo a su casa y la mujer de su hijo a la casa de los padres de esa mujer, de manera que se vieron obligados a separar a la familia porque era imposible tener, acoger a la familia en la casa. Este tipo de cosas son las que,
1: ¿Y te acuerdas tú de
0: sí,
1: eso?
0: ¿no te acuerdas?
1: No me acuerdo yo de eso. Me acuerdo de con quién nos reunimos, que la conozco, se llama Reyita, que era la asociación de vecinos de allí, con las mujeres que nos reunimos, pero no me acuerdo de
0: No me
1: eso.
0: acuerdo de ese porque para mí
1: Claro.
0: fue impactante, ¿no? Fue impactante la vez en la que hablábamos incluso de que la gente que vive en los bloques de Cruz de Piedra, de Ginamar y tal, la crisis esa que les impedía pagar el
1: Sí,
0: ascensor,
1: eso sí, eso sí.
0: terminaban encerrados en
1: Exacto. Y
0: su
1: todavía es
0: piso.
1: en algunos.
0: Y todavía es, claro, y esto vuelve
1: Sí.
0: de nuevo, ¿no?
1: Exacto.
0: Cuando no los echan de esos espacios porque no pueden pagar el alquiler o porque, en fin,
1: Sí, bueno,
0: este
1: de
0: tipo
1: hecho esta
0: de.
1: semana desahuciaban a una señora, creo que tiene 87 años, en fin. Casos como ese se siguen dando casos. Y luego, bueno, pues eso nos.
0: Bueno, y para terminar con la agenda.
1: Y luego el domingo 21 tenemos un encuentro antiimperialista por el Estatuto de Neutralidad de Canarias y lo tenemos en el local sindical el domingo 21 de las 10 de la mañana a las 5 y media de la tarde, ¿no? Ahí se va a elaborar, bueno, unas distintas mesas donde Bueno, es una de las cuestiones que

0: de la plataforma es el reconocimiento jurídico y político del Estatuto de Neutralidad de Canarias, la desmilitarización progresiva de nuestro territorio, sea la base naval, que ya llevamos mucho tiempo, la base naval que son está en el mismo centro de la ciudad y son kilómetros y kilómetros, o la isleta, no sé si se llama el parque de tiro, de la isleta.
1: No, el parque de tiro.
0: El parque de tiro, ¿cómo se llama?
1: El campo de tiro.
0: El campo.
1: Pero no es solo un campo de tiro, es mucho más que el campo de tiro.
0: El campo de tiro de la isleta.
1: Toda la zona militar de la isleta.
0: Exacto, en Fuerteventura, lo mismo. Y en fin, una cuestión de militarización de Pájara y recuperación del campo de maniobras y tiro de Fuerteventura.
1: Claro, porque el campo de tiro de la isleta es un campo de tiro, digamos, de tiro de armas pequeñas, ¿no? De pequeños armamentos. Sin embargo, el campo de tiro de Pájara son una extensión de muchas hectáreas porque es un sitio donde hacen ejercicio tanto barcos como aviones, como, ¿sabes? Es un campo de tiro, digamos, no para disparar con rifles y con, sino para disparar aviones y este tipo de cosas. Por eso el campo de tiro, aviones, tanques, este tipo de pájaras es un espacio muchísimo mayor, ¿no?
0: Exacto, pues bueno, y entre otras cosas también hablamos del tema del famoso ahora que se aprobó del migratorio, del debate ese migratorio, y bueno.
1: De Europa.
0: De Europa, de Europa, pero que afecta a nosotros,
1: sí,
0: a Canarias,
1: claro.
0: Sobre todo un reglamento ahora de retorno, que las palabras juegan con las palabras porque no es un reglamento de retorno, es un reglamento de deportación. Pero bueno, siempre queda
1: sí, que incluso
0: con las palabras en más cara, que al final lo que es expulsar.
1: Expulsar, que incluso se puede expulsar a un país que no es el de procedencia.
0: Exacto.
1: De la persona.
0: Bueno,
1: o sea.
0: y bueno, y entre otras cosas, y por último, pues bueno, la cooperación solidaria con África y los pueblos del sur. En definitiva, vamos a tener mesas de debate, ponencias, debate y demás. Para quien nos escuche y se quiera acercar el domingo, desde las 10 de la mañana a las 5 y media de la tarde. Tenemos ahí un enyesque a medio, no vamos a dejarlo sin comer. Un enyesque a medio para el jilorio. Y bueno, como ves, tenemos la semana completita. Y bueno, y antes de ya darle paso a Lorenza, decir que al margen de todo esto, los conflictos nuestros laborales siguen en paralelo, no nos hemos dejado atrás. Uh-huh. Ayer mismo estuve en la Plaza de San Juan por el personal del Ayuntamiento de Telde, que tiene unos conflictos. Hoy estuvieron los compañeros y compañeras de Seguridad Social en la puerta, aquí en la sede de Pérez del Toro, pero en todo el territorio. La sobrecarga, los incumplimientos de los acuerdos laborales. Las ambulancias el viernes vuelven otra vez a concentrarse en el Negrín. La televisión canaria sigue en esa, de una forma prolongada, se han en conflicto en tanto en cuanto se apruebe la nueva ley audiovisual, que entendemos y entienden, que va enmascarado también la posible privatización. Por lo tanto, vamos, que después de incorporarme de 2 semanitas de vacaciones, pues yo creo que ya necesito vacaciones.
1: Tú no necesitas vacaciones porque estas cosas te dan vida. Estas
0: sí, también,
1: cosas te ayudan
0: también a, es verdad.
1: Te ayudan a
0: también
1: ir.
0: Es verdad.
1: Bueno, pues hablamos ahora con Lorenza, hacemos una pequeña pausa para conectar con ella y luego, si no da tiempo, pues hablamos algunas palabritas de Irán y la posible solución del conflicto. Esto desde luego es como aquello de irás y no volverás, ¿no? O sea, que es que... Y si no da tiempo también, pues hablaremos de en qué quedó la visita del señor de Blanco y Rojo. O sea, ¿qué restos ves tú ahora mismo aquí de la visita del Papa? Que
0: bueno, si da tiempo.
1: En principio yo por lo menos no... Es como si hubiera sido una especie de...
0: Es un quisca y después sigue todo igual.
1: Y todo seguimos en la misma situación.
0: No Así sé, es, en resumen.
1: Mucho llamamiento a cuestiones morales, pero al final no parece que realmente interpele a nadie, ¿no?
0: Así es.
1: Pues hacemos una pequeña pausa y llamamos a Lorenza.

0: Bueno, pues seguimos aquí en la hora sindical de... Seguimos en la hora sindical de Comisiones Obreras, aunque nos hayan inducido al baile, ¿no? Estamos ahora con Lorenza... Esther.
1: Lorenza, bueno, Lorenza Machín Alarcón, ya voy a presentarla. Aparte de que es cofundadora de Comisiones Obreras en sus inicios, en su lucha de toda la vida... es una actriz activista LGTBIQ+, y escritora feminista española. Fue reconocida en el 2019 como Premio Simón de Beauvoir de la Red Feminista de Gran Canaria, Premio Meninas en la Delegación del Gobierno y Premio Arcoíris del colectivo Altijai. Esto es que me acabo de copiar aquí en el Wikipedia, Lorenza, cosa que no sabía. Buenas tardes.
2: Hola, buenas tardes. Buenas tardes.
1: Muchas gracias por estar aquí este ratito y por compartir con nosotros toda tu sabiduría.
0: Buenas tardes, hola, Lorenza.
2: Hola, gracias a ustedes, gracias a ustedes.
0: Te van a poner en el sindicato, te van a destripar tu vida, ¿no? Te van a poner una serie de imágenes de toda tu vida desde que eras prácticamente una chiquilla hasta ahora, ¿no? ¿Cómo se vive eso?
2: Yo me destripé yo misma porque en Navidad llevaba tiempo, voy a poner el, llevaba tiempo deseando hacer algo de teatro, pero también llevaba tiempo media malilla, media delicada, y yo desde los 60 años estoy, ese ruido es normal.
1: Sí, eso es que son las y media.
0: Y media en punto.
2: Y desde los 60 años que me metí en teatro, pues empecé a escribir y escribo desde los 20, desde mis historias en Fuerteventura, desde mis denuncias de mi amor a Fuerteventura y lo que estaban haciendo con ella y están haciendo todavía. Pero escribir así cositas de historias de teatro y llevar la escena fue a partir de mis 60 años, cuando me metí en teatro y vi una vía de una vía más para denunciar las historias que se cometía, para denunciar las agresiones a las mujeres y para denunciar todos los atropellos que se hace con los pueblos y para denunciar tantas cosas. Y esa es la vía que se me abrió y descubrí que bueno, que me valía. Y yo llevaba ya tiempo, después que me vine a Canarias, a Gaete, llevaba un tiempito por mi delicada salud, pues sin hacer nada. Y una noche dándole vuelta a la cabeza, digo, yo quiero estar en escena de nuevo, yo quiero estar en escena, hacer algo. Y no me veía con fuerza para elaborar un nuevo monólogo y ensayarlo. Y traje de todas mis obras de teatro, porque todas están implícitas las agresiones a las mujeres, pues extraje todas una imagen de cada una de las obras de teatro y extraje un poco de monólogo de cada una de ellas. Y ahí se creó la historia de Entre Diosas, que es el título que le puse junto a un vídeo que hice dándole el homenaje a Fuerteventura, a Gaete y a la gente que me ha acogido aquí y todo eso. Así que yo misma me destripé y me destripo cada vez que salgo a escena, porque yo no sé qué me pasa, pero me meto en el estómago, en la cabeza y en todos los órganos de las mujeres a las que saco a escena y me siento como ella, y siento que soy ella, que se le está dando la oportunidad de denunciar y lo hago.
0: A los 60 años empezaste a escribir teatro.
2: O sea, teatro.
0: Cuando algunos piensan que ya no queda mucho que hacer, fue cuando tú empezaste y llevas ya Casi 20 años haciendo teatro.
2: Casi no, 20.
0: 20, justo.
2: Ya tengo 80. ¿Cómo te llamas, hijo?
0: Antonio soy.
2: Antonio, que no te conocía.
1: Antonio Pérez.
0: Es que...
2: No decía la voz conocida. Pero,
0: es que cuando Antonio, se avejenta uno, la voz le va cambiando también.
2: No, que hasta estaba más joven, yo pensé que era un muchacho. No, Antonio, empecé a escribir monólogos y eso a partir del poemas de amor, que es porque fue a los 60 años cuando me enamoré realmente de una mujer y ahí se afloró todos mis sentimientos derivados hacia lo que sentía de amor. Pero yo desde los 20 años, desde Franco Vigo, ya estaba escribiendo y escribiendo. Pero con 60 años, con 58 cuando me separé, fue cuando me metí en teatro para no tomar pastillas para la depresión. Y ahí descubrí que el teatro pues me ayudó muchísimo en el sentido ese, y a la par me hizo descubrir que tenía una venita para interpretar, que no soy una gran actriz, pero sin haber tenido estudios ni nada, pues cuando salgo largo lo que siento y creo que eso es lo que llega a la
0: pero
2: gente.
0: Para no ser una gran actriz, has tenido hasta televisión, has hecho televisión, has hecho, bueno, decía Esther antes que incluso estabas de abuela de Quevedo, ¿no?
1: Sí.
2: Y me llamaron hace poquito y le dije, si me vienen a buscar y me vuelven a traer, yo voy con ustedes. Y la realidad es que, de alguna manera, me gustó trabajar, hacer ese papelito de abuela de él, porque de alguna manera nosotros las personas mayores, de alguna manera, hay una parte de la sociedad joven que nosotros criticamos y no nos adentramos en realidad de las razones que lleva a mucha gente joven a ser como son y todo, que yo digo que también hemos tenido la culpa los mayores, porque cuando nosotros éramos jóvenes sufrimos tanto con Franco Vigo, sufrimos tanto con el sistema que había, sufrimos tanto con el machismo y el patriarcado, que estábamos como, y sobre todo las mujeres estábamos como estreñidas y obedecíamos, no era respeto, era un temor tremendo, un miedo que teníamos a todos. Y cuando murió Franco, y digamos, entre comillas, vino la democracia, dejamos como las puertas abiertas al par en par, y lo que a nosotros nos costó muchísimo, la juventud lo ha tenido en bandeja, y quizá eso haya sido que a lo mejor nos hemos equivocado en algo, en cómo guiarlos de alguna manera.
0: Pero...
2: Y por eso yo me gustó trabajar con Quevedo, porque tuve una experiencia tremenda, bonita, porque todos eran jóvenes, chicas y chicos jóvenes, todo era atenciones, cuando que yo había tenido un par de tropiezos por la calle con una chica y un chico, y sentí malas palabras y todo hacia la persona mayor, sin embargo, toda esta gente son mismas personas. Y como yo le dije a Quevedo, a tu manera, que me puede gustar más la música de él o no me puede gustar, pero el fondo de su letra, el fondo de su trabajar está implícito de una manera o de otra la defensa de la tierra. Entonces ya para mí me merecen mis respetos.
0: Hombre, a veces hablamos sin saber, ¿verdad? Y nosotros también chocamos con la incomprensión de nuestros mayores. Igual es verdad que al hablar sin saber, al no acercarnos, igual por eso no tenemos ese contacto que deberíamos tener con las nuevas generaciones. No tanto solo por nuestra responsabilidad, sino por una responsabilidad mutua, ¿no? Ni nosotros nos acercamos ni ellos. Al final se crea una barrera que, que deberíamos intentar evitar, me parece, ¿no? No sé.
2: Mira, hay algo, y eso va de un recuerdo de atrás, de una mirada hacia atrás, cuando se legalizó las comisiones obreras, y ya que estamos hablando de la primera fiesta que se hizo en Fuerteventura, para hablar un poco de la juventud y de las personas mayores. Cuando se celebró en el campo de lucha el primer encuentro de las comisiones obreras, el primer día el primero de mayo, vino de todas partes gente. ¿Y quién te dice a ti que dentro de las rondallas y toda la fiesta que hicimos, pues había un bidón lleno de pejines, otro con gofio amasado? Lo celebramos muy bien y todo el mundo alegre. Y quien cantó, aparte de las rondallas, fue una chiquita con 16 años y otra chiquita con 17. Uh-huh. Jovencita, sí. Pero con conciencia, porque habían vivido lo que habíamos tenido antes. Pero es que cuando me dijeron que yo hablase, fui y hablé, porque me dijeron, ya han hablado dos hombres en representación de los trabajadores. Es hora que hable una mujer en representación de nosotras las mujeres. Digo, pues vale, cogí el micrófono. Pues al día siguiente, y yo era joven porque ya tuve en el año 77, me fui por la calle y una viejita de cerca de 90 años se acercó a mí y me dijo, gracias Lorenza. Y yo le dije, ¿por qué, Lucita? Dice, porque desde mi casa te escuché, desde la ventana de mi casa te escuché ayer y saliste en defensa de nosotras las mujeres. Voy a que allí había tres generaciones o cuatro, porque la chiquita era de 16 años. Yo ya tenía mis 30 y pico años y la viejita tenía cerca de 80, 80 y pico. Y las tres generaciones habían vivido y estaban viviendo lo que había sido el sistema, lo que era el patriarcado, lo que era el machismo. Y yo no, la gente de izquierda, todas hemos salido a la calle a defender nuestro lugar en el mundo, pero también mucha gente tiene que darse cuenta. Hay mucha gente que dice, con Franco vivíamos mejor. Tendrían que leer la historia, pero no los libros que saca las oficiales, sino la historia que escribimos nosotros, la gente del pueblo.
0: Esa es una cosa que a mí me parece que hemos hecho mal, que no le hemos contado nuestros hijos y a nuestros nietos, porque la juventud son nuestros hijos, nuestros nietos, los compañeros, en definitiva, son gente que conocemos. No le hemos contado cómo se vivía en los tiempos de Franco. O sea, yo creo que eso, en eso sí que hemos fallado, porque desde luego quien diga que con Franco se vivía mejor es que no, o era un rico o tiene un desconocimiento absoluto de la situación, ¿no?
2: Exactamente, al igual que a mí me da fuerte coraje cuando veo que por ahora mismo, con todo mi respeto para los creyentes, cómo se moviliza todo, y sale todo el mundo a la calle, y no hay clase, y luego hay despido de montones de trabajadores, y luego hay tanta gente en paro, luego hay trabajadoras partiéndose el lomo en los hoteles, cobrando tres perras, haciéndolas trabajar, y nadie se mueve.
1: Sí. Eso es verdad, Lorenza, y yo lo estaba comentando el otro día, hablando de eso que estás diciendo tú, que estamos en un país laico, sin embargo, es verdad que tenemos una trayectoria y una herencia católica fuertemente arraigada, no practicante, por cierto, pero bueno, que ahí está. Y luego, como prácticamente el discurso de, en este caso, el discurso del Papa, y aprovechamos que íbamos a hablar un poco de él, se centró en las migraciones, pero no se habló de la violencia machista que sufren las mujeres, no se habló de la pederastia, no se habló de tantas cosas, ¿no?
2: Y se habló del derecho LGTBI.
1: Tampoco, efectivamente.
2: Eso. No se habló de muchas cosas y sobre todo no se habló de la inmigración en su país.
1: Exacto.
0: Sí, sí, la necesidad que tienes de cambiarte de sitio para poder sobrevivir, desde luego.
2: Exactamente.
0: Y tampoco se habló de que la iglesia es una de las grandes caseras del Estado español, que además está desahuciando
1: a personas.
0: En fin, la verdad es que yo creo de todas formas que esto tuvo más de novelería que de sí, otra cosa, sí. ¿No? Lo que a mí sí me da coraje es que las administraciones supuestamente aconfesionales se hayan puesto a disposición absoluta del Papa y no se pongan a la misma. A mí me da coraje que 4,5 millones de euros se hayan sacado de las arcas de la Comunidad Canaria cuando tenemos este problema de vivienda y no hay manera de que se pongan 4,5 millones de euros para que se construyan viviendas, por ejemplo, ¿no?
2: Exactamente, ¿no? El trabajo, a mí me da coraje que si la gente de fuera por 3 perras, claro, no le queda más narices, si le dan 3 perras, le dan 3 perras, pero como se están enriqueciendo todo el montón de gente pagando 3 duros a la mano barata, y son tantas cosas, ¿no? y bueno,
0: pues sí. Bueno, pero
2: y te hablo también de lo mismo que te hablo de cómo se gasta un dineral en una cosa, cómo se invierte un montón de millones en lo de los toros, cómo se invierte un montón de millones en el fútbol, cómo se, ¿sabes?
1: Sí.
2: Un montón de eso, montones de historia.
1: Está claro.
2: Cuando que en realidad lo primero que debiera de un gobierno es de atender al pueblo, a su gente, que tengan vivienda, que tenga sanidad pública, que tenga educación pública y laica, que tenga, y que cada uno, si tiene dinero y quiere pagar un peso privado, que lo pague, pero que la educación, que no se invierta en gente que tiene millones.
1: Sí, ahora mismo tenemos, Lorenza, después de tanto tiempo, a toda la comunidad educativa de 0 a 3 años o en todas las comunidades que por fin han salido a la calle, también la escuela pública, como bien dices tú, muchas cosas, la sanidad, la educación, al final es el modelo, ¿no? Mira, con el tema de la volviendo a la exposición tuya, de toda tu... No te preocupes. Aquí nosotros llevamos desde 2011 y esperamos estar unos cuantitos años más. O sea que tú sabes que esta es tu casa y en cualquier momento podemos charlar contigo. De hecho, hace poco que estuvimos hablando, ¿cuándo fue? Con el tema de la OTAN. ¿Te acuerdas que hicimos un maratón? Bueno, pues lo digo porque también una de las cuestiones que dices tú de sacar el papel de la mujer, también interpretaste a Mercedes Pinto, que yo creo que también es esa gran desconocida, ¿no? Porque fue una gran mujer canaria, escritora, que también fue víctima de violencia y que tú la interpretaste en una serie en la televisión canaria.
2: Sí, en Historias de Canarias, pero también la hice monólogo.
1: Y la hiciste en una obra de teatro que la hiciste en el sindicato.
2: Me busqué todos los libros de ella y me empapé de ella y después hice mi propio monólogo sobre Mercedes Pinto, porque esa mujer tuvo varios, en el año 23 del siglo pasado a través en la Universidad de Madrid, hablar, nada más que había un hombre, hablar sobre el divorcio como medida de higiene.
1: Exacto.
2: Porque el marido por fuera era una gran persona, muy galante, y en la casa, una vez que cerraba la puerta, la maltrataba.
1: Sí.
2: y eso no se sabía. Pero tampoco cuando fue ella a un abogado famoso para que la defendiera y le pudieran conceder el divorcio, dice, tienes que venir con que te haya tirado, te haya disparado un tiro y escapes del tiro para poderte dar a tus hijos, porque si no se los queda él. Eso es muy duro.
1: Sí.
2: Es muy duro. Y si a Mercedes Pinto, he hecho la otra obra que a mí me gusta mucho representar. La primera vez que la hice todavía yo no tenía problema de los huesos y fue en un momento, la primera vez que la interpreté.
1: Te la voy a adivinar.
2: La puta en el manicomio.
1: De Darío Fo.
2: Sí.
1: Que también la interpretaste en el sindicato.
2: Sí, la mañana le damos un repaso a toda sí. esa. Y me vi tirada en el suelo porque me estaban dando paliza, me estaba dando una paliza a unos cuantos hombres y me vi como que era esa mujer, que era esa prostituta que estaba maltratada desde que nació. Y hay muchas más. Pues la señora que encontraron en la playa Blanca en Fuerteventura, en Puerto Cabra, que hacía 3 meses que había venido en una patera y escapó de que la mar no se la tragara, pudo atravesar la tierra de ella hasta aquí, y cuando llega a Fuerteventura creyendo que ella había encontrado el paraíso, la matan, la destrozan la cara para que no se conociera. Y lo peor es que después estaban ahí debatiendo si se apuntaba en el libro de la emigrante o de la violencia de género o la de es muy fuerte con unas simples palabras ya trataban a esa pobre mujer, que a saber si dejó a los hijos allá buscando y luego lo peor de todo es que casi la mayoría de las personas que vienen huyendo de las pobrezas, pero ¿quién ha producido todas esas pobrezas? Porque el coche nuestro, el mismo coche nuestro, el 90% es material de esos países.
1: Sí, de riquezas de ellos. Y los móviles.
2: Exactamente. Cualquier cosa.

0: forma. A lo largo de estos al menos 60 años de activismo, son los digamos, recuerdos así más importantes para ti de estos 60 años de vida activa, que son años, ¿eh?
1: Yo tengo que decir algo. El otro día, cuando salió, el primer día que salió el vídeo de Quevedo, que lo estaba en Instagram, pero yo no tenía Instagram, y entonces una emisora de Fuerteventura, emisora Fuerteventura 9.9 o algo así, o 99.9, algo así se llama, puso, para presentar el vídeo, puso, esta vez Quevedo, esta vez participa Lorenza Machín con Quevedo, y después a continuación dice, Quevedo normalmente saca de todas sus historias algo de las islas, de su canariedad, y esta vez ha sacado a Lorenza Machín, una persona emblemática en el campo de la cultura canaria.
2: Mira.
1: Yo sinceramente...
2: Vaya pedazo de piropo.
1: Sinceramente, normalmente yo digo que no es presunción cuando yo hablo de las historias, porque no presumo, pero me llega al alma cuando... a mis 80 años, tú lees eso y dices, bueno, pues se conoce que esos granitos de arena que yo he aportado año tras año a varios frentes al tema de la solidaridad, de la paz, del trabajo, de todo, de la mujer, de la LGTBI, todos son granitos de arena que yo intento aportar. Y si esos granitos de arena llegan, o esas semillitas llegan a tierra fértil y retoñan, algo bueno he hecho.
2: Seguro.
1: Entonces, para mí, el leer eso, para mí fue como un regocijo tan grande. Que me hayan metido en el campo de la como algo emblemático de la cultura canaria, y de las raíces canarias, se trata de que me tratan como una canaria que defiende su tierra y que un poquito aporta algo o ha aportado algo. Entonces, Antonio, que me preguntaste antes, mi rey.
0: No, eso que a lo largo de tu vida, que era lo que más recordabas, pero has hecho un resumen perfecto, ¿no? O sea, que se te haya reconocido como una persona emblemática en el campo de la cultura.
1: Lo que tengo de las comisiones obreras, el día más memorable es ese. El otro día que tengo muy muy recordado fue cuando Tejero, que yo iba a limpiar al FP y yo tenía las llaves de las comisiones obreras, y cuando me lo dijo un muchacho que entraba a estudiar, me dijo, ¿sabes que Tejero está, hay un golpe de estado? Y saben lo que hice, correr para casa. Llegué más tarde al trabajo, pero corrí para casa y cogí la ficha de todos los trabajadores. De mi casa no toqué nada, ni un cuadro que tenía del Che, ni un cuadro que tenía de la pasionaria, ni los libros que tenía de Carlos Marx, nada. De eso yo no toqué nada, porque yo sabía que si llegaban a término todo, iban a acabar con nosotros, vieran cosas o no vieran nada en casa. Pero las claro. Fichas de los trabajadores, sí, porque me acordé que cuando el golpe de Franco mataron a muchos muchachos y muchachas, muchos señores y señoras, que solamente por ser sindicalistas, por haberse apuntado a las comisiones obreras. Entonces digo, si yo puedo aquí a estos trabajadores, a esta gente que se han apuntado, que tenemos nosotros, no les va a pasar nada porque nadie va a saber que son afiliados. Y los escondí en un sitio que estuvieron meses escondidos.

0: escondido hasta que la cosa se quedó más tranquila. Eso tengo por parte de las comisiones. Por parte de las mujeres, hubo muchos encuentros de mujeres a partir de esa fecha, el 8 de marzo, pero el encuentro de mujeres lo hicimos delante de la Universidad Popular con un hornito pequeñito y habíamos 7 mujeres.
1: En Fuerteventura.
0: En Fuerteventura, en Puerto Cabra. Y después, a partir del año siguiente, ya salió una mujer también progresista en los servicios sociales del Cabildo y ya cubrió todos los gastos y ya hacíamos los encuentros de mujeres en cada municipio un año. Esos fueron muy buenos. Otro día muy, muy importante para mí fue cuando a nivel de Canarias hubo un paro, hubo una huelga general de Canarias para que los centros sanitarios, privatizar los servicios de los centros sanitarios, la lavandería, los mecánicos, los fontaneros, las planchadoras, todo eso. E hicimos tamaño huelga que hicimos 24 horas de huelga todo el día y toda la noche en el salón de actos, en eso, y por la noche cuando yo llamé aquí a las comisiones obreras a Gran Canaria, me dijeron que la isla donde más paro hubo fue en Fuerteventura. Eso, y eso fue el trabajo de nosotros allí.
2: Bueno.
0: Eso también.
2: Están escuchando a... Perdona que te corte, Lorenza, pero es que se nos acabó el tiempo. Lo que voy a invitar es a la gente que te está escuchando, viendo que lo interesante que es la conversación, a que estén mañana en el Salón Sindical a las 6 de la tarde y sigan compartiendo
0: con... A las 6 y media.
2: 6 y media de la tarde y sigan compartiendo contigo este relato, esta vida tan intensa que has tenido y que sigues teniendo, o sea, que a esta edad sigues teniendo. Gracias por estar con nosotros y mañana nos vemos.
1: Nos vemos mañana, Lorenza.
0: Disculpen.
1: ¿Qué disculpe, muchacha?
2: Al contrario, es que se nos va el tiempo en nada.
1: No tenemos que seguir al horario aquí de la radio, si no podíamos seguir contigo.
0: Un abracito.
1: Venga, un beso
2: grande.
1: Mañana nos vemos.
0: Muchachas,
1: pues nada, ya no tenemos tiempo y nos escuchamos la semana próxima. Es festivo San Juan, festivo Las Palmas, pues nos veremos la siguiente.

0: Son las 4 de la tarde.
1: Temperatura 22 grados. Humedad 56%.

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1: Son las 4 de la tarde y 32 minutos.
2: Temperatura 22 grados. Humedad 56%.
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1: Son las 5 de la tarde.
2: Temperatura 23 grados. Humedad 55%.
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Muy buenas tardes, bienvenidas y bienvenidos a Reescribiendo Vidas, el espacio donde compartimos historias de vida que inspiran, que a veces resuenan y duelen, pero que también nos sanan, impulsan y alientan en nuestros desafíos cotidianos y en la construcción de nuevas realidades. Gracias por acompañarnos en esta emisión por Radio Guineguada. Bueno, y en el programa de hoy tenemos el honor de recibir a un invitado muy especial. Con 2 décadas de trayectoria en el sector cinematográfico, su carrera ha estado profundamente marcada por el cortometraje, formato en el que ha tenido el honor de recibir reconocimiento tanto a nivel nacional como internacional. Su lenguaje cinematográfico encuentra su voz en el género de terror, una herramienta que utiliza para explorar y transmutar experiencias personales en relatos de ficción. Entre sus logros más recientes destaca el galardón a la mejor película de habla no inglesa, obtenido en el Reino Unido en 2025 por su obra La Bestia, tras haber sido nominado en 2 ocasiones en esta misma categoría. Asimismo, en 2023 emprendió la adaptación cinematográfica de cómic de ciencia ficción Universos Paralelos, del artista Francisco Lescano. Este proyecto no solo le permitió participar en el circuito de festivales norteamericanos, sino que también alcanzó la calificación necesaria para competir en los premios Oscar 2024. Más allá de la creación, además dedica gran parte de su tiempo a la docencia cinematográfica, a través de cursos accesibles dirigidos tanto a niños como a adultos, buscando democratizar el acceso a la formación técnica y creativa. Actualmente se encuentra en una etapa de introspección y preparación. Tras años de desarrollo, ha decidido pausar el salto al largometraje para priorizar un proceso personal importante. Esta misma etapa vital ha dado origen a su faceta como escritor y en los próximos meses veremos publicada su primera obra literaria, El miedo nació en la marea, un libro que recorre el nacimiento de su etapa más oscura. Como siempre ha sostenido, el cine no ha sido solo su profesión, sino ha sido además su salvavidas. Y bueno, para quienes no hayan visto mis redes, no tienen ni idea, a lo mejor no saben quién es o sí, por lo que he comentado. Pero les voy a dejar un poquito en intriga. Vamos a escuchar el primer tema que dedico en este programa y después les voy a contar un poquito más de él porque no quiero empezar a entrevistarle todavía.

0: Bueno, pues esta tarde tenemos el gusto de que haya aceptado la invitación a este programa, nada menos y nada más que alguien que es director de cine, guionista, productor, formador audiovisual canario, nada menos y nada más que nos acompaña esta tarde, Natanael Cardona. Muchísimas gracias por acompañarnos y estar aquí presente. Bienvenido.
1: Muchas gracias a ti por invitarme.
0: Pues bueno, como se suele decir, el cine es una fábrica de sueños, pero a veces esos sueños se quedan encerrados en las grandes capitales o detrás de las pantallas inalcanzables. Nuestro invitado de hoy se empeñó hace tiempo en demostrar que el arte no entiende de códigos postales y con su escuela itinerante Lumín ha recorrido plazas, centros culturales y municipios de Gran Canaria como Telde, Teror, Valsequillo, encendiendo la chispa de la creación en cientos de vecinos, porque para contar historias solo se necesita una mirada limpia y alguien dispuesto a enseñarte a mirar. Así que Natanael, háblanos de esa magia que tú tienes para enseñar, de esos talleres que estás haciendo, que tienes por delante muchísimo, porque verdaderamente es un auténtico regalo.
1: Bueno, Lumín nació como terapia para mí mismo y fueron cursos que comenzaron con dos personas, segundo mes fueron 5 y a partir del tercer mes 30, 20, 25... Y hasta la fecha no hemos parado. Luego se creó el cine joven para niños de 10 a 14 años aproximadamente. Y sinceramente, con los niños es donde más cómodo me siento y donde creo que aprovecho más los conocimientos que yo puedo aportar hacia ellos.
0: Qué bonito. A mí de verdad que me parece algo súper generoso, pero además algo muy bueno para que las familias también lo conozcan y aprovechen de los que tienes disponibles para que los que están oyendo sepan fechas. ¿Te recuerdas de...? Porque tienes ahora uno ahorita mismo en junio.
1: Sí, tengo unos cuantos. Bueno, simplemente en junio tengo uno para adultos a final de mes, que empieza el 25, del 25 al 28. Y lo que es el cine joven, tengo dos campus de verano, uno en Telde y otro en Las Palmas, en julio. Y también tengo un curso durante todo el mes de julio en Valsequillo para niños de 10 a 14 años, martes y jueves de 5 a 6 y media de la tarde.
0: Vale, pues ¿y quien esté interesado y quiera contactar, cómo puede hacerlo?
1: Pues o en nuestras redes sociales o por WhatsApp al teléfono 656-738-390.
0: Estupendo, después lo volveré a preguntar, pero me parece súper importante que quienes lo oigan no desperdicien la oportunidad de hacer tus talleres, porque me parece un regalazo. Cuéntanos, Natanael, porque además tenemos que darte las felicidades por el éxito internacional de La Bestia. ¿Cómo se gestiona ese viaje emocional desde rodar en Gran Canaria hasta ganar el premio a la mayor película de habla no inglesa?
1: Sí, ahí hay anécdotas para rato.
0: Pues cuéntanos.
1: La Bestia ha sido el peor rodaje que hemos tenido. La Bestia tuvimos muchas dificultades técnicas, rotura de material, días de lluvia, pero milagrosamente
0: ha obtenido el premio.
1: Pero en ningún momento pensé en enviarlo fuera de España. Fue un día, el día 31 del 2024, 31 de diciembre de 2024, que miré y estaban todavía abiertas la inscripción de un festival de Londres. Yo quería reeditar el corto no estaba reeditado. Desde ese mismo día por la mañana hasta las 12 de la noche lo edité y a las 12 de la noche en punto lo envié al festival.
0: Madre mía, contrarreloj.
1: Contrarreloj. Nos seleccionaron. Yo fui a Londres sin ninguna esperanza de ganar, sinceramente. Coincidí con otro director español que presentaba su película, que su película estaba muy bien. Tuve la oportunidad de verla en el festival. Y yo le decía a él, mira, yo estoy en Londres, tú no puedes venir, pero yo tengo hueco en mi maleta. Tú estás nominado a varios premios y como él estaba rodando una película en Gran Canaria, yo te traigo los premios, no te preocupes. Pues resultó ser que el premio lo gané yo.
0: Madre mía.
1: Y él no...
0: Qué pasada, ¿no?
1: Cosas de la vida.
0: Lo que son las cosas de la vida que ni siquiera lo imaginabas, ¿no?
1: No, para nada. Es un cortito pequeño, y pero que funcionó bastante bien.
0: Y como tú bien dices, fue la película que más, digamos, obstáculos tuvo, ¿no?
1: De todas las que he hecho, sí.
0: Para que veas, qué curiosa es la vida, ¿no? Que a veces lo que menos imaginamos tenemos. En La Bestia explora géneros intensos. ¿Qué viste en esta historia para saber que se convertiría en tu proyecto más ambicioso hasta la fecha?
1: En ningún momento pretendía que fuese mi proyecto más ambicioso. Simplemente queríamos disfrutar. Y todo lo que surgió después fueron casualidades. Por ejemplo, el final del corto fue totalmente improvisado. Por culpa de los problemas técnicos se improvisaron otras tantas cosas que al final fueron aciertos. Y ese conjunto de infortunios se terminó convirtiendo
0: en un buen resultado.
1: En un buen resultado.
0: Qué curioso, ¿no? Cuando a veces dejamos que surjan ciertas cosas, pues se da como un toque también más especial. Has cumplido 2 décadas en el sector cinematográfico. Si pudieras poner a dialogar al Natanael que rodó La figura negra o Cerebro de cristal con el que has recogido este último premio, ¿qué se dirían el uno al otro?
1: Bueno, como he dicho en otras entrevistas, le diría siempre lo mismo, lo de lo has hecho bien. Felicidades. Es que no le diría mucho más, sinceramente.
0: ¿Por qué ese título? A mí me llama mucho la atención.
1: ¿Cuál?
0: La bestia.
1: A ver, a mí me gustan mucho los títulos simples, eso para empezar. Ajá. Pero la bestia tiene un trasfondo muy significativo. Habla sobre la maldad en el ser humano y que las bestias realmente somos nosotros los seres humanos y no lo que vemos en las películas habitualmente.
0: Qué gran mensaje, qué gran mensaje. Y me parece también interesante lo que comentas, ¿no? Los títulos pequeños muchas veces son más atractivos,
1: sí.
0: Reflejan... ¿Qué te gustaría compartir, ¿no? Tú no imaginabas que La bestia iba a tener ese resultado, ni iba a ser tampoco premiada, ni mucho menos. Pero supongo que marcaría un antes y un después en tu carrera y el impacto también que te generó, que todas esas circunstancias y obstáculos te llevarán incluso, ¿no?, a obtener el premio. ¿Cómo lo viviste? Porque tendría que ser como vamos. Para ti tuvo que ser una enorme sorpresa, ¿no?
1: Sí y no.
0: Ajá. Cuéntanos.
1: Este programa, ¿no?, se titula Reescribiendo vidas.
0: Sí.
1: Pues yo estoy reescribiendo la mía.
0: Ajá.
1: Y en esa época yo estaba pasando por un proceso complicado y no disfruté nada ese premio. De hecho, me nombraron en el festival y yo me quedé tal cual me ves ahora. Fue en plan, vale, ya está. Uh-huh. Y sí es cierto que no lo disfrutas cuando ves que mucha gente te escribe, gente que no te escribía antes, o te ofrecen cosas que antes no te ofrecían, y te paras a pensar en plan, y todo esto depende de un premio. No disfrutas tanto la profesión.
0: Qué poderoso lo que estás diciendo.
1: Así que disfrutar lo que es disfrutar, no lo disfruté. Está bien y queda súper bonito en una estantería. Pero el verdadero premio es, y siempre diré, y se lo digo a mis alumnos, es poder hacer lo que más te gusta. Y ya está.
0: Y ahí sí lo sentiste y lo viviste realmente.
1: Sí.
0: Y lo disfrutaste.
1: De hecho, hacer un corto es mi medicina. Me cura todos los males.
0: Ahora nos contarás también, porque estoy muy intrigada con el tema del libro, desde luego. Yo que soy una adicta a los libros, digo, yo tengo que ver ese libro. O sea que ahora nos contarás también, ¿no?
1: Vale.
0: Eres un director que no solo se sienta en la silla de dirección, además escribes, montas, compones la música. ¿Por qué esta necesidad? ¿Te sientes mejor así con el resultado? ¿También sientes pasión o te atrae? Cuéntanos un poquito.
1: Yo me crié viendo cine de mis 2 directores favoritos, mis 2 ejemplos a seguir, que son Alejandro Amenábar y Mateo Gil, que es canario, de aquí de Telde. Y ellos siempre han montado, Alejandro Amenábar compone la banda sonora, escriben el guión, y me crié con eso. Pero sí es cierto que para mí es fundamental editar lo que yo he rodado, porque es donde verdaderamente se hace la película, es donde verdaderamente se escribe el guión. Y sinceramente, otros aspectos técnicos pues me ha tocado cubrirlos, porque lamentablemente no hay medios para poder pagar a los profesionales como se merecen y me ha tocado hacerlo a mí, pero lo he disfrutado mucho.
0: Pues fíjate tú, ¿no? Cualquiera lo diría y me parece súper importante esto que comentas. Al final, la necesidad te hace también,
1: sí,
0: como digo yo, te lleva, ¿no?, a vivir a esa experiencia. De la música de tus películas y al ser compositor, ¿escribes los guiones pensando ya en el ritmo musical de la escena o la melodía surge en la sala de montaje? ¿Cómo es? ¿Cómo es ese proceso creativo?
1: De hecho, la música, por ejemplo, suele estar en mi cabeza antes de escribir el guión. Yo suelo pensar mucho lo que quiero hacer y le doy vuelta durante meses, meses y meses, y cuando la película ya está montada en mi cabeza, incluso con el color que debería tener, es cuando realmente me atrevo a llevarla a cabo. Si en mi cabeza no está clara, no estoy dispuesto a dar ese paso porque no va a salir.
0: Madre mía, un profundo mundo creativo, ¿no? Que al final pones a disposición, que es un regalo también, ¿no? Para las personas que nos están escuchando. Títulos como Huesos Usados, Bloqueado o Apartamento 26 sugieren atmósferas muy opresivas o de intriga. ¿Qué te atrae tanto de los espacios cerrados y de la psicología humana al límite? Aunque ya nos decías algo hace un momento con La Bestia, pero cuéntanos.
1: La mayoría de la gente, los que no me conocen, dirían que estoy loco. Pero yo creo que es una locura sana y me gusta asustarme, me gusta pasar miedo. Si normalmente no paso miedo en la vida real, pues intento pasarlo en la ficción. No sé, me crié con cine de terror y el terror me parece emocionante.
0: Pues fíjate que creo que también es una importante invitación a quienes nos están oyendo a investigar y a sentir, ¿no? Ese miedo que al final, como tú mismo dices, es una manera de darnos cuenta de qué podemos superar, qué podemos traspasar y cómo muchas veces esos miedos están más en nuestra imaginación que en la realidad, sí. ¿No? O sea que también podría considerarse que todo esto es otra forma de gestión emocional, ¿no? ¿Cómo lo ves?
1: Sí, yo considero que pasar miedo no tiene por qué ser algo malo, es una emoción más y son sentimientos que no son malos experimentar.
0: Exacto.
1: Y si hay otros locos por ahí como yo, seguramente me entenderán.
0: Pues una locura maravillosa y apasionante que además es un regalo, ¿no? Para todas las personas que nos están escuchando y que siguen tu trayectoria. A través de la Escuela Itinerante Lumín has llevado el cine a Telde, Teror, Galdar o Valsequillo. ¿Por qué es tan importante para ti descentralizar el cine y sacarlo de las grandes capitales y te vas a los pueblos?
1: Pues sinceramente yo creo que es porque soy de pueblo. Yo me crié en un pueblo desde niño. De hecho he vivido en la ciudad y creo que no volvería a vivir. Y los pueblos me resultan más acogedores, incluso a la hora de rodar, de grabar, a la hora también de ser más creativo. Y creo que por eso me he ido directamente a los pueblos. Lo disfruto. De hecho en Valsequillo estamos ahora y es muy agradable.
0: El público de todas maneras es diferente, me imagino, ¿no?
1: Sí, de hecho, por ejemplo, en Telde funciona muy bien. El público de Valsequillo y Telde son más o menos iguales. El de Las Palmas es completamente diferente.
0: No tiene nada que ver. ¿Es la primera vez que vas a hacer un taller en Las Palmas o ya has hecho otras veces alguno
1: para,
0: en la capital?
1: Para niños sí.
0: Para niños es
1: para
0: la primera.
1: Para adultos sí lo he hecho.
0: Ajá, interesante. Porque sí, mirando tu trayectoria veía, ¿no? Como Telde, los pueblos, sí. Entonces, pues me parece también muy interesante. El arte debe estar al alcance de todos, ¿no? Que es un mensaje que sí. Tú también transmites y es poderoso y me parece muy bonito. Cuéntanos.
1: Básicamente es porque yo desde muy niño tuve claro que me quería dedicar al cine. Yo le quitaba la cámara a mi padre, grababa mis cositas. Ajá. Pero mis padres no se podían permitir pagarme la carrera. Y en esa época, en Gran Canaria no habían tantas cosas como las que hay ahora, no había instituto de cine, no habían cursos, no había nada. ¿Y qué opción quedaba? Aprender por mi cuenta y hacerlo por mi cuenta. Y estudiar cine no debería ser tan caro como lo es ahora. Por eso la opción de poner precios que estén al alcance de todos.
0: Sí, porque la verdad que son precios que son totalmente asequibles y al alcance de cualquier persona, con lo cual también tienen su atractivo y ayudan muchísimo a que las personas lo hagan. Cuéntanos de esas dificultades para tú formarte entonces en cine. Me parece interesante que lo compartas, porque tú fuiste entonces autodidacta.
1: Sí, y siempre lo digo, mis directores favoritos, antes nombré a Alejandro Amenábar, no estudió cine, bueno, estudió, pero lo dejó durante el primer año y sus profesores le decían que no iba a llegar nunca a nada. Dejó la carrera. Steven Spielberg la terminó hace poco, ya de adulto y por terminarla. Creo que no es necesario estudiar cine para dedicarte al cine. Para dedicarte al cine tienes que hacer mucho cine y ver mucho cine. Y ya está, no necesitas más. Y fracasar. Porque tus primeros proyectos no serán obras maestras, pero sí serán un aprendizaje y una escuela para tu futuro.
0: Al final está claro que es verdad que la primera vez las cosas no pueden salir bien y que de todo ello vamos aprendiendo, ¿no?
1: De hecho, mi primer cortometraje es horrible.
0: ¿Cuál fue tu primer cortometraje?
1: La figura negra.
0: Ajá.
1: Horrible a mis ojos, a ojos de otras personas les gusta.
0: Les gusta.
1: Pero a mí no.
0: Claro, tú como conoces, pues seguramente y siempre somos como un poco, como digo yo, exigentes, ¿no?
1: Ahí sí estaba un poco loco, de verdad.
0: Habrá que verlo. ¿Cuál es? Repite que voy a tomar nota.
1: Ese sí, ese sí está público.
0: Ese sí está, sí.
1: La figura negra.
0: Hay algunos que sí. Me parece un mensaje poderoso para quienes nos están oyendo de darse cuenta que al final la dificultad es una oportunidad para darnos cuenta que ni el dinero, ni nuestras circunstancias, ni otras muchas cosas nos impiden poder poner en práctica aquello que nos apasiona, como tú nos cuentas, Natanael. Si alguien te estuviera escuchando y tuviera interés en el cine, además de tu oferta de talleres y demás, ¿qué mensaje te gustaría transmitirle, además de lo que ya nos has dicho?
1: Coge el móvil, quítale el móvil a tus padres y sal a grabar. Sal a grabar lo que quieras y fantasea, crea y no tengas ningún problema, que pasito a pasito todo sale bien.
0: Qué bonito es poder permitirnos eso, ¿no? El soñar y el darnos la oportunidad de... Ahora vamos a hacer una pequeña pausa y hoy no lo vamos a hacer con un tema musical. Hoy lo vamos a hacer con uno de tus cortos, para que recordemos y para que los oyentes también disfruten del buen material que tú has ido creando.
2: 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Yo acepté como una cobarde sin pensármelo dos veces y me fui con la misma, sin despedidas ni explicaciones. 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

0: Las palabras que nunca dije, se titula así.
1: Sí. Ese fue el segundo cortometraje que hice.
0: ¿Ese fue el segundo?
1: Sí, ese tiene bastantes añitos ya. Está coescrito con mi amigo Agustín Ramos y protagonizado por la actriz Zuleika Gabas.
0: Pues me encantó y estaba buscando alguno que durara poquito para que lo pudiéramos, que no fuera muy largo, pero además tiene un mensaje muy poderoso.
1: Sí.
0: O sea, que es inspirador.
1: Sí, digamos que de toda mi filmografía es el más bonito en cuanto que no hay muertes. Ni
0: de todas maneras, para ser el segundo,
1: sí,
0: es una maravilla. O sea que
1: muchas gracias.
0: Es verdad, o sea que comentabas también antes que a lo largo de tu proceso creativo tú también has ido reescribiendo sí, tu vida. Creo que también es una oportunidad a través del cine de resignificar experiencias, ¿no? O de dotarles de otro sentido, como tú mismo decías, de incluso de sanar, ¿no?
1: Sí, yo creo que si no es por el cine, quizás no estaría aquí haciendo esta entrevista ahora mismo. Uh-huh. Y el cine me ha dado mucho y yo le debo mucho. Y hace un año me salvó cuando yo peor estaba.
0: Uh-huh. Pues esto también es una invitación para quienes nos escuchen de darnos cuenta que cuando conectamos con nuestra pasión de vida podemos superar las peores experiencias o los momentos más difíciles de nuestra vida. Yo quiero que me cuentes de ese libro. Cuéntame.
1: El miedo nació en la marea.
0: Exactamente. Háblanos de él.
1: Nada, el miedo nació en la marea surge mientras yo terminaba de superar una depresión. Uh-huh. Donde yo salía a la calle cada día con una libreta en mis manos y me sentaba en una cafetería a escribir. Me sentaba en una iglesia a escribir. Yo no soy nada religioso. Uh-huh. Entraba en la iglesia, escribía, aprovechaba para cargar el móvil. Pero me transmitía mucha calma y de ahí nacieron muchos de los capítulos. Nada, simplemente hablo un poco de mi pasado, de todo lo que sufrí, de cómo intento superarlo, de cómo nacieron las verdaderas bestias, que mi cortometraje La Bestia tiene mucho que ver ahí.
0: Uh-huh.
1: Y nada, y poco más, y también es un canto a la esperanza de que por mucha depresión que tengas, si te lo propones y luchas, siempre puedes ver la luz y puedes salir.
0: Yo me he emocionado mucho escuchándote y me parece un regalo también súper bonito. Yo digo que quienes escriben, al igual que a través del cine, como tú haces, ¿no? Compartimos un trocito de nosotros, de nuestras superaciones, de nuestro conocimiento, porque al final es como tú dices, no es la formación ni los estudios que se hagan, sino el poner en práctica. Ahí hay un toque siempre personal que inspira. ¿Cuándo sale ese libro? ¿Cuándo va a estar?
1: Voy a intentar que esté para finales de año. De hecho, una de las opciones es hacerlo público en formato digital para que tengan la oportunidad de leerlo y sobre todo que sirva a ciertas personas para que les ayuden a dar el paso que yo tardé en dar. Uh-huh. Sobre todo por eso.
0: Qué bonito. Pues ya sabes que cuando tengas ese libro estás súper invitado.
1: Muchas
0: para
1: gracias.
0: Traerlo en las manos y compartirlo con nuestros oyentes, porque además yo digo que Reescribiendo Vida es también, ¿no?, como una red de apoyo que lo que persigue es invitar a las personas a descubrir lo que les apasiona, pero a sembrar esperanza, a conectar con la vida y a darnos cuenta que todos podemos superar todo tipo de experiencia en nuestra vida, ¿no? Entonces, me parece súper generoso de tu parte. Yo me estoy muriendo de las ganas de leerlo ya. Porque además me parece muy valiente cuando uno es capaz de desnudar su realidad para compartirlo generosamente con otras personas para que les sirva de ejemplo. Es algo muy valiente.
1: Aunque la valentía a veces puede ir en tu contra.
0: Exactamente, también. Por eso te lo digo. Porque ya a lo largo de mi recorrido he vivido esa experiencia. Cuando compartes de ti, muchas veces se utiliza en otro sentido o puede venir. Entonces, es un acto muy valiente y muy generoso que doblemente tiene mérito. ¿Cuál es tu rincón favorito en Gran Canaria para esconderte a escribir un guión? ¿Existe ese rincón?
1: En Gran Canaria, ¿no? En mi cabeza, sí.
0: O sea, ya, ¿tú tienes?
1: Mi rincón sí. Es mi cabeza. Yo estoy pensando constantemente.
0: ¿Te surge la inspiración en cualquier lugar que estés?
1: Sí, sí. Bueno, en la guagua mayormente. En la guagua.
0: ¿Porque pasas mucho tiempo en la guagua?
1: Últimamente, sí.
0: Sí. Pues eso también es interesante. ¿Qué es más difícil para dirigir un actor experimentado o enfrentarte a una línea de diálogo que no funciona?
1: Depende mucho del proyecto. Ahora, de hecho, estoy impartiendo un taller de cine en prisión, en el centro penitenciario Las Palmas 1. Y he rodado un corto con ellos, que no son profesionales, y creo que nunca antes habían hecho nada relacionado con el cine, y me ha llevado una grata sorpresa. Súper profesionales, cogen todo a la primera, lo dan todo y súper bien.
0: Ese es un proyecto precioso que además me gustaría que nos cuentes un poquito más, porque me parece, además, siempre he pensado, ¿no?, que las personas que están ahí adentro son, como bien se dice, personas también, sí, con capacidades y necesidades, y desgraciadamente muchas veces están olvidados, y esto mismo que tú comentas, ¿no?, como a la primera lo cogieron. Cuéntanos más, Natanael.
1: Yo he coincidido en la prisión impartiendo este taller con 6 personas maravillosas. En ningún momento les he preguntado el motivo por el que están ahí, y tampoco me importa. Yo solo sé que han sido súper educados, súper respetuosos, y me gustaría contar algo que me pasó. Adelante. Hace poco. Uh-huh. Me iba a marchar, ya habíamos terminado de rodar, y uno de los reclusos le había contado un poco mi historia. Y antes de marcharme me llamó, me dio un abrazo y me deseó mucha suerte. Eso no lo ha hecho casi nadie fuera. Estoy súper contento de que ellos puedan ver el trabajo que han realizado, que lo verán por primera vez la próxima semana.
0: El 25, sí, el 25. Lo he visto.
1: Uh-huh. Y mucha ilusión porque se vean en una pantalla grande y lo disfruten al máximo.
0: Qué bonito. Me parece, de verdad, un regalazo. Y es una realidad, ¿no?, que también de alguna manera estás visibilizando y vas a visibilizar, sí, ¿no? Porque sí, yo creo muchas veces que no nos olvidamos que dentro de ese lugar hay personas viviendo una realidad bastante al margen de la sociedad, y que muchas veces están ahí por razones incluso injustas, inimaginables, y que a veces no tocan, pero que son personas que necesitan mucho. O sea que yo estoy deseando, de verdad. Mira, una de las cosas que también siempre he pensado con este programa es abrir la puerta a esas personas que están ahí para que compartan. Porque estoy segura que todas las personas que están ahí tienen una historia bonita de superación que contar y compartir. Y también sería algo muy bonito, porque yo creo que tenemos que escuchar y aprender. Hay mucha gente que, desgraciadamente, muchas veces, hasta por un accidente de tráfico, por un atropello, sí, por cualquier cosa, están ahí y su vida se descalabra al completo, ¿no? Entonces, también es como esa red de apoyo que podemos compartir. Yo lo he visto, me ha encantado. Bueno, el trocito que vi,
1: no sé, trailer.
0: Sí, yo, y me quedé, bueno, fascinada. O sea, estuve intentándolo varias veces compartir y no me dejaba.
1: Tengo que decir que es un guión que, bueno, que el educador que está conmigo en todo momento y los alumnos han desarrollado. Yo simplemente lo adapté un poco a mi manera y lo dirigí. Pero que es un trabajo que realmente hemos hecho entre todos.
0: Qué bonito. Qué bonito, me encanta. De verdad que sí. De todos tus roles, director, guionista, montador, compositor, ¿en cuál te sientes más desnudo?
1: Compositor, porque si un músico o algún experto en sonido me mataría si me ve componer, porque yo compongo un poco de oído y es en plan pam, pam, pam, tocando teclas y lo que salga. Si en mi cabeza suena bien, es que está bien.
0: Pero bueno, te atreves y sale bien, el resultado es bueno.
1: En mi cabeza sí.
0: Bueno. Una película de la historia de cine que veas una vez al año obligatoriamente, Natanael.
1: El Imperio del Sol, del año 1986, de Steven Spielberg, protagonizada por Christian Bale y John Malkovich.
0: Madre mía. Lo tienes clarísimo y súper. Sí. ¿Cómo se nota que yo de cine sé muy poquito, muy poquito? Mira, tú has tocado el cortometraje, el mediometraje y largo. Tras El Espaldarazo de la Bestia, ¿cuál es el siguiente listón que te has puesto a ti mismo? ¿Tienes algún otro proyecto en mente o algo que quieras?
1: Me gustaría dar el paso al largometraje, pero sinceramente, aunque ya lleve 20 años en esto, considero que no estoy preparado. Me siento muy cómodo en el cortometraje, pero quiero que cuando llegue ese momento de hacer un largo sea porque lo tengo totalmente seguro. Si no, no. De momento, descansar. Si no surge en mi cabeza una idea que yo considere que merece la pena contar, no voy a forzar la creatividad ni mi salud física y mental para eso.
0: Como antes decías, qué importante es disfrutar de lo que haces, ¿no? Porque también eso tendrá un impacto y el resultado que se transmite a las demás personas, ¿no? Y además haces muchas actividades, o sea que no sé cuándo descansas porque estás siempre, yo veo proyectos y creaciones por todos lados, ¿cómo lo haces? ¿Cómo lo haces?
1: Descansar, sí es cierto que no descanso mucho.
0: Ajá.
1: Y los días que tengo para descansar, no me gusta descansar, no me gusta mucho dormir más de la cuenta, no me gusta estar siempre en activo.
0: Cuéntanos, ¿qué cosas te gustan hacer en ese tiempo de descanso, ya que no se trata precisamente de descansar? ¿Qué te gusta hacer?
1: Pues básicamente estar con la persona que quiero, pasear y me encanta tomar café con mis amigos.
0: Qué bueno.
1: Me encanta mucho.
0: Creo que también es una bonita manera de descansar y además lo veo, ¿no? Como también, pues, dedicas tiempo a esas personas importantes. Eso es un auténtico...
1: Sí, para mí mis amigos son súper importantes, los valoro muchísimo. Tengo muy buenos amigos y gracias a esos buenos amigos he salido adelante también. Y los aprecio un montón. Son amigos de la profesión, algunos, otros no. Pero están siempre ahí. Y el simple hecho, y lo hago muchas veces, de ir desde Firgas a Telde o a Valsequillo a tomarme un café durante una hora, para mí es oro.
0: Madre mía.
1: Y lo disfruto.
0: Y un instante que a lo mejor es muy breve. El café a lo mejor es unos minutos.
1: Breve en el tiempo, eterno en la memoria.
0: Qué bonito. Pues sí, y poderoso, muy poderoso. Para los oyentes que nos estén escuchando y quieren adentrarse en tu universo, ¿por qué obra les recomendarías que empezaran?
1: Yo siempre diré que una obra que marca mucho mi trayectoria es Universos Paralelos. Uh-huh. Universos Paralelos es fue el cortometraje con el que conseguimos la calificación al Oscar. Se rodó en el año 2023, se estrenó en el 2024 y adapta una obra del artista Francisco Lezcano Lezcano, uh-huh, que es un pintor. Él tenía un cómic y un día me llamó y me propuso adaptarlo y fue una experiencia maravillosa porque es un señor de 92, 93 años del que aprendí muchísimo. Y no es fácil adaptar lo que otra persona ha creado. Fue un reto. Y yo creo que al ser un reto, a mí me marcó bastante.
0: Madre mía. Te escucho y me sorprendo, ¿no? Porque hay tanto potencial, creatividad, o sea, y es alucinante. Yo estaba hoy súper nerviosa. Digo yo, madre mía, de verdad, ¿a quién voy a entrevistar yo? Digo, si yo además de cine soy malísima y no sé nada. Pero bueno, entre más me documentaba, más nerviosa me ponía. Pero si tú quisieras compartir algo sin que yo te pregunte, ¿qué te gustaría decir a los oyentes? Sobre tu recorrido, sobre ti como persona... Quiero dejarte ese espacio, ¿no? Sin que yo te formule una pregunta, ¿qué te gustaría decirle a quienes nos estén escuchando? O,
1: no que sé. Desde muy niño tuve una infancia muy complicada. De adulto tampoco ha sido fácil. Pero lo que siempre me ha mantenido en pie es creer en mí, creer en mis sueños, creer en mi meta. Y a esas personas que si tienen un sueño, si tienen una meta, que no se rindan, que todo sale y que pueden conseguirlo. Y mi sueño es lo que siempre me ha mantenido en pie. Aunque las cosas se pongan muy oscuras, sé que tarde o temprano todo se irá colocando.
0: Bueno, pues ya lo han escuchado, ¿no? A mí me puso los pelos de punta y es verdad, ¿no? Yo tengo una colección de piedras en casa y una de ellas, siempre lo he dicho, el primer paso siempre es creer, ¿no?
1: Sí.
0: Aunque nadie crea en ti, si tú eres capaz de creer y taparte los oídos de lo que dicen los demás, pues puedes llegar muy lejos. Hoy has dicho en varias ocasiones, ¿no? De frases como tú no vas a llegar nunca a nada, de algunos de los profesionales de los que hablaste, son mensajes que muchas veces otras personas incluso dicen o comentarios que oyes por lo bajo, pero es verdad que ni las dificultades económicas ni todo eso de lo que habla han sido más poderosos que tus ganas.
1: De hecho, me gustaría decir que para los que se animan a hacer cortometrajes no necesitas buscar tanto dinero ni tantos recursos. Todos mis cortometrajes, 50 euros.
0: ¿En serio?
1: Y 100 euros, pero estoy hablando de dinero que se va en comida y gasolina y poco más. la mayor inversión que puedas hacer en tu proyecto es tu imaginación. Y si tienes una buena idea, los recursos es lo que tienes en la mente. Ya está, no necesitas nada más.
0: Qué interesante esto que nos has contado. O sea que yo creo que esto también es otro atractivo más para hacer alguno de tus talleres. Ya te dije que yo me quedé con las ganas del de adulto, pero ya habrán otros seguros a los que sí podré escaparme. Me gustaría preguntarte tantas cosas, pero el tiempo creo que no va a dar. Y no me gustaría irnos antes sin escuchar el segundo corto que elegí, porque además me pareció muy interesante. Vamos a escucharlo antes de finalizar el programa.
1: Vale.

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0: Bueno, este me encantó, digo, yo tengo que ponerlo.
1: No, no es de mis favoritos y es de los primeros también, pero ese corto fue por la necesidad también de hacer algo. Necesitaba hacer algo y la anécdota es que lo hice con 39 de fiebre, sino más.
0: Madre mía.
1: Muriéndome. De hecho, ese giro que tiene al final lo hice a la desesperada para terminar ya. Y nada, llegué a casa, me hice el test del COVID y di positivo.
0: ¿En serio? Madre mía, como para olvidar el corto.
1: Salió eso, El viajero del tiempo.
0: Pero El viajero del tiempo tiene un mensaje también muy poderoso, porque habla de la maldad y después tiene un punto de humor que sí. A todos nos despierta. Es como...
1: aunque parezca una persona muy seria, tengo bastante sentido del humor.
0: Pues el sentido del humor es un gran facilitador emocional y nos ayuda mucho en la vida. Yo creo que a veces si no fuera por esa parte de humor, hay experiencias que serían súper difíciles. Hoy se nos ha pasado la tarde volando, a mí se me ha hecho súper corta. Yo he estado entre nerviosa, sorprendida, intrigada, o sea, y me quedo invitada a escuchar muchas cosas del miedo, porque yo digo que el miedo es una de esas emociones que hace mucho tiempo dejé de sentir y me apetece despertarla con eso, así que voy a echarle ahí un poquito. Nada, Natanael, muchísimas gracias por tu tiempo, por acompañarnos esta tarde.
1: Gracias a ti.
0: No, de verdad, por el regalo que nos has hecho, pues, como digo yo, desnudando tu realidad, tu recorrido y mucho más que en otra ocasión, que quedas ya invitado, nos gustaría que compartas, ¿vale? Porque, bueno, es verdad que es de esas personas que tú lo ves y te transmiten esa sencillez, esa gran calidad humana, ¿no? Pero a la vez esa grandeza que va disfrazada de humildad, porque eres grande. Y te lo has ganado a pulso, es así. Así que ahora además firmarán el libro de visita. Yo quiero despedirme dándote las gracias. Quedas invitado para compartirnos esa publicación de ese libro que me muero por leerla y porque los oyentes lo conozcan y para seguirnos hablando de tu cine y todas tus iniciativas. Esta casa queda abierta para ti.
1: Muchísimas gracias.
0: Vale. Y nada, pues muchísimas gracias también a todos los oyentes. Todas las personas podemos reescribir nuestra historia contagiándonos del relato de otras que como yo y en esta tarde Natanael Cardona hemos aprendido de cada error como la mejor oportunidad de crecimiento, mejora y enfoque en soluciones para sembrar esperanza y nuevos caminos que transitar. Así que bueno, yo hoy me despido, hasta el próximo viernes a las 5, le doy las gracias desde el servicio técnico, el control técnico me ha acompañado como siempre Cristian Santana, haciendo que todo esto sea posible, y yo Teresa Santana me despido de ustedes hasta el próximo viernes a las 5, invitándoles a que contacten al número de teléfono, ¿cuál era Natanael para los talleres?
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1: Telde y de momento en agosto pienso descansar.
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0: Genial, y ahí pueden seguir también sus talleres y aprovechar y aprender de él para contagiarse. Ya saben que es un auténtico regalo. Pues nos oímos el próximo viernes a las 5 de la tarde en Reescribiendo Vida. Muchísimas gracias.
1: Gracias.

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Separamos todo en calificaciones inútiles que excluyen arbitrariamente. 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Lo que nos define es lo que sentimos. El magnífico universo que cada uno alberga en su interior. No cómo se muestra ante este mundo físico y manchado de odio.

0: Son las 6 de la tarde.
1: Temperatura 22 grados. Humedad 55%.
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Lo creyeron. Creían que el viento del desierto iba a dejarnos ciegos. Estaban tan seguros de que entraría la arena en nuestros ojos que ni siquiera se dignaron a reconocer que éramos un pueblo. Lo creyeron sin duda. Pensaron que había un gran tanto por ciento de analfabetos, que no iban a entender de fronteras, ni de autodeterminaciones, ni de acuerdos. Se creyeron sin duda que iban a vencernos. Y comenzó la sangre a manchar el desierto, y comenzó una lágrima saharaui a bajar por las dunas y a llegar hasta el pueblo. Y pronto se hizo llanto, y el llanto se hizo hierro, y el hierro se hizo grito, y el grito rompió el cerco, y se volvió batalla, y la batalla hambre, y el hombre se hizo odio, y el odio tapó el miedo, y se volvió metralla, y la metralla muerto, y el muerto campamento, y el campamento niño, y el niño volvió al llanto para ser nuevo hierro, y el grito, y batalla, y hambre, y odio, y metralla, y muerto, y frente Polisario, y pueblo. Se creyeron sin duda que iban a vencernos, y ahora, de repente, les está entrando el miedo.

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0: Pues aquí comenzando un nuevo programa de Sáhara desde Canarias y preocupado por todo lo que está pasando por el mundo, que ya no sabemos ni qué pensar, desde por la mañana hasta por la noche. Yo me imagino que haya mucha gente que le trae sin cuidado, como piensan que a ellos nunca le puede suceder a lo que está pasando en el Líbano, por ejemplo, o en Palestina, o en el Sáhara ocupado, o en Irán, pues, como se dice en la calle, pasan de todo. Y no deberían pasar, no deberían pasar, porque lo mismo que le está ocurriendo a esos pueblos, pues, nos puede ocurrir a todos. Y por eso hay que... La palabra que yo más cerca veo es empatía, ¿no? Si ocurre algo en cualquier parte del mundo y sobre todo si se necesita solidaridad, pues hay que estar ahí, hay que estar ahí. Estamos viendo actuaciones terribles, ¿no? Como, por ejemplo, los de la flotilla que están detenidos en Libia. Ya vimos lo que pasó con los miembros de la flotilla que llegaron a Bilbao, las detenciones de otros que salen en manifestaciones apoyando a Palestina. Algo se está cosiendo, y no a nivel solo de un país, porque estamos viendo los cambios que están pasando en Europa. Y, no sé, hay una crisis brutal, crisis social, económica. Podemos ponerle un montón de nombres, ¿no? Porque realmente si nos sentamos a pensar, nos damos cuenta de que algo no funciona. Algo no funciona cuando un tipo tiene muchísimos millones, acumula más millones mientras la gente muere de hambre o de enfermedad o lo que sea. Esto es lo típico, lo que ha pasado siempre. Pero es verdad que estamos en una época bastante brutal, ¿no? Donde se ve mucho, pero se siente menos, me explico. Se siente menos porque la gente no piensa en ello, ¿no? Entonces, por ejemplo, viene el Papa y es lo más maravilloso del mundo. Es como si Dios se reencarnara o Jesús se reencarnara en el Papa, que por cierto me da la sensación de que los vestidos del Papa son muy caros, pero bueno, viene y dice que al pobre hay que ayudarle y que al enfermo tenemos que cuidarlo y al sediento hay que darle agua. Y todo el mundo aplaude y todo el mundo sale a la calle y todo el mundo dice qué Papa más maravilloso. Es verdad que yo todavía estoy en la mente de Jorge Bergoglio, pero por su forma de hablar, por su forma de enfrentar a los problemas, ¿no? Pero que venga el Papa y que todo el mundo piensa que ha venido Dios o Jesucristo, me parece que... Y además los mensajes que ha dado. Vamos a ver, Jesús decía que había que ayudar al pobre, que había que cuidar al enfermo, que había que darle agua al sediento, que había que... o sea, que el Papa ha repetido lo que decía Jesús hace 2000 años. No trajo nada nuevo. No trajo nada nuevo y eso. Que estos discursos que los políticos aplauden y se mueren por ir al lado del Papa y por sacarse fotos con el Papa, ya se han olvidado, lo estamos viendo aquí. En el Estado español, pero también lo podemos ver en cualquier parte del mundo. Y si pensamos en el Vaticano, cualquiera que haya ido al Vaticano y ha entrado en la Basílica de San Pedro, no es una cueva, ¿eh? Y la gente no se muere de hambre, y la gente no se muere de sed. Y esta parafernalia, me parece a mí que es simplemente una reflexión, ¿no? Esto de ayudar al enfermo no es un mensaje revolucionario, aunque algunos digan, vino el Papa con un mensaje increíble para preocuparnos de todo el mundo y solucionar las guerras y solucionar. Y el mensaje, yo, que sé poco de religión, creo que está diciendo lo mismo que decía Jesús hace 2000 años, o sea que no, nada de inventar algo nuevo, ¿no? Cuando vemos que nos enfrenta directamente a los dirigentes y los acusa. Ese día sería interesante verlo, ¿no? Porque el Papa, lo queramos o no, tiene una gran influencia. 1,000 y pico millones de católicos son muchos. Por lo tanto, si no son los otros los que apoyan, por lo menos 1,000 y pico millones podrían lanzarse a la calle con ese mensaje y ayudar al prójimo y toda esta cuestión. Bueno, me he ido por los cerros de Úbeda pensando en una cosa que realmente debería la gente preocuparse más. Eso sí que lo tengo claro, ¿no? Y como nosotros lo que nos está preocupando es lo que está pasando actualmente, por ejemplo, estamos viendo lo que está ocurriendo en Oriente Medio. Y siempre me gusta decir, señores, si hacemos caso de las informaciones que nos muestran las televisiones, nos perdemos. Porque ya hablamos mucho de Israel, de Irán y de los Estados Unidos. Pero no hablamos de lo que está ocurriendo en Gaza, lo que está ocurriendo en Cisjordania. Cuando el Parlamento israelí están sacando leyes para ir quitándole territorio a los palestinos. Y nadie habla de eso. O que nos hablen de si las ayudas llegan a Gaza, si los gazatíes tienen alguna oportunidad de vivir medianamente mejor. Eso es verdad que está todo en el mismo paquete, ¿no? Pero yo oigo hablar poco de los palestinos. Pero bueno, dentro de todo esto es interesante ver los cambios que está pasando, ¿no? Y estamos viendo que en la guerra esta de Estados Unidos-Israel contra Irán parece ser que no les ha salido muy bien la jugada, ¿no? Y por eso nosotros traemos análisis de especialistas. Por ejemplo, hoy vamos a empezar con el análisis que hace Martín Gak, que como ustedes ya saben es filósofo, es analista, es periodista y que conoce bien de lo que habla. Y él nos dice que Estados Unidos perdió la guerra. Vamos a escucharlo para entender esto de que Estados Unidos perdió la guerra.
1: Estados Unidos perdió la guerra. Y no solo perdió la guerra, sino que en el memorándum de entendimiento que extiende el alto el fuego por 60 días más, Estados Unidos le otorga a Irán cosas que Irán simplemente al principio de la guerra no tenía. Por ejemplo, la posibilidad potencialmente de comerciar con su propio petróleo. Irán estuvo por muchos años bajo sanciones y se le prohibía vender su petróleo. Al mismo tiempo, Irán se compromete a abrir parcialmente el Golfo de Hormuz, el Estrecho de Hormuz, que estaba completamente abierto antes del comienzo de la guerra. Y resulta también que dentro del memorándum de entendimiento que recién se va a publicar al final de esta semana, Estados Unidos permite incluir cuestiones que tienen que ver con la invasión israelí del sur del Líbano. No sabemos si la cuestión Palestina y Gaza también están comprendidas, pero podemos suponer que algo de eso va a haber, porque en tanto Irán sigue con un gobierno estable y sigue pudiendo definir su proyección geopolítica en la región, el gran perdedor de eso es Israel. Y es justamente por ese motivo que hoy en todos los rangos del aparato político israelí, desde prácticamente la oficina del primer ministro, definitivamente los ministros de su gabinete, el aparato periodístico, propagandístico sionista, estaban hablando de básicamente una traición, de que Estados Unidos había traicionado a Israel, lo cual muestra en gran medida que es Israel quien ha definido los términos de este conflicto. De hecho, Israel, no pudiendo defenderse solo, forzó a Estados Unidos a una posición de guerra. Creo que lo que es interesante en este momento es la pregunta de cuánto Israel va a estar dispuesto a hacer en favor del alto el fuego y cuánto Estados Unidos, la Casa Blanca, va a estar dispuesta a presionar a Israel para que cumpla las condiciones del alto el fuego. Porque los iraníes dijeron claramente que cualquier ataque en manos de Israel, en Líbano o en Irán, va a ser considerado como una ruptura del memorándum de entendimiento y un regreso a las hostilidades. Y si hay algo que Irán ha mostrado con total claridad, es que tienen la capacidad de destruir posiciones israelíes y de destruir, increíblemente, posiciones estadounidenses en la región.
0: Efectivamente, hay que hacer análisis. No es simple lo que está pasando y cuando intentamos entender lo que está pasando, vemos que quien tiene la sartén por el mango es Irán. Y el que realmente está, primero está luchando por sus intereses, pero también por el interés de la región, porque a Irán le interesa tener ese, no diría control, pero esa fuerza dentro de la región. Y ellos saben perfectamente cuál es el papel de Israel, qué es lo que quiere hacer Israel. Es verdad que Israel metió en la guerra a los Estados Unidos y con el presidente que tienen los Estados Unidos, que quiere ser el mejor. Bueno, quiere ser el mejor. Él dice que es el mejor. Ya vimos todo lo que hace, ¿no? Ayer mismo me hizo mucha gracia la reunión esta con los líderes europeos, que lo primero que entra y dice, I am the boss, yo soy el jefe, y los otros todos como corderitos, ¿no? O el cumpleaños que celebró, ¿no? Cumpleaños de machotes, ¿no? Ahí pegándose tortas y medio destrozados y la gente gritando y él en primera fila, es una cosa que yo no sé, ya los políticos esos serios, que más podrían hacer su trabajo mejor o peor, ¿no? Pero por lo menos veía la seriedad, pero este hombre hace unas cosas que dice, es un payaso, es un loco, tiene una estrategia. No sabemos, ¿no? Pero lo que dice nos choca a todos. Pues aún con toda esa inteligencia y todas estas cosas, hemos visto que Israel logró que atacaran a Irán. Pero estamos viendo que todo lo que pedían ellos, que tenía que hacer Irán obligatoriamente, vemos que no está saliendo. Al contrario, el memorándum parece ser que cuando miras los puntos del memorándum, todo lo gana Irán. Pero bueno, también vemos que en horas cambia todo, ¿no? Porque una de las condiciones era que Israel no atacara a el Líbano, y ya lo que están haciendo para que ese memorándum no se firme, y que no se ha firmado hasta ahora, pues que han atacado al Líbano precisamente para eso. ¿Qué va a hacer Estados Unidos con Israel? No lo sabemos, pero hay muchas contradicciones dentro de Israel. Y claro, esas contradicciones vienen dadas porque realmente de todo esto, todo lo que está ocurriendo, el gran perdedor es Israel.
1: El perdedor directo de la confrontación con Irán es Estados Unidos, que después de haber dicho desde la Casa Blanca que iban una y otra vez a terminar con la guerra en solamente un par de días, casi un año después de las primeras confrontaciones de la guerra de 12 días, no han logrado destruir Irán, no han logrado degradar de forma significativa su sistema de defensa y su sistema de ataque. Hace apenas unos días Irán atacaba Kuwait. Pero el gran perdedor es Israel. Y esto es una buena noticia. Principalmente lo que ocurre ahora es que Estados Unidos, que según fuentes de información internas que tienen acceso a la Casa Blanca, han sido forzados a la negociación porque se enfrentan a una ola hiperinflacionaria que ha sido detonada por básicamente la clausura del Estrecho de Hormuz. Estados Unidos le permite a Irán ahora comerciar con petróleo, que estuvo por 20 años o más bajo sanciones, le permite al mismo tiempo sacar fondos que están congelados en Estados Unidos, y por otro lado, no está claro que vayan a tener ninguna capacidad de hacer demanda alguna sobre el programa nuclear de Irán. Varias voces israelíes en los últimos días que están criticando ferozmente a Estados Unidos, están hablando de una traición y están hablando de una entrega, lo que han señalado es que Irán sería de alrededor de 24 mil millones de dólares de fondos congelados. Y están en juego otros 300 mil millones de dólares potencialmente que vendrían en un proceso de reconstrucción, ya que Irán dijo que va a demandar fondos de reconstrucción para todo lo que los israelíes y Estados Unidos destruyeron en territorio iraní. Y además de eso está todo el ingreso de dinero que va a venir, como les decía recién, por comercio de petróleo iraní, que hasta acá estaba básicamente prohibido. Esto quiere decir en lo inmediato que Irán se fortalece en términos económicos, pero también quiere decir que el gobierno de Irán se fortalece en términos políticos. Y hay una cuestión más, y esta quizás sea la más importante. No solo Irán tiene la capacidad ahora y el espacio para seguir desarrollando su armamento atómico, sino que efectivamente tiene el motivo para hacerlo, porque ve a Estados Unidos e Israel como dos peligros estratégicos dentro de la región, y esto es completamente justificable. Pero por otro lado, también sus diferentes actores, como Hezbollah, Hamas, etcétera, vuelven a ser rehabilitados y tienen ahora la capacidad armamenticia y potencialmente en el próximo tiempo el backing o el apoyo financiero. Este es el fracaso más absoluto de Netanyahu.
0: Pues sí, esperemos que este análisis dé en el clavo, ¿no? Y que realmente esta sea, sea un punto de inflexión, ¿no? Donde los Estados Unidos se enfrente a Israel. Sería muy interesante, ¿no? Porque hemos visto que desde que empezó la guerra, hemos visto que los Estados Unidos han intentado por todos los medios destruir, y no solo destruir, ¿no?, sino que han acabado con el líder iraní, con ministros, con generales, han hecho una matanza, aparte de las 168 niñas y los miles de inocentes que han matado, ¿no? Pero al final los iraníes han demostrado que son gente que está bien preparada. Y que, muy bien, murió el líder, pero eso no quiere decir nada. Eso no, o han muerto muchos generales, pero eso no los ha obligado a tirar la toalla y decir, pues nos rendimos ante los Estados Unidos, ¿no? De todas formas, estos pasos atrás que está dando la administración norteamericana nos indica que no van a estar al 100% con Israel, por mucho que Israel tenga ese poderío económico dentro de la administración norteamericana, o todos estos sionistas que han creado lobbies dentro de los Estados Unidos. No sé, esa reacción mundial contra Israel, que le va a hacer mucho daño, me repito mucho, porque lo sé, lo sé yo y lo sabe todo el mundo, ¿no? De el gran daño que han hecho los sionistas a la religión judía. Porque las reacciones de la gente ya no es soy sionista o soy israelí. El tema es que han intentado, con el tema este de antisemitismo, que ya hemos hablado muchísimo de ese tema, que los sionistas son europeos, no son semitas, pues le están haciendo un daño brutal a lo que es la religión judía, ¿no? Una cosa es ser sionista, otra cosa es ser judío. Y lo han mezclado todo, que ya la gente no quiere perder el tiempo en todas estas cuestiones, no analizar cada cosa aparte. Son judíos y los judíos son culpables de todo esto, que no es verdad, ¿no? Sionista es una cosa, pero la religión judía es otra cosa, como la religión cristiana, la religión musulmana, una forma de pensar, una forma de vida, etcétera, etcétera, ¿no? Pero lo han mezclado todo. Y ahora ya hay muchísima gente que no entiende, simplemente, como ellos han resaltado lo de judío, ¿eh?, porque todo esto nos está ocurriendo porque somos judíos, El holocausto fue porque somos judíos, la expulsión de diferentes países porque somos judíos, y no tiene nada que ver una cosa con la otra, ¿no? Pero bueno, vamos a ver lo que ocurre. De todas formas, esto de que los Estados Unidos se hayan sentado con los iraníes y que hayan hecho por lo menos un memorándum, vamos a ver si lo firman o no lo firman, eso ya es otra cuestión, ¿no? Pero habrá que esperar y ver los pasos que se está dando. Una de las cuestiones que traigo al programa, aunque en general no tiene nada que ver, porque no es hablar ni del tema palestino como hablamos últimamente, esos análisis que hacemos, ni muchísimo menos con el tema del Sáhara, pero es que lo hemos traído por la importancia que tiene para las personas del mundo, todas, ¿no? Y es lo que están creando los europeos, ¿no? Estos países democráticos que defienden los derechos humanos, que todas estas palabrejas que han inventado, pues resulta que ayer mismo el Parlamento Europeo aprobó el reglamento de retorno. Una ley fascista, racista, xenófoba. Y lo único que han hecho es decir, cualquier extranjero que esté en Europa y que no esté documentado, o que el documento esté, lo que sea, que no tenga documentación europea, vamos a, para entendernos, pues se le detiene. Y da lo mismo que sea mujer, hombre, niño, lo que sea. Lo que hemos visto con el ICE en los Estados Unidos, ahora resulta que en Europa, esta Europa democrática, ahora han creado la ley para tener el ICE europeo. Lo han llamado, le han puesto un nombre bonito, ¿no? Reglamento de retorno. De retorno obligado, ¿no? Escoger a un extranjero en Europa, en toda Europa, y mandarlo a donde les dé la gana. Yo soy, vamos a poner, ya que tenemos muchos oyentes en América Latina, yo soy colombiano, me agarran en Francia, en España, en Alemania, no tengo los documentos que ellos me piden, me meten en una cárcel y me mandan a, por ejemplo, al Congo. ¿Qué tengo que ver yo con el Congo? No me expulsan a Venezuela, que está al lado de Colombia, o a un país latinoamericano que hablo castellano, que es... No, me mandan al país que ellos creen que... Ellos dicen que haya seguridad. ¿Qué seguridad? Me manda, si yo no sé a qué país me mandan. Me mandas a un país y en ese país ni se respetan los derechos humanos, ni nada. Y aparte de esto, me dejas en un limbo, porque ¿qué voy a hacer yo en ese país? Voy a entrar en ese país, seguramente las autoridades de ese país van a decir, bueno, ya estás aquí, venga, a caminar por ahí, ¿qué hago? Una indefensión terrible, terrible, terrible, terrible, ¿no? Y entonces esto sí que es preocupante. Y bueno, como hay mucha gente que todavía no conoce esto, y sobre todo nuestros oyentes que nos escuchan al otro lado del mar, bueno, del océano, pues me ha parecido interesante traer a colación el análisis de una eurodiputada que nos explica el reglamento de retorno.
2: Seguramente ya habéis visto esto. Adopted. Son los eurodiputados del Parlamento Europeo de extrema derecha celebrando la aprobación definitiva del reglamento de retorno. ¿Pero qué implica ese reglamento? ¿Qué contiene? En primer lugar, es un reglamento para las deportaciones masivas, para hacer exactamente lo mismo que está haciendo Donald Trump en Estados Unidos con las personas migrantes, pero aquí, en Europa. En segundo lugar, un reglamento implica que se tiene que cumplir de manera automática por parte de los Estados miembros. En tercer lugar, vamos al contenido. Implica que la policía podrá entrar no solamente en casas privadas de la gente, sino también en escuelas, en hospitales, para tratar de cazar migrantes, para para tratar de detener a personas migrantes y deportarlas. ¿Por qué? Simplemente por no tener papeles, no por haber cometido ningún tipo de delito. No solamente será personas adultas, también podrán detener y deportar a niños y niñas. Podrán separar a familias, a los padres y las madres de los niños y niñas. Lo mismo que estamos viendo en Estados Unidos. Podrán deportarlas a países que nada tienen que ver con su ruta migratoria y encerrarles en centros. Por ejemplo, una familia que viene de Palestina trata de solicitar asilo en frontera en la Unión Europea. Las autoridades de un país miembro podrá detener a esa familia y encerrarle, por ejemplo, en un centro gestionado por Marruecos en el Sahara ocupado. ¿Cómo? Pues gracias al dinero público que le va a dar la Unión Europea a países que llaman terceros países seguros, pero que son dictaduras reconocidas por vulnerar sistemáticamente los derechos humanos. ¿Por cuánto tiempo podrán ser detenidas? Pues hasta 2 años y medio. 2 años y medio sin niñas encerrados en centros. Simplemente por ser solicitantes de asilo. Simplemente por huir de guerras que genera Occidente. Y en el caso de que haya un país miembro que considera que suponen un riesgo para la seguridad nacional, porque lo dicen ellos, podrán ser encerrados de forma indefinida. Las órdenes de deportación se podrán hacer con 0 horas. Es decir, cuando la policía diga que una persona tiene que ser deportada, ni siquiera le dejarán ir a su domicilio a coger sus cosas más fundamentales. Podrán incluso hacer pagar los costes de deportación a esa persona o a esa familia. No les tendrán que dar un derecho fundamental, que es el derecho a la defensa, es el derecho a tener una asistencia letrada. Esa extrema derecha racista que celebra esto y que está diciendo mandadles de vuelta, lo que hace es ser absolutamente servil con los grandes poderes económicos, con los grandes fondos de inversión, con todos los que nos están robando nuestros derechos. Esto es el fascismo. Y yo me pregunto, ¿cómo es posible que estemos aceptando esto? ¿Cómo es posible que con seres humanos, con nuestros vecinos y vecinas, estemos aceptando que haya un Estado que les persigue simplemente por ser migrantes? Tener claro que esa extrema derecha que está identificando a las personas migrantes como su chivo expiatorio para que pensemos que son el origen de nuestro malestar, que está montando cacerías en Belfast, esa extrema derecha. Después vendrán a por nosotras y por nosotras, con toda la fuerza de los estados que están aplicando estas leyes racistas. Tenemos que de una vez levantarnos contra el racismo.
0: Pues bueno, esto es la Europa democrática y defensora de los derechos humanos. Las imágenes que tenemos del ICE en los Estados Unidos es la que tendremos en Europa a partir de ahora. Legal, ¿eh? Porque hay una ley. Una ley firmada, apoyada por la ultraderecha. Pero los intereses, si la ultraderecha levanta la mano y firma, pero ya sabemos quién está detrás de la ultraderecha, ¿no? Los poderosos están creando leyes y al final ocurrirá lo que tenga que ocurrir. Llenar cualquier intentar, algo increíble, ¿no? Porque ya sabemos, no tenemos que explicar que la inmigración es natural. La inmigración, desde que el mundo es mundo, nadie sabe de dónde vino sus antepasados, ¿no? Y a lo mejor han recorrido medio mundo. Intentar acabar con la inmigración es antinatural. Es antinatural porque la gente se mueve hasta en los mismos lugares, en el mismo pueblo. Tú vives en el sur y luego te mueves al norte. O de este pueblo te mueves al pueblo de al lado. O te mueves a la gran ciudad. De la gran ciudad te vas a otra ciudad de otro país, etcétera, etcétera. No estamos descubriendo la pólvora. Pues estos europeos, demócratas, defensores de los derechos humanos, preocupados por la seguridad del mundo, es lo que han aprobado en el Parlamento. Y ahora vamos, como tenemos que pasar al tema saharaui, vamos a ir a una canción. Y esta canción tengo que explicar de dónde sale. Esta canción me la ha enviado mi amigo Antonio Santana, que es un... Bueno, ya no canta, ¿no? Porque se ha quedado sin voz, pero que tiene unas canciones dedicadas al Sáhara Occidental. Es, por supuesto, es una persona comprometida con el tema saharaui. Desde luego, desde pequeño, vivió en Dakhla, en la antigua Villa Cisneros, y todavía, con más de 60 años, cada día y cada vez que lo encuentro, pues siento la nostalgia que tiene en sus ojos, hablando de su infancia y de aquella ciudad que tuvo que abandonar y dejar a sus amigos. El Ikhwa Saharawi, que quiere decir el hermano saharaui.

0: Una bella canción de, como ya expliqué antes, de Antonio Santana, ¿no? Y esta canción, porque la música y la letra es de él, ¿no? Refleja el sentimiento el sentimiento de pérdida, ¿no? De un joven, un niño que estuvo en el Sahara y que recuerda a sus amigos. Y como queremos empezar el tema del Sahara, vamos a ver qué nos dice Fito Álvarez, que Fito Álvarez siempre nos o vamos a antes de Fito Álvarez, y ya está, la mente se me mezcla, ¿no? Porque hay tantas cosas de las que hablar. Y de repente todas las cosas no, nos damos cuenta, tanto yo como Cristian, que hay poquísimo tiempo. Y entonces, pues, intentamos colocar las cosas. Bueno, yo aprovecho, como siempre, para saludar a los oyentes que nos escuchan a través de otras emisoras, por ejemplo, como siempre, a través de Radio Pimienta, la isla de Tenerife, Radio Asis en Salamanca y Radio Crash en Gijón. Y en Gijón tenemos nosotros un amigo que siempre está pendiente de para pasar un rato con nosotros y siempre nos ofrece algo interesante. Vamos a ver qué nos va a contar hoy nuestro amigo Bashir Lejed. Hola, amigo mío.
1: Hola, buenas tardes, compañero. ¿Qué tal?
0: Muy bien, ¿y qué nos vas a contar hoy?
1: Oye, ya sé que el tiempo apremia, así
0: Total.
1: que voy al grano. Y como te queda poco tiempo de programa, casi no vas a tener los minutos para la despedida, así que voy para allá. Traigo un poema de amor a la patria.
0: Muy bien.
1: Así que va para todos los oyentes y para Cristian.
0: Oye, antes de que nos digas
1: Sí.
0: esto, mira, recibí un mensaje de una amiga poeta chileno-costarricense y me dijo que le encanta cuando tú hablas, no cuando haces análisis político, sino cuando cuentas historias del Sáhara o cuando dices algún poema sobre el desierto. Ahí queda dicho, ahí queda dicho.
1: Bueno,
0: Ya no dicen
1: pues
0: que ya no me felicitan a mí, sino te felicitan a ti.
1: vale, pues
0: Tenlo en
1: oye, muy
0: cuenta.
1: agradecido, muy agradecido
0: Por si acaso.
1: y si te escribes con la señorita o señora,
0: Ella oye el programa, ella oye el programa, o
1: ah,
0: sea que le
1: genial.
0: puedes
1: Pues
0: dejar tú el mensaje.
1: le mando un fuerte abrazo solidario y humano y de hermandad desde aquí.
0: Muy bien, ahí queda.
1: Pues un poema de amor a la patria que empieza y se titula Tras aquellas montañas. Tras las cumbres de aquellas montañas, Zize, Huintirgit, Arzumal, Garfoucara, viven seres queridos míos. Bajo su falda reposan mártires, también míos. Los unos habitan mis recuerdos cotidianos. Los otros, la memoria profunda de mi pueblo. Pero antes se levanta un muro, no una montaña, no un río, no una frontera natural. Un muro de arena, minas y acero. Un muro de la vergüenza. La vergüenza de quienes separan hermanos. La vergüenza de quienes alambran la tierra. La vergüenza de quienes esconden la muerte bajo los pies de los niños. Tras aquellas montañas están los míos. Pero entre ellos y yo hay minas que no son mías, alambradas que no son mías, ametralladoras que no son mías, soldados que no son míos y un muro que tampoco es mío. Mía es la montaña. Míos son los seres queridos que aguardan al otro lado. Míos son los mártires que duermen en su falda. Y mía es la certeza de que ningún muro es eterno, porque llegará el día en que la arena vuelva a ser solo arena las minas sean polvo, las armas silencio, y el muro de la vergüenza caiga derrotado por el tiempo. Entonces la montaña volverá a ser únicamente montaña, y yo podré caminar hacia los míos sin que nadie me pregunte de qué lado del desierto nací. Hasta el próximo viernes, compañero.
0: Bello poema, querido amigo. Hablaría más contigo, pero tenemos poco tiempo, pero de todas formas, bello poema y muy, muy sentido, muy sentido.
1: Un abrazo.
0: Un abrazo, cuídate.
1: Chao.
0: Pues seguimos con nuestro programa y después del bello poema este de Bashir Lezdet, vamos a ver qué nos cuenta en un minuto nuestro querido amigo.
2: Los presos de Guinea-Bissau, el caso que sigue denunciando la ONU. Hola, soy Fito Álvarez y esto es Sáhara en un minuto. Hoy te voy a hablar de los presos de Guinea-Bissau, considerados por muchos los presos políticos saharauis más emblemáticos. Todo comenzó en octubre de 2010, cuando miles de saharauis levantaron un campamento de protesta a las afueras de la Ayun, conocido como Guinea-Bissau. Los manifestantes denunciaban la discriminación, la falta de oportunidades y reclamaban derechos políticos y sociales para el pueblo saharaui. Durante semanas, miles de personas vivieron en aquel campamento. Pero el 8 de noviembre de 2010, las fuerzas marroquíes lo desmantelaron por la fuerza, provocando enfrentamientos, detenciones y una fuerte tensión en la ciudad. Tras aquellos acontecimientos, varios activistas saharauis fueron arrestados y acusados de participar en actos violentos. 24 de ellos fueron juzgados y condenados a largas penas de prisión, algunas de cadena perpetua. Desde entonces, numerosas organizaciones de derechos humanos han denunciado irregularidades en el proceso judicial. Los acusados afirmaron que sus confesiones fueron obtenidas bajo tortura, y organismos de Naciones Unidas han expresado su preocupación por el caso y han pedido investigaciones independientes. En 2022, el Comité contra la Tortura de la ONU concluyó que varios de los presos de Guinea-Bissau fueron víctimas de tortura y que Marruecos incumplió sus obligaciones internacionales. Para muchos saharauis, los presos de Guinea-Bissau simbolizan la represión contra quienes defienden pacíficamente los derechos de su pueblo. Más de 15 años después, su situación sigue siendo una de las principales reivindicaciones del movimiento saharaui de derechos humanos. Y en el próximo vídeo te hablaré de Mahfoud Ali Beiba, uno de los dirigentes históricos más importantes de la causa saharaui. Y ahora, que ya sabes un poco más sobre el Sáhara Occidental, no olvides dar a me gusta, compartir y seguir a Sáhara en un minuto.
0: Pues ya saben, tienen que seguir Sáhara en un minuto para entender muchísimas cosas. En un minuto, Fito nos lleva a muchas situaciones del pueblo saharaui, ¿no? Y yo creo que es interesante porque se pueden aprender muchísimas cosas. Y siempre la duda, ¿qué le ha hecho el pueblo saharaui a España? Porque las personas de mi generación que vimos todo el proceso sabemos, aunque muchas cosas no entendemos. Pero los jóvenes saharauis se lo preguntan mucho más que nosotros. Vamos a escuchar a una joven saharaui preguntándose qué le pasa a España, por qué España trata así al pueblo saharaui.
3: España siempre tiene los saharauis como un caso especial, como un caso especial, como que los derechos son un plato que coges lo que te gusta y deja al otro, pues los derechos no son así. Y además ella dejó de subir su responsabilidad. ¿Por qué España se queda, lleva una mancha que se llama la responsabilidad que tiene con el pueblo saharaui? Vendió el pueblo saharaui, vendió la tierra, los derechos del pueblo saharaui para Marruecos y ahora está dejando todo eso. Y además hemos visto últimamente con los migrantes, dice todas las personas menos los saharauis. ¿Eso qué quieren decir con eso? ¿Que los saharauis no son personas? ¿O los derechos no existen con los saharauis? Por ejemplo, yo sí estoy con los palestinos y estoy con cualquier persona en este mundo que estoy con los derechos. Pero no entiendo cómo Sánchez habla con voz alta con los derechos de los palestinos y haga eso con los saharauis. Los derechos son los derechos, no se reparten.
0: Pues sí, esto estamos viendo. Es lógico que esta chica tenga esa duda. Claro, porque los padres, los abuelos saben, comenzaron, saben, vivían la realidad de la colonia y todo esto, ¿no? Y, pero una joven como esta que está, que hemos escuchado, ¿no? Que ha vivido en el desierto, nació en un campamento de refugiados, ¿y por qué? Y ha visto todos los golpes que España le da al pueblo saharaui. Se lo pregunta, es lógico que se lo pregunte. Es que es imposible, no se entiende por qué España trata así a los saharauis. Nosotros podemos decir los intereses con Marruecos, etcétera, etcétera. Pero al final Marruecos, y nosotros lo conocemos, Marruecos va a seguir fastidiando a España con la emigración. Si la cosa se pone difícil, pues el terrorismo. Por lo tanto, sabemos lo que hay. España está desarmada. Andalucía está a 14 kilómetros de Marruecos. Las Islas Canarias están cerquita. O sea que, cuidado, cuidado con Marruecos. Pero parece ser que en Madrid prefieren más las dádivas personales, ¿eh? Tú me dices esto, yo te doy, etcétera, etcétera. Ya tendremos tiempo de hablar de Rodríguez Zapatero, el expresidente del gobierno, ¿no? Lo están pillando por temas con Venezuela y que si joyas y no sé qué. El día que se abra la caja de los chanchullos de Zapatero con el tema de Marruecos y el Sáhara Occidental, vamos a encontrar suficiente material. Y ahora vamos a hablar de un tema que es muy interesante. Nuestros oyentes recordarán que en el año 2009 hubo una mujer saharaui que puso de rodillas no solo a España, sino a Marruecos. Y fue Aminatou Haidar. Aminatou Haidar, que hizo una huelga de hambre de 32 días porque fue expulsada de su país, el Sáhara Occidental, y por Marruecos, por supuesto, pero con la connivencia de España. Se ha estrenado el documental Aminatou, que habla de el proceso, todo el proceso vivido en el año 2009. Y hemos

0: y habló algo. Vamos a escuchar cómo trataron el tema de Amnistu, de la presentación del documental Amnistu.
1: 32 días pasó la activista saharaui Aminatou Haidar en huelga de hambre en el aeropuerto de Lanzarote hace ya 17 años. Un documental cuenta ahora su lucha por mejorar la situación del Sáhara Occidental.
2: 15 años después, Aminatou Haidar vuelve a estar bajo todas las miradas. Protagoniza un documental cuyos autores reclaman como una llamada de atención.
3: Para hablar del Sáhara, que era nuestro objetivo, porque, como ya saben, de lo que no se habla se vuelve invisible.
4: Yo creo que hay muchos directivos y muchos propietarios de dueños de medios de comunicación que deberían explicar por qué no se informa del Sáhara Occidental.
2: Y para ello recuperan aquellos 32 días en los que Aminatou fue noticia global con su huelga de hambre en Lanzarote. 15 años después, esta activista observa cómo su pueblo se encamina hacia la guerra.
5: Están en favor todos, en favor de la guerra, de las armas. Es muy lamentable, pero puedo entenderles, porque la comunidad internacional es indiferente.
2: Con Estados Unidos, la Unión Europea y ahora España cayendo del lado de Marruecos tras 50 años de ocupación, ya no hay paciencia.
5: Dicen que ya, que son hartos de palabras.
2: Agotados de esperar el fin de un conflicto, Aminatou con su historia y este documental nos obliga a no olvidar.
0: Sí, yo creo que el tema que haya salido el documental ahora es interesante, ¿no? Porque es informar a la gente. Y estamos hablando de un caso que ocurrió hace 15 años, pero Marruecos ha seguido violando los derechos de los saharauis, expulsándolos de su territorio, asesinándolos, porque ahora que hablo de asesinatos, en uno de nuestros programas hablamos de un activista que fue arrojado al mar, al océano, por el patrón de la patera. Pues bueno, la policía española ha dicho que efectivamente han encontrado al patrón y efectivamente, por lo menos, han dicho que efectivamente el chico este saharaui fue arrojado al mar, al océano, por un patrón de patera marroquí. O sea, venían ya con la orden de coger al activista y arrojarlo al mar. Y ahora, como nos estamos quedando sin tiempo, vamos a escuchar a Aminatou, que nos habla de... más que hablarnos, nos alerta del desencanto de la juventud saharaui. Los jóvenes saharauis están desesperados. En los territorios ocupados no tienen ninguna posibilidad. En los campamentos de refugiados tampoco. En la diáspora tampoco. Ya lo estamos viendo en España. Los saharauis no tienen derechos, los saharauis no tienen documentación, los saharauis son apátridas, pero... Y claro, los jóvenes... la energía de la juventud los hace reaccionar, ¿no? Y Aminatou Haidar se ha dado cuenta, porque ella es defensora de los derechos humanos, es pacifista y está viendo, cuando habla con los jóvenes, que los jóvenes ya no están por la lucha pacífica contra Marruecos, ¿no? Entonces vamos a escuchar a Aminatou la reflexión, ¿no? Esta reflexión sobre el desencanto de la juventud saharaui.
5: Porque los jóvenes saharauis ya no tienen mucha confianza en la comunidad internacional y en las Naciones Unidas. Es muy lamentable. Y yo, como defensora de derechos humanos, la verdad que no puedo ocultar mi preocupación, porque la nueva generación ya no cree en lo que es la resistencia pacífica. Están en favor todos, en favor de la guerra, de las armas. Es muy lamentable. La comunidad internacional es indiferente, no quiere aplicar el derecho internacional, no quiere cumplir las resoluciones en favor de la organización de un referéndum de autodeterminación.
0: Pues lo que dice Aminatou lo pensamos todos nosotros y no sabemos. Ojalá no ocurra esto, pero ¿qué le queda al pueblo saharaui para que Marruecos cumpla las resoluciones? Esa desesperación puede tener...

malas consecuencias? Esperemos que no. Pero nunca sabemos. Pero es bueno que alertar a toda la ciudadanía, a la sociedad civil, sobre el desencanto que tienen los jóvenes saharauis, pero también las generaciones pasadas.

Pues nos hemos quedado con poco tiempo. Hubiésemos hablado de muchas más cosas. Pero bueno, espero que les haya gustado el programa. En el control de sonido, como siempre, nuestro querido Cristian Santana, y les ha hablado Ashir Ahmed. El mensaje de siempre: cuídense, sean felices y nos escuchamos el próximo programa.

0: Son las 7 de la tarde.
1: Temperatura 22 grados. Humedad 58%.
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Bienvenidas y bienvenidos al programa semanal con la música de los 60 desde un meari u otro. Para sentarse más o menos cómodamente, sea en el cuero de una silla a lomos de un meari, el mundo animal, que nos saludó hace unos segundos, o sea, quizás más cómodo, en el asiento, aunque no de cuero, dentro de un meari, en su versión automovilística, que arrancará dentro de unos segundos.

Voy en el Mehari, pero voy con micrófono para que me escuchen también desde Radio Guinewada, la emisora libre y comunitaria en Las Palmas de Gran Canaria, con Cristian Santana en el control técnico y Fred Henry Language en el micrófono. Frecuentemente se dice que a los años 60 se los puede llamar la década de la mayoría de edad para la música popular. Comprendo un conjunto de géneros musicales que resultan atractivos para el gran público y generalmente son distribuidos a grandes audiencias a través de la industria de la música y los medios de comunicación. Esta está en contraste tanto con la música culta como con la música tradicional o folclórica, las cuales normalmente se difunden por vía académica o por vía oral, respectivamente a audiencias minoritarias. No obstante, los orígenes del pop y del rock de esta década prodigiosa del milenio pasado deben buscarse en un movimiento rebelde e inconformista que ya en la década anterior sacudió los cimientos de la moral y las buenas costumbres del mundo occidental, que sigue todavía, o tal vez de nuevo, a estas alturas de las primeras décadas de un nuevo milenio, desempeñando una función semejante al menos 6 años, cuando un joven, porque después tenemos una palabra con ella en español, no el joven, sino el joven llamado Elvis Presley, graba su primer disco dedicado a su madre. Esto es algo especial también, porque no pasa muchas veces. Y está en contraste también con las audiencias que en la década anterior, a estas alturas de las primeras décadas de un nuevo milenio, desempeñando una función semejante al menos 6 años, cuando un joven llamado Elvis Presley graba su primer disco dedicado a su madre y 2 años más tarde el primer gran éxito de su carrera rock, el tema Heartbreak Hotel del año 1954. 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
1: Coinciden con su popularidad incrementándose casi al mismo tiempo los dos temas publicados en aquel mismo año, el de rockstar Elvis Presley, eligiéndose para nuestro programa una remasterización, que significa una mejora en el sonido, pero también la versionada rockabilly como grabación de Rock Around the Clock Tonight de Bill Haley.
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clock around the clock tonight. Alrededor del reloj, literalmente. Es decir, a cualquier hora bailan el rock y propagan el rock en aquellos años en América, en los Estados Unidos de América. Y Bill Haley fue, junto a Elvis Presley, un gran representante de este tipo de música en los años 40, 50, 60 y siguientes. Por cierto, una de las primeras presentaciones de este hombre nacido en el 25 fue en el 1938 en un evento de entretenimiento para Bethel Junior Baseball. Baseball es el deporte más popular de Estados Unidos y él tocó canciones con la guitarra cuando tenía 13 años solo. Bill Haley, casi tan famoso en Estados Unidos como Elvis Presley. Pero la versión original de esta canción no es de él, sino fue grabada inicialmente por Sonny Dare and His Knights.

esta versión a mí personalmente me gusta mucho más que las versiones posteriores. Y es una canción de rock and roll del 52, la primera de este género musical que llegó al número uno en la lista de ventas en Estados Unidos. Escrito por Max C. Friedman y James E. Myers y grabado en abril del 54 por Bill Haley and His Comets. Fue considerado en 2004 por la revista Rolling Stones como la número 158 en su lista de los 500 mejores canciones de todos los tiempos. Y no he podido averiguar por qué en su edición del año 2021, sin embargo, la canción fue excluida de la lista. Excluida quizás porque otras versiones se habían registrado con fechas o incluso horas anteriores, como hay tantas, puede ser perfectamente el caso. Y hay que decir también que esta canción con Sonny Day y sus Knights, un grupo vocal e instrumental estadounidense de principios de la década de los 50. Y el grupo fue el primero en grabar este éxito. El grupo estaba formado por el cantante italo-americano Sonny Day, cuyo nombre real era Pascal Salvatore Venitti, y el pianista Hal Hogan, el guitarrista Art Bueno y Mark Bennett, bajista y baterista. Se trataba de un grupo novedoso que se autodenominaba creadores de la música instrumental, vocal y diversión, y que tenía una sección fija en el programa de radio Old Dominion Barn Dance en Richmond, Virginia o Virginia. Rock Around the Clock fue compuesta, ya lo había dicho, por Friedman y Myers, y fue interpretada en espectáculos teatrales en 53 por Bill Haley, que es la versión que habíamos escuchado al principio, que era amigo y socio de Myers. Jimmy the Knight, cuyo nombre de nacimiento era James E. Myers, editor musical y compositor que coescribió otras 10 canciones con Friedman, formaba una sociedad de composición con este. Acordaron publicar y registrar los derechos de autor de la canción en 53 como una composición conjunta. Myers adaptó la canción para Bill Haley, para quien había escrito canciones y de quien se habría convertido en un fiel seguidor. Y nosotros también queremos poner la versión de esta canción sin cantantes. Si no me he confundido, es esta versión que tengo ahora en la lista.

no totalmente instrumental, pero gran parte de esta versión, una de dos escenas, como ya había dicho antes. Después, ya pasados los años 60, otros músicos realizaron algunas versiones del mismo tema. Y un ejemplo era la banda de punk Sex Pistols, las pistolas del sexo, literalmente traducido. Una banda de punk, de música punk, formado en Londres en el año 75 y considerada por algunas fuentes la responsable de haber iniciado el movimiento punk en el Reino Unido y de inspirar a muchos músicos de punk rock, heavy metal y rock contemporáneo en general. Su primera etapa apenas duró los 2 años y medio y en ella produjo únicamente 4 y una banda sonora de Great Rock and Roll Swindle. Never mind the bollocks, here is the Sex Pistols, que incluye la suya y la de la banda belga Telex.

Y la música pop no solamente vino de Inglaterra o del Reino Unido y de Estados Unidos, en España y a otros países de lengua española o portuguesa. Y un grupo muy popular en aquellos años 60 y especialmente durante principios de la década fue precisamente el que hemos escuchado ahora, Los Cubanos de Los Yopis. Al finalizar sus estudios en La Habana, en Estados Unidos, fueron a La Habana, la capital de Cuba, donde interpretaron en fiestas familiares, pero también en algunos otros eventos, algunas canciones que habían aprendido durante su estancia en los Estados Unidos, a las que daban un toque rítmico propio. Tras ser invitados por un locutor de radio a su programa, dieron el salto a la televisión y decidieron dedicarse al mundo de la música. Se les unieron otros dos habaneros y fueron así cuatro cubanos: Manuel Yopis, normalmente llamado sencillamente Ñolo, voz, Francisco Yopis, su hermano, steel guitar, entonces la guitarra electrónica de acero, Leandro, saxófono, y Manolo Vegas, también voz. Y poco después de grabar su primer álbum en Cuba, actuaron en la Sala Pasapoga de Madrid, obteniendo un gran éxito. Durante un tiempo residieron en España, donde hicieron diversas versiones de éxitos estadounidenses que entraron a formar parte de la historia del rock en español.

un camino del rock para llegar al amor. En esta canción de Brooke Benton, que nació en el 1924 y fue un compositor y productor discográfico como su colega Clyde Otis, y por ser uno de los primeros ejecutivos, ambos ejecutivos afroamericanos del sello A&R. Según la Organización Estadounidense de Derechos del Autor, Broadcast Music Incorporated, a Otis, el colega de Benton, se atribuye la autoría y coautoría de casi 800 canciones cantadas por muchos cantantes, no solamente en Estados Unidos.

nada más y nada menos que la Miss Mundo de 1962 estaba casado, Chubby Checker. Chubby Checker es un cantante estadounidense considerado por muchos como el rey del twist. Nacido en Carolina del Sur y formado en Pensilvania, estudió en el South Philadelphia High School al lado de otros próximamente o en el futuro dedicados a la canción y a las películas. Frankie Avalon y Fabian Forte fueron colegas suyas en el cole. La esposa de Dick Clark, conductor de American Bandstand, surgió para él el nombre Chubby Checker como juego de palabras porque se llamaba Ernest Evans, un nombre bastante común en Estados Unidos. Y el éxito de este cantante fue el gran éxito, fue precisamente la canción que hemos escuchado ahora, The Twist, el cual había sido un éxito menor en la voz de Hank Ballard antes. Fue tan popular que su público frecuentemente no le permitió cantar en otro estilo musical durante un concierto entero. Checker después lamentó: de alguna manera el twist realmente arruinó mi vida. Tuve la posibilidad de ser un gran artista de club nocturno y el twist la aniquiló. Queda fuera de proporción. Nadie nunca creyó que tuviese talento. Y fue el único artista discográfico en tener 5 álbumes en el top 12 de popularidad simultáneamente. También fue condenado por muchos al haber cambiado de golpe la manera de bailar la música desde el año 1959, casi llegando a los 60 ya. Checker tuvo un número importante de éxitos con sus canciones bailables a mediados de los 60, pero cambió el gusto del público al final de su meteórica carrera en 1965. Invirtió mucho tiempo durante la segunda mitad de aquellos años 60 en giras y grabaciones por Europa. Los 70 lo vieron convertirse en un icono del circuito de temas antiguos, retornando como estrella menor de la era disco. Y con esto cambiamos a otro gran cantante de los años 60, de principios de los 60 ya.

Darling, don't you know, querida, no lo sabes. De hecho, Corina, Corina es solamente una gran canción de este cantante norteamericano, porque está conocido casi más que por Corina, Corina, por su título Sweet Alberta, sustituyendo las palabras Corina, Corina por Sweet Alberta. Pero junto a Corina también había publicado un disco que, en un sentido u otro, cambió las canciones blues, porque blues, esta forma de cantar, es un género musical, vocal y también instrumental de la música folclórica estadounidense, basado en la utilización de notas de blues y de un patrón repetitivo que suele seguir una estructura de 12 compases. Y aparte de Corina, Corina, debería haber puesto también Laura. Laura, I love you, pero no tenemos tiempo para tanto y yo tengo varios otros en el papel de notas aquí, y entre ellos un grupo que hay que mencionar en este contexto, The Four Preps, traducible con Los Cuatro Preparados.

The Four Preps sono un quartetto di musica popolare nordamericana e durante le decadi degli 50, 60 e 70 ricevieron 3 discos di oro e tuvieron ventas milionarias con sus sencillos 26 Miles, 26 Millas, Big Man, el gran nombre, Lazy Summer Night, La Noche Aburrida de Verano y la que hemos escuchado ahora, la canción Down by the Station, ahí abajo en la estación, sin saber si es estación de ferrocarril o una estación de guagua, como decimos aquí en Canarias, de autobuses. Pero Down by the Station es quizás el título más conocido de este grupo, Four Preps. Y empezamos directamente con otro para, por lo menos, no dejar mucho en la lista, Jim Reeves con He'll Have to Go. Tiene que irse.

You'll have to go, tendrás que irte. Esto es que él iba a decir a su amigo con el cual había venido a este sitio donde todavía había algo que la gente hoy en día ya no conocen. Un jukebox, esta máquina con pequeños discos de vinilo donde se podía elegir en una pantalla, por supuesto, no digital, pero multicolor, la canción que quería oír el que ponía dinero, porque había que insertar unas monedas para escuchar cualquiera de las canciones en estos discos. En la era, y ya quería decir, en la era de la inteligencia artificial, pero mucho antes, ya en la era digital, ya se sustituyeron estos jukeboxes, como sería el plural, se sustituyeron en prácticamente todos los sitios por elementos digitales. Este Jim Reeves, considerado figura emblemática de la música popular norteamericana debido al novedoso sonido Nashville que popularizó, fue un cantante y compositor que ganó publicidad en los años 50 y 60 debido a la calidad de sus interpretaciones y la originalidad de sus números. Su fama se expandió posteriormente por una buena parte del mundo, recibiendo el calificativo El Caballero Jim. A pesar de haber fallecido infortunadamente a la edad de 40 años en un accidente aéreo, su música sigue siendo recordada y forma parte del Salón de la Fama de la Música Country. La música country, como ya sabrán la mayor parte de nuestros oyentes, que era popular no solamente en Texas o Kentucky, sino en muchos otros estados. De hecho, más bien de Tennessee. Tenemos que hablar con Jim Reeves porque el sonido Nashville, que es algo que apareció a finales de la década de los 50 como un subgénero de la música country estadounidense, es algo creado por él y se convirtió en la corriente predominante desplazando el hunky-tunky, que era más popular en las décadas anteriores, en el 40 y 50. Y de Jim Reeves nos aventuramos y escuchamos The Ventures.

Se oyen los caballos que están galopeando con esta instrumental, esta pieza instrumental del grupo importante de aquellos tiempos, The Ventures. Y el técnico con quien estaba hablando durante el último título me ha enseñado una palabra nueva que no había aprendido yo en español porque ya no existían cuando yo llegué en los años 80 a Canarias para asimilar el vocabulario español y no pronunciarlo francés como se me ocurrió en las primeras semanas porque había venido de un viaje por todos los países del Magreb en el noroeste de África aquí a la islas por haber sido expulsado de la última colonia española en tierras africanas del Sahara Occidental. Y por eso también la música que siempre nos introduce en el mundo de los años 60 también menciona un coche de los años 60 que me acompañó por Italia, Sicilia, Túnez, Argelia, Marruecos y hasta el Sahara Occidental, que ya estaba parcialmente ocupado por los marroquíes en aquellos tiempos. Ya no podía llegar a nada más con mi coche, salvo regresando a Argelia y después de Argel coger una pista de desierto que hubiese sido posible con este pequeño coche, porque además cuento a veces entre amigos que me acompañó hasta el Aaiún, hasta la capital de la ex colonia española, y lo tuvo que vender a los dos policías secretos que, como periodista, tenía siempre detrás. Se haría noche, incluso a primeras horas de la madrugada, uno de ellos estaba siempre a mi servicio, pero no a mi servicio para ayudarme, sino para averiguar lo que estaba hablando yo con los saharauis, que casi no me entendían, porque como yo hablaba francés y ellos tenían como lenguas maternas el hassaniya y como lengua común con otros países también el español, pero con ningún país de la zona, porque todos allí tenían como segundo idioma, aparte de sus diversos dialectos del árabe, tenían todos el francés como idioma. Y el Sahara español para mí significaba siempre tener que hablar con un joven que estuviera dispuesto a servirme como intérprete del francés al español, porque los padres de los jóvenes hablaban en aquellos tiempos, en los años 80, nada de francés. Francés era el idioma que les enseñaban en los colegios a sus hijos, pero ellos nada más que encontrar a un extranjero intentaban con pies y brazos, gestos, hacerse entender. Y gracias a mi Mehari, me escaparon muchas veces del Aaiún al desierto con dos pasajeros, un niño joven como traductor e intérprete y uno de sus padres o incluso abuelos informándome lo que había pasado la noche anterior. Y nosotros ya no vamos a tener tiempo para otras canciones, y como ya hemos terminado con el tema del norte de África, del Magreb, y ya quedan solamente pocos minutos, vamos a escuchar los dos minutos que quedan. Quizás, ya estoy dudando ahora y no he dicho nada al técnico si ponemos ahora nuestro Mehari o si ponemos la siguiente canción para seguir con esta. Ponemos esta.

Sharewell, un nombre, nombre bonito, y por eso dice ella, I love you tomorrow. Mañana también te amaré. Y lo mismo digo yo a la audiencia que les gusta el programa, entonces escríbenos a nuestra dirección de correo electrónico de la emisora en la página web, la encontrarán, radioguiniguara.com. Y el programa se llama A partir de los 60. A partir de los 60, con un Mehari u otro. El Mehari es el pequeño Jeep de Citroën de los años 60.

0: Son las 8 de la tarde.
1: Temperatura 20 grados. Humedad 64%.
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0: Son las 8 de la tarde y 31 minutos.
1: Temperatura 20 grados. Humedad 66%.
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0: Son las 9 de la noche y 2 minutos.
1: Temperatura 18 grados. Humedad 74%.
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2: Mi problema da igual, cuestión de mancha.

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Estoy inspirado, aunque sigo cansado de andar en zigzag una vez y otra vez. 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

0: Son las 9 de la noche y 30 minutos.
1: Temperatura 18 grados. Humedad 74%.
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0: Son las 10 de la noche.
1: Temperatura 18 grados. Humedad 77%.

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Hola, buenos días, buenas tardes, buenas noches ahí donde nos estén escuchando. Gracias por estar ahí. Hoy es viernes 19 de junio. Bienvenidas y bienvenidos nuevamente a esta nueva emisión de Encuentro con la Historia. Este programa desde hace 20 años que tenemos con ustedes. Gracias por estar ahí y ser tan fieles. Saludo a las Islas Canarias, a las Islas de Cabo Verde y Madeira, por la 89.4 de la FM y por internet en www.radioguiniguada.com o lo que es lo mismo, www.radioguiniguada.com. Tenemos un Twitter o una X, como pongan ustedes, X, pónganle X, arroba Encuentro con Historia. Ahí van a poder escuchar el programa una vez colgado por nuestro compañero Cristian Santana. Hola Cris, gracias por estar ahí, el mago del tablero del sonido. Y bueno, como siempre, desde hace 20 años que estamos repitiendo que estamos protegidos y protegidas por el artículo 19 de la Declaración Universal de Derechos Humanos, que señala que toda persona tiene derecho a la libertad de opinión y expresión, que este derecho incluye el de no ser molestada a causa de sus opiniones, investigar y recibir informaciones y opiniones, y el de difundirlas sin limitación de fronteras por cualquier medio de expresión. Esto se acordó en la Asamblea General de Naciones Unidas, la ONU. Van a cumplir 78 años el 10 de diciembre de 1948. Ese día lo fijaron como Día Internacional de los Derechos Humanos. Y este es uno de los más importantes, el derecho a la información. ¿Por qué lo digo? Porque todos necesitamos saber qué pasa aquí, qué pasa en otro país, qué pasa al lado de tu casa, qué pasa en la calle. Pero claro, muchos medios de manipulación masiva lo que hacen es mentir, tergiversar, decir medias verdades. ¿Para qué? Para que ustedes se crean las mentiras del poder que nos impone una idea o nos orienta la información para sus propios fines, el poder. Y miente, el poder miente. Por eso siempre les aconsejo que busquen los medios alternativos como el nuestro, como Radio Guiniguada, que es una radio libre y comunitaria. Porque nosotros no tenemos pauta comercial, no la necesitamos porque lo hacemos todo a pulmón, con el aporte de todos los socios de esta radio. Y queremos decir la verdad y queremos informar. Además, ustedes ya lo saben. Ya saben lo que está pasando, salen a la calle y saben lo que pasa. No se dejen engañar por esos medios de manipulación masiva. Bueno, dicho todo esto, les digo que soy Elvira Vanella. Y ya mismo, les voy a empezar a leer mi editorial de hoy. Parece que vamos de teatro en teatro, de circo en circo y sin pan. Los planes genocidas del poder representado en las figuras que sacan la cara dura, como la de Trump, no tiene límites, porque parece que juega a ver en qué países hace su incursión dominante. ¿Qué duda cabe que compiten los distintos presidentes con ambiciones de dominación y poder, como lo son sin duda alguna Donald Trump, con su séquito mafioso en el gobierno que contribuye a las bravuconadas de su jefe? O Netanyahu, que por momentos se acerca a Trump para que lo apoye en las masacres que hace en los países limítrofes, donde invade limpiando el terreno de pelo y paja y también de pueblos que caen por el camino, como lo hicieron en Gaza, como siguen haciéndolo en Líbano, Siria, Irán, Yemen. Pero Trump, tratando a Netanyahu como hijo descarriado y descontrolado, lo usa para tapar sus intenciones de colonizar territorios del mundo, donde le parezca que es interesante para robar recursos naturales, petróleo, tierras raras, litio,
que, por supuesto, tiene ya estudiado en su mapa colonial. Cuando le interesa otro país, por lo mismo, deja de usar a ese genocida actual como Netanyahu. Usa ciertos peleles que tiene a mano para seguir los negocios que le da la gana. Zelensky, los fascistas de Latinoamérica, como los nuevos en el gobierno, como Kass de Chile, Noboa de Ecuador, ligado al narcotráfico, Bukele de El Salvador, Milei de Argentina, o los que quiere que ganen las elecciones, como el de Colombia, de las Priela, también ligado al narcotráfico. En fin, esto se llama armando la banda de delincuentes, ya que de la derecha fascista no se puede esperar otra cosa que causas judiciales armadas para las oposiciones, chanchullos robando del Estado, contactos y manejo de bandas de narcotráfico y conflictos armados de países inventados por las cúpulas de poder, negociados con empresas dedicadas para destruir la salud, el trabajo, la educación, la ciencia. Y como cereza del postre, la inteligencia artificial. El peligro mayor de estos tiempos para la humanidad, donde vamos a aparecer diciendo lo que no decimos, donde van a aparecer imágenes como ciertas, pero que son mentira. O sea, eso lo que vinieron haciendo por décadas con los medios de manipulación masiva, pero ahora con más realismo, con imágenes y sonidos, con las voces humanas para hacer todo más creíble. Claro que eso depende de quién maneje esto, ¿no? Claro, esto lo digo yo. Esto es depende quién maneje esa inteligencia artificial, y por lo pronto quien la maneja es el poder psicópata, el poder caníbal, el poder del capitalismo caníbal. La cereza de su postre, el que se van a comer los sectores de poder. Estamos en la era de la mentira, del circo y la impunidad. Pero lo más grave es que estamos en un camino peligroso para nuestra humanidad si no reaccionamos a tiempo y, sobre todas las cosas, si olvidamos nuestro pasado. Comenzamos.

0: Bueno, estábamos escuchando a Rubén Blades en Prohibido Olvidar. No nos olvidemos, no nos olvidemos. Memoria histórica, memoria histórica. Bueno, voy a presentarles a mi equipo de hoy, a las compañeras. Isabel Mujica Sánchez, buenos días, buenas tardes allí. Gracias,
1: buenos
0: Isabel.
1: Días, ¿cómo estás? De Canarias, a todos los radioyentes y al equipo. Y en la radio también, saludos.
0: Muy bien, gracias. Y Carmen Herrero de la OZ. Hola Carmen, ¿cómo estás?
2: Hola, bienvenida. Bien, buenos días al mundo mundial y sobre todo a las Islas Canarias.
0: ¿Estás ahí?
2: Sí. Hola.
0: No, yo no la escucho. Hola. No sé qué pasa. Pero bueno, cuando aparezca me lo dirá Cristian. Lo único que tengo que decir hoy, una triste noticia, ya va a ser una semana, ¿no? De el domingo pasado nos dejó la madre de Plaza de Mayo, Tati Almeida, la presidenta de Madres de Plaza de Mayo, línea fundadora de este momento, falleció el domingo pasado. Y lo quería mencionar, ya que fue una madre muy querida por todo el pueblo argentino. Yo tuve el privilegio de conocerla y de tenerla cuando estaba viviendo en Galicia. Y en ese momento el alcalde de Oleiro, sigue siendo el mismo alcalde de ahora, increíble cómo lo quieren en Galicia, bueno, en ese sector, ¿no? Esa parte, en Oleiros, en la Coruña, le daba un premio a las madres de Plaza de Mayo y la que viajó fue Tati Almeida, y entonces estuvo en mi casa, la hospedé por unos días, una semana, una cosa así, y estuvimos con ella, y tengo que decir que tenía una fortaleza, una fuerza, un empuje a la lucha impresionante, que también impresionó al alcalde, ¿no? Al alcalde de Oleiros, que es Ángel García Seoani, Gelo le dicen, ¿no? Y sigue siendo ahora, con su alternativa Dos Vecinos, la alternativa de los vecinos, y me llama la atención, ¿no? Que sigue siendo y que lo quieren y que lo votan todos, a pesar de que es el único comunista, no sé si habrá otro más en Galicia, que tiene ese ayuntamiento y lo siguen votando y por mayoría gana, bla bla bla, bueno, tiene los vecinos que lo votan. Bueno, pero vamos al tema de Tati, ¿no? Y este alcalde le dio ese premio a la fuerza, a la lucha, ¿no? De las madres de Plaza de Mayo, línea fundadora. Tati, les voy a leer el comunicado de las madres, línea fundadora, que dieron ese día, ¿no? El 15 de junio, hicieron un funeral en un sindicato, que es donde, como quería ella, ¿no? Como quería ella. Falleció Tati Almeida, presidenta de Madres de Plaza de Mayo, línea fundadora. Esto lo dieron el 15 de junio, el lunes pasado, pero ella falleció el domingo a las 7:30 de la tarde, más o menos. Con un dolor muy profundo nos toca compartir la noticia más triste. Hoy partió nuestra querida Tati Almeida, presidenta de Madres de Plaza de Mayo, línea fundadora. Las palabras no alcanzan, se nos quedan cortas, se nos hace un nudo en la garganta, tan inmensa que no hay manera de contarlo. Gracias por enseñarnos que amar es resistir, que la única lucha que se pierde es la que se abandona y que no existe fuerza más grande que la del amor. Gracias por tu compromiso, por tu militancia, por tu ternura y por cada palabra que siempre será un refugio y un abrazo. Gracias por esa capacidad tan tuya de hacer más livianos los momentos difíciles sin perder nunca la profundidad de tus convicciones. Nos enseñaste que la lucha también puede abrazarse con alegría. Tuviste además la enorme sabiduría y capacidad de caminar junto a las más jóvenes, acompañando y escuchando siempre. Con una generosidad inmensa abriste caminos, supiste construir puentes, sembrar compromiso y hacernos parte de una causa colectiva mucho más grande que una misma. Prometemos cuidar tu memoria y la de Alejandro, el hijo, ¿no? Llevando tu legado a cada rincón. Y cada vez que alcemos la voz por los 30.000, también te haremos presente. Nos queda la responsabilidad de seguir contando la historia para que nunca vuelva a repetirse, de seguir gritando bien fuerte que nunca más, de defender la memoria, la verdad y la justicia como vos nos enseñaste. Te recordaremos en cada presentes, ahora y siempre, en cada pañuelo, en cada ronda, en cada abrazo y en cada caricia. Gracias, Tati, tu ejemplo, tu lucha y tu amor se quedan entre nosotros. Bueno, la despedida se hizo en el sindicato de telefónicos en Fuetra, que es donde ella siempre daba charlas. Ella quería que su funeral fuera en un sindicato. Hasta siempre, ahora y siempre, dicen las madres de Línea Fundadora. Dicho esto, tengo que comentar eso, ¿no? Que yo la tuve en mi casa y este alcalde le dio un premio. En esa oportunidad estuvimos también con Carlos Slepoy, que en este programa nosotros hemos tenido, no sé si se acuerdan, pero bueno, Carlos Slepoy, un ex detenido desaparecido de aquí de Argentina, un abogado que fundó también junto con otros familiares, porque los militares, después de haberlo torturado, en fin, de haberlo tenido en un campo clandestino de detención, lo blanquearon, lo pusieron en una cárcel común, digamos así, y después le dieron el derecho de opción para que se fuera del país. Y se fue a España, y allí fundó la coordinadora, junto con otros familiares de represaliados, ¿no?, y otros familiares de desaparecidos, la Coordinadora Estatal de Apoyo a la Querella del Franquismo. Y también participó con el juez Garzón para perseguir a Pinochet, ¿se acuerdan, no? Vamos primero a recibir a Isabel. Hola, Isabel, ¿estás ahí, verdad?
3: Sí, estoy aquí, te estoy escuchando. Efectivamente que me acuerdo del compañero que estás nombrando, que estaba en silla de ruedas, ¿no?
0: Sí, no, bueno, ya falleció hace unos años. Sí, sí, está en silla de ruedas, sí, precisamente sí. Porque cuando llegó a España, él iba caminando por la calle y vio que un tipo que estaba medio borracho, estaba agrediendo a un inmigrante. Y él se metió en el medio para defenderlo. Y le dijo a este hombre que se alejara. Y cuando le dio la espalda a este hombre, un policía, que andaba borracho por ahí, agarró su arma y le disparó por la espalda, tan cobardemente, ¿no? Y entonces esa bala hizo que quedara después de años, porque él siguió caminando, pero esa bala no se la pudieron extraer, así que se fue deteriorando hasta que quedó en silla de ruedas, exactamente. Pero no le permitió, no lo paralizó para seguir luchando. Y así siguió para ayudar a los familiares de represaliados, que también hicieron la querella acá en Argentina y viajaron aquí. Y los ayudó como abogado de derechos humanos, a seguir con la causa. Bueno, Isa, no sé si estará Carmen. ¿Carmen estará o no estará? Carmen Herrero de la Hoz, ¿estás ahí?
2: Hola.
0: Yo no la escucho, ¿eh?
2: ¡Hola!
0: No la escucho. ¡Ah! Ahí está, Carmen.
2: Mira,
0: buen día, buenas noches.
2: Yo escucho desde el principio.
0: Ah, pero yo a ti no te escuchaba, no sé por qué, viste, siempre pues, están
2: yo
0: estos
2: yo tampoco, será porque estoy lejos, aquí en la montaña.
0: Sí, bueno, puede ser. Bueno, bienvenida, Carmen. Entonces estás escuchando desde el principio. Bueno,
2: sí, sí, bien, perfectamente. Yo ya lo leí, sí. Salió en las noticias del Facebook y lo leí que falleció en la Plaza de Mayo esa señora.
0: Tati Almeida, sí, Tati.
2: Sí.
0: Bueno. Bueno, vamos entonces primero a escuchar un audio de ella, precisamente contando cómo se integró al movimiento de Madres de Plaza de Mayo, Línea Fundadora, y quién la integró, Y esto también lo quiero decir porque también la conocí, bueno, yo conocí a las madres desde un inicio, pero ¿quién la integró? En ese momento era la presidenta de ese momento, María Adela Gard de Antocolex, una señorona, una señora que iba a todas partes, otra fuerza también de las madres, otra fuerza, era una maestra que también trabajó en judiciales, por eso la conocí. Y en su momento era una luz, esta señora era una luz y iba a todos lados, la tenían como embajadora de las madres porque era muy correcta y ella iba al frente a pelear por sus desaparecidos, por nuestros desaparecidos, a hacer todas las gestiones de las madres. Bueno, vamos a escuchar el audio de Tati y después seguimos, venga.
4: Yo tengo tres hijos, Jorge, que vive en España, Alejandro y Fabiana. Bueno, fuimos con Fabiana a la casa de las madres y al entrar nomás en la pared veo fotos, wow, no soy la única. Y me atendió la madre con mayúscula, María de la Garde de Antocolés, que le buscaba a su hijo abogado, ¿no? Y me preguntó, lo único que se preguntaba una madre cuando se acercaba por primera vez, ¿a quién te falta a vos? No importaba política, religión. Y ahí yo por fin hice mi catarsis. Hablé, lloré, conté. Y en un momento le dije, ay, María Adela, qué estúpida que he sido. Y ella me dijo, no, mijita, no digas eso. Cada madre se acercó cuando fue su momento. Este es el tuyo. Has dejado amistades, familias. Y luego, mira, familias no, porque aunque no compartían conmigo nada, pero siempre me acompañaron a hacer entrevistas, a averiguar algo. Y bueno, y desde entonces me incorporé, por fin, a madres, que era lo que tendría que haber hecho, pero como dijo María Adela, para todo había un momento. Y ese fue mi momento, ¿no?
0: Ahí la tenemos contando su integración. Bueno, ella venía de una familia de militares, para que sepan. Ella misma decía, bueno, yo era muy gorila. Acá se le dice gorila al antipopular, a la persona, bueno, a la derecha le dicen gorila, al antiperonista, a los que, a esas familias poderosas que no quieren al peronismo, se le dice gorila. Ahora se amplió esa información sobre qué quiere decir gorila, ¿no? Se amplió y cuando dice, bueno, este es un gorila, es a la persona que no quiere a las clases bajas, que no quiere a lo popular, a lo social. A eso se le dice gorila. Bueno, ¿qué opinan, compañeras? Carmen.
5: Pues eso, que siempre las mujeres estamos en lo peor y que tenemos mucha fuerza en este mundo y que nos quieren callar otra vez y la historia se repite y tenemos que seguir ahí luchando porque todo lo que hemos logrado en todos estos años ahora nos lo quieren quitar otra vez y que nada, que las mujeres somos un referente de lucha constante, de cuidados constantes de todos nuestros seres queridos y aquí andamos, que tenemos bueno, que seguir adelante y no podemos parar, aunque seamos viejas ya y mayores, hasta que nos vayamos al otro mundo como tu compañera.
0: Exacto, al otro plano se fue. Isabel.
6: Sí, yo quería comentar esto, también lo que dice Carmen, que las mujeres somos las que tenemos la peor parte de la vida, luchamos siempre por nosotras mismas y después por los hijos, los nietos, y estamos siempre en lucha. Yo también quería darte mis sentimientos por el fallecimiento de la compañera tuya, de la abuela Plaza de Mayo, o madre Plaza de Mayo, que mi madre era muy devota también de todas, que le hubiese gustado vivir, ir a estar allí, también ella como mujer, como madre, como abuela, ella quería estar en la lucha de las compañeras también. Tanto así que recibió una carta de la presidenta con fotos y una carta dedicada a ella comentándola y eso, y se quedó como loca, y el pañuelo que le trajeron de allá, se lo quitó una madre para ponérselo, para dárselo a ella, y lo tenía
0: encuadernado. Sí, me acuerdo. Me acuerdo, sí, que lo tenía ahí, al lado de la cama. Isabelita, otra. Ella también podría haber sido una madre de Plaza de Mayo, seguro, porque si esa fuerza que tenía.
6: Si lo hubiese cogido más joven, ella hubiese estado ahí, porque era su ilusión, seguro, su sueño, y lo hubiese estado ahí, pero bueno, estaba ahí apoyándola.
0: Seguro. Sí, bueno, tu madre es un ejemplo también. Sí, seguro.
6: Es de lo que voy yo también, porque es un ejemplo a seguir. Creo que es de justicia hacer lo que hizo ella. Y ahí estoy yo también, al pie del cañón, para lo que sea, apoyar y criticar al que no haga las cosas bien, como estamos nosotros aquí en Radio Benigna, que tenemos la libertad de expresarnos. Y gracias a ellos nos expresamos y ahí estamos también nosotros siguiendo el ejemplo que nos dejó pues nuestras madres.
0: Perfecto, sí. Ella te dejó el legado muy muy grande y bueno, y tú lo sigues, ustedes lo siguen con tus hermanas. Sí, seguro, claro. No se olvida, eso no se olvida. Memoria, verdad y justicia, exacto. Bueno, nuestro pequeño homenaje a Tati, que seguirá por siempre, como siempre dicen las madres, ahora y siempre, lo que dicen de los desaparecidos cuando gritamos en las manifestaciones, los 30.000 detenidos desaparecidos, presentes ahora y siempre. Bueno, vamos a seguir con el programa, vamos a escuchar otro audio. Ustedes saben que, bueno, se acordó Irán y Estados Unidos firmando un memorando de paz. Vamos a escuchar el audio y después comentamos porque tenemos más cosas. Venga.
7: Estados Unidos e Irán han firmado ya el acuerdo de 14 puntos con el que cesan los ataques y pactan reabrir el estrecho de Hormuz.
8: Sí, Trump lo firmó anoche, lo ha suscrito en Versalles, y el presidente iraní de forma telemática. Ahora disponen ambos países de 60 días para negociar un acuerdo definitivo.
9: Estados Unidos ha revelado por fin el contenido del acuerdo. Dos cargos del gobierno han leído en alto los 14 puntos en una llamada con periodistas, y lo que hemos oído es muy parecido a lo que habían ido filtrando algunos medios. Es solo un primer acuerdo, muy general, para reabrir el estrecho de Hormuz y darse 60 días para negociar un acuerdo final. Aquí algunos lo han interpretado como una capitulación de Estados Unidos, porque se habla más de aliviar la economía iraní, incluir un fondo de reconstrucción de 300.000 millones de dólares, que de limitar su programa nuclear. Estados Unidos se defiende diciendo que esto es un yo te doy si tú me das, que solo van a premiar a Irán si ellos se portan bien. Pero ¿qué es portarse bien? Eso el texto no lo especifica. Así que los periodistas siguen haciéndole a Trump la misma pregunta: ¿qué ha conseguido exactamente con esta guerra? Porque antes de empezarla, el estrecho de Hormuz ya estaba abierto e Irán ya prometía no buscar un arma nuclear.
10: Así, en plena cena con el francés Macron a su izquierda, Donald Trump firma el acuerdo de paz con Irán. Lo ha hecho entre aplausos.
11: ¡Bravo!
10: Y en un lugar simbólico, el Palacio de Versalles, donde también en junio, aunque de 1919, se firmó el Tratado de Paz de la Primera Guerra Mundial. El régimen iraní Lo da por completo y finalizado. Empieza la cuenta atrás de 60 días para negociar un acuerdo definitivo. Es uno de los 14 puntos que ya se conocen de este memorando de entendimiento, así lo llaman. Entre otros, la reapertura inmediata de Hormuz, el cese de las operaciones militares en todos los frentes, incluido Líbano, el compromiso de Irán de no tener armas nucleares y el fin del bloqueo naval estadounidense. Además, Washington contempla el levantamiento de sanciones y la creación de un fondo de al menos 300.000 millones de dólares para el desarrollo iraní. Hemos cogido mucho dinero a Irán y en algún momento habrá que devolverlo, reconoce Trump. Teherán podría recuperar parte de sus fondos congelados en el extranjero, vender su petróleo y advierte, gestionará Hormuz con Omán y no descarta la posibilidad de cobrar peajes.
11: Estados Unidos no ha ganado, Irán tampoco ha ganado porque tiene buena parte de sus capacidades nucleares, pero también de programa balístico destruido.
10: Antes del 28 de febrero, Irán prometía no desarrollar armas nucleares y el estrecho de Hormuz estaba abierto. Por eso, la gran duda es qué han conseguido Estados Unidos-Israel realmente con esta guerra.
12: En distintos idiomas, pero la letra es la misma.
13: Très bonne nouvelle.
14: Un óptimo clima.
15: Constructif.
12: La música de este principio de acuerdo suena bien, pero ahora que se han apagado los focos del G7, hay 60 días por delante para afinar todos los instrumentos. El estrecho de Hormuz es uno de los puntos en los que se tendrán que aplicar a fondo. Estados Unidos da por hecho que la circulación será totalmente gratis, pero Irán se ha reservado la posibilidad de cobrar un peaje. A eso se une otra dificultad. Ahora mismo Hormuz es un paso inseguro repleto de minas.
16: No queda claro que de cualquier manera en 30 días vaya a haber otra vez 130 buques atravesando diariamente el estrecho.
12: También hay dudas sobre los fondos para reconstruir Irán. Trump dice que el dinero no saldrá de Washington y ahí podrían entrar en juego otros actores de la región, los países árabes del Golfo. Y otro tema delicado, el frente libanés de esta guerra. Israel sigue atacando y no da muestras de que vaya a parar.
16: Para Netanyahu, este es un muy mal acuerdo y hará todo lo posible para reventarlo.
12: Este tema seguro se tratará hoy en la reunión de los ministros de Exteriores de la OTAN. Y el otro eje del que hablarán será la guerra de Ucrania.
17: Providing support to Ukraine remains a priority.
12: Apoyarles sigue siendo una prioridad para la alianza, ha dicho el secretario general. Asegura que la maquinaria de Rusia no es imparable y que Ucrania ahora está en una situación de ventaja en esta guerra.
8: Última reunión antes de la cumbre de Ankara en la que está previsto que participe Donald Trump. Los aliados confían en que tras el acuerdo de Estados Unidos con Irán se rebaje la tensión que ha habido en los últimos meses entre Trump y la OTAN. Dice el secretario general Mark Rutte que el acuerdo es una oportunidad para que Irán no tenga nunca el arma nuclear. Los ministros de defensa van a hablar hoy con el jefe del Pentágono, del reajuste de capacidades militares anunciado por Estados Unidos, de su retirada de Europa. El resto de aliados europeos y Canadá tendrán que asumir una mayor responsabilidad en labores de vigilancia, inteligencia, defensa aérea o antimisiles. España va a participar, confirman fuentes de la alianza. Según el secretario general de la OTAN, esta retirada de Estados Unidos no afecta a la disuasión nuclear.
18: Bueno, ¿qué opinas, Carmen, de esto?
5: Fumata blanca, fumata negra. Parole, parole, parole. A ver, esto es geoestratégico. Esto es querer poner la base de la OTAN militar norteamericana en toda la parte de Jordania, Israel, Palestina. A ver si nos enteramos y el Mediterráneo queda secuestrado con el estrecho de Gibraltar y con esa OTAN militar en esa otra parte. Y mientras Israel sigue bombardeando, pues le está haciendo lo que ya venimos diciendo, el juego sucio a Estados Unidos. Porque ya cogiendo el Mediterráneo así, ya tienen todo controlado.
18: Y esto es lo que el trabajo hay. Sucio.
5: Sí, señor.
18: Exacto, perfecto. Sí, Isabel.
6: Sí, claro que lo tienen todo controlado, que es como a ellos les salen las cosas bien y no van a parar y van a seguir más todavía para poder quitar la riqueza y desestabilizar todos los países que ellos van a sacar ganancias. Y mientras que Israel ahí todavía atacando a Palestina, Rusia con Ucrania, el Líbano, todos estos países, van a seguir cuando terminen de crear un país, van a seguir con otro. Es su lema, es su lo que tienen ellos en mente, es a los poderes y ya está.
18: Seguro.
6: A poder, si mientras tengan ellos armas y puedan hacerlo, la verdad que van a saquear todos los países.
18: Exactamente, coincido con ustedes.
5: Es un poder militar, porque fíjate tú, al controlar y poner una base militar en esa otra parte del Mediterráneo, ya controlan Turquía, ya suben por ahí para arriba, controlan a China, controlan todos los países de Oriente Medio. Hay que parar esto, hay que pararlo, porque esto es muy peligroso para el mundo entero y sobre todo para Europa. Y sobre todo para Europa.
18: Sí, sí, seguro. Estamos bajo este poder psicópata, como siempre estamos diciendo. Y el mismo Trump reconoce que le ha sacado mucha guita a Irán y que no le va a devolver. Y también reconoce que le sacaron y que le siguen robando el petróleo a Venezuela después de que secuestraron a su presidente, y lo reconocen y se jactan de eso porque son ladrones, son psicópatas, son asesinos. No hay otra, no hay otra definición.
5: Y bueno, todos los que cogen presos a la base de Guantánamo, que lo tienen allí con una cárcel, con presos de todo el mundo, que dicen los norteamericanos que son terroristas, cuando los terroristas son ellos.
18: Son ellos, son los terroristas mayores del mundo, exactamente. Sí, exactamente. Bueno, ¿qué les parece si escuchamos ahora la sintonía nuestra de la memoria histórica? Porque tengo... un audio que quiero que escuchen y después seguimos. Muy bien. Vamos con la sintonía. Ahí vale. Va.

Estamos en la sección de la memoria histórica. Quiero dar un saludo a nuestro compañero Pedro Medina Sanabria con el blog que siempre tiene, que siempre con sus investigaciones, bueno, no sé cuántas fichas tiene ese blog, que ha ayudado a muchos familiares de represaliados a recobrar la memoria, a saber qué pasó con sus familiares. Así que busquen el blog de Pedro Medina Sanabria, que ahí tiene mucha información de la que buscan, de la que buscaron durante más de 80 años en ese franquismo asesino, en ese psicópata, otro psicópata más que tuvieron ahí en España, asesinando y matando, y bueno, ya saben. Y me mandó en este momento, mandó que el Ayuntamiento de Santa Cruz de Tenerife es el titular del Monumento a la Victoria, conocido popularmente como Monumento a Franco, y el cual se ubica en la Avenida Francisco de la Roche, la capital. La escultura de Juan Ábalos ha estado inmersa en un largo proceso judicial en base a la Ley de Memoria Histórica, que insta a su retirada del espacio público. No obstante, tras el rechazo del gobierno de Canarias a declararla como bien de interés cultural y, por tanto, a no protegerla, el alcalde José Manuel Bermúdez anticipó ayer a Diario de Avisos los movimientos que ya baraja si finalmente la Ley Canaria de Memoria Histórica obliga a su eliminación al incluirla como un símbolo franquista en el nuevo catálogo de vestigios que se elabora. Bueno, eso es lo que propone Bermúdez, guardar en un almacén el monumento a Franco. Bueno, vamos a escuchar la sintonía del baúl de los recuerdos, porque tenemos un audio que vamos a escuchar después. Venga, vamos a hecho.

0: Señora Ayuso, yo he vivido lo que usted solo ha leído en los libros de historia y quizá mal leído. Yo he estado detenida allí, en la Puerta del Sol, donde usted está gobernando. Este edificio fue la Dirección General de Seguridad durante la época del franquismo. En estos calabozos se torturó y vejó a miles y miles de ciudadanos que luchamos por las libertades. Mi hermano pequeño también estuvo detenido aquí varias veces. Años después fue asesinado por los fascistas en el despacho de abogados laboralistas de Atocha. El gobierno, en cumplimiento de la Ley de Memoria Histórica, va a poner aquí una placa para que se sepa el horror que supuso para miles de ciudadanos este edificio. Y también en el cementerio de la Almudena, donde fueron fusilados en las tapias 2.900 personas, entre ellas las 13 rosas. Por eso me parece inhumano que usted se niegue a poner estas placas y verle bromear con ello como si el dolor de tanta gente fuera un chiste. Señora Ayuso, usted que manosea tanto la palabra libertad, le voy a decir una cosa. Aquí sufrió y murió mucha gente precisamente por defender la auténtica libertad. Los pueblos que no conocen su historia están condenados a repetirla. Y por eso es tan importante la Ley de Memoria Histórica.
1: Bueno, ahí la tienes, otra mujer con agallas que le dice a la señora Ayuso que deje de jorobar. No quiero decir malas palabras, no quiero decir palabrotas, pero me brotan cuando hablo de esta gente psicópata como la Ayuso, como todos los fascistas. Bueno, compañeras, ¿qué opinan? Isabel, te toca a ti ahora.
2: A ver, es verdad todo lo que está diciendo, que es el edificio eso de los horrores donde se torturó a mucha gente, y que es una vergüenza lo que están haciendo los presidentes de cada comunidad, en vez de ponerse a trabajar por recuperar lo que están pidiendo a grito los familiares, las torturas y los funcionamientos que hubo. Están pidiendo justicia, tenemos una ley de memoria democrática muy facha, muy fascista, que no hace nada. Aquí en Canarias, la memoria, la recuperación de la memoria histórica, que son las de Arbuca, se le están haciendo homenaje. No hace mucho se le entregó a Pino Sosa una placa en reconocimiento por el trabajo hecho, y estaba el ministro de Memoria Democrática, estaba con ella sabiendo que hay mucho trabajo que hacer y que se lo están pasando por el bolsillo.
1: Exacto. Carmen,
3: pues aquí en todas las autonomías donde ha hecho pacto el PP con Vox, o sea, la derecha con la extrema derecha, se ha paralizado totalmente los movimientos de la memoria histórica democrática, porque no quieren que salga a la luz quién hizo este genocidio. Y claro, tenemos que seguir, porque cada vez y claro, no digo nada si en el 2027 ganara la derecha, que ya acaba de decir que va a hacer pacto con la extrema derecha para gobernar, pues cargarse la historia de este país, que fue el genocidio que ellos permitieron y que hicieron. Muchos de ellos, porque todavía hay muchos que tienen 80 y 90 años y saben lo que hubo y por qué hicieron esta guerra civil en España.
1: Claro, claro. Y por eso están atacando con los juicios y con las causas al socialismo en este caso. Pero se le ponga adelante.
3: Porque, Elvira, esto ha venido de Estados Unidos. Todo lo de Zapatero ha venido de Estados Unidos. Si es que no me equivoco. Yo llevo más de 20 años diciendo todo esto porque lo sé por mi padre. Y ya lo ves, por dónde vamos, te van poniendo, pues esto, piedras y piedras para que te caigas.
1: Exactamente. Sí, esa es su táctica, porque la derecha, el fascismo, son sucios. Nadan en el lodo, son sucios, todas las artimañas, todas las trampas, ellos las conocen y las aplican en todo momento y ensucian todo lo que tocan. No solo ensucian, roban, saquean, porque ya es alevoso y lo dicen y se jactan de ello. Lo dice el fascista mayor, que está en la Casa Blanca, el agente naranja que está en la Casa Blanca, ese sí que es un agente naranja. ¿Te acuerdas cuando hablábamos del de agente naranja, que era ese polvo que echaban allá en Vietnam para matar a la gente, ese veneno que tiraban de los aviones? Bueno, este es el veneno del mundo, el agente naranja que está en la Casa Blanca. Bueno.

0: y decir ¡qué horror! ¡Qué horror!
1: ¿Pero de a quién te refieres? ¿A quién te refieres?
0: Al que voceó en la Casa Blanca delante de Trump. Un voceador.
1: Ah, sí, porque estaba festejando, porque, y bueno, ves, esa es la manera de festejar. Parece el Imperio Romano, ¿no? Cómo se jactaban, cómo se reían de las masacres que hacían.
0: ¿Cómo este señor se regocijó de ver ese hombre cómo sangraba por la nariz, por los ojos? Madre mía,
1: no
0: este tío está mal de la cabeza.
1: Sí, claro.
0: ¿Cómo puede la gente de ensalzar y votar? ¿Cómo puede la gente?
1: Espera que no te entendí, Isabel. ¿Qué dices?
2: Estamos celebrando el cumpleaños por todo lo alto. Y el poseador se llama Ilya Turupia, parece. Turuga, algo así se llama. Es español.
1: Ah, amigo, amigo, qué cosa.
0: Sí, horrible, horrible, mira, horrible, horrible.
1: Ay, Dios. Bueno, estamos en esa. Estamos en esa. Bueno, parece que se fue Isabel, se le habrá colgado el teléfono seguramente. Bueno, ya tengo que despedir porque se nos está yendo el tiempo, pero antes quería saludar también a nuestro compañero Ramiro Rivas, que no está viniendo, bueno, ha tenido una pequeña complicación de salud y avisó que no iba a poder venir por algunos programas, pero lo esperamos en cualquier momento de vuelta para que nos siga contando. Como ya saben, es un historiador, es un profesor de historia jubilado, pero que ha escrito libros, y que sigue en la lucha. Él también, represaliado, hijos de represaliados, dice que se le fue. Isabel saluda, dice que se le fue, se cortó su teléfono. Bueno, no sé, si quiere despedir, capaz que si la llamas, Isa, a Isabel, para que salude. Se nos va el tiempo, exactamente, ya sé. Bueno, perfecto, vamos a despedir porque se nos fue el tiempo, Carmen. Le mandamos un saludo a Isabel.
0: Libertad para el mundo, libertad, libertad.
1: La verdadera libertad, no la que pregonan estos. Porque no, esto exacto. Es la que pregona, es la libertad de su mercado. Y por su mercado lo que hacen es destruir y matar. Son asesinos a sueldo. Bueno, compañera, nos despedimos hasta la próxima, Carmen.
0: Adiós.
1: Gracias. Gracias por estar.
0: Agur.
1: Agur, agur. Bueno, salud y república. Gracias, Cristian. Gracias, Isabel, que no ha podido comunicarse otra vez. Nos encontramos en la próxima. Y ahora nos vamos con Quilapayún. ¿Qué dirá el Santo Padre? Ya saben que este programa se repite el domingo a la 1 hora canaria por la 89.4 de la FM. Y en nuestra página web, www.radioguiniguada.com, y en nuestro Twitter o en la X, @encuentroconhistoria, van a encontrar nuestro programa para escucharlo de nuevo. Isabel se despide, me mandó un mensaje, dice que cortó sin querer. Así que bueno, hasta la próxima a todos, nos encontramos en el próximo encuentro con la historia. Valga la redundancia. Chau, Cristian.

0: Son las 11 de la noche y un minuto.
1: Temperatura 18 grados. Humedad 79%.

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igual que las gaviotas, pero eso es imposible. ¿O no? 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

0: Son las 11 de la noche y 32 minutos.
1: Temperatura 18 grados. Humedad 79%.

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0: Son las 12 de la noche.
1: Temperatura 17 grados. Humedad 81%.

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6: Estados Unidos e Irán han firmado oficialmente un memorando de entendimiento destinado a poner fin a la guerra en Irán. El presidente Trump firmó el acuerdo durante una cena organizada por el presidente francés Emmanuel Macron en el Palacio de Versalles, horas después de que concluyera la cumbre del G7 en la localidad de Evian. El presidente iraní Masoud Pezeshkian, quien firmó el acuerdo en Teherán, posteriormente compartió el memorando en las redes sociales y lo calificó como un documento histórico y un mensaje de un Irán poderoso. El acuerdo de 14 puntos exige el cese inmediato de los combates en todos los frentes, incluido el Líbano, la reanudación total del tráfico marítimo a través del Estrecho de Hormuz, el levantamiento del bloqueo naval estadounidense, la exención de las sanciones estadounidenses contra Irán, el descongelamiento de los activos iraníes y la creación de un fondo de inversión de $300 mil millones para la reconstrucción de Irán. El principal negociador iraní, Mohammad Bagher Ghalibaf, afirmó: todo lo que pretendíamos conseguir mediante la acción militar lo obtuvimos con creces a través de la negociación, ni siquiera es comparable. En el Capitolio de Estados Unidos, algunos legisladores han criticado el acuerdo de Trump, entre ellos el senador republicano Bill Cassidy, quien lo calificó como el peor error de política exterior en décadas. Por su parte, el presidente Trump ha dado a entender que nadie tendrá que rendir cuentas por los ataques con misiles de crucero estadounidenses que mataron a más de 175 personas en una escuela de la ciudad de Minab el primer día de los ataques estadounidenses e israelíes contra Irán en febrero. La mayoría de las víctimas mortales eran niñas.
7: Si se trató de un error, y como saben, eso se está investigando, es una pregunta muy extraña para formular en este momento, hablando de algo que ocurrió hace mucho tiempo, pero nadie lo hizo a propósito.
6: La Agencia Nacional de Noticias del Líbano informa que un ataque israelí con drones cerca de la aldea de Kafar Tevnit causó la muerte de una persona e hirió gravemente a otra. Otro ataque con drones en la aldea de Beit Yahun, en el sur del Líbano, hirió a dos personas. Los ataques de Israel se produjeron a pesar de que el acuerdo de alto el fuego entre Estados Unidos e Irán exige el cese de las hostilidades en todos los frentes, incluido el Líbano. Drones ucranianos impactaron por segunda vez en una semana una gran refinería de petróleo en la región de la capital rusa, lo que provocó una espesa columna de humo negro sobre Moscú y obligó a suspender los vuelos en los 4 aeropuertos de la ciudad. Por otra parte, las autoridades rusas afirman que una mujer resultó herida como consecuencia de la caída de fragmentos de los drones ucranianos derribados sobre viviendas, automóviles, un gimnasio, un gran centro comercial y una zona industrial. El ataque de Ucrania se produjo al tiempo que el presidente ucraniano Volodymyr Zelensky se reunía con el presidente de Estados Unidos, Donald Trump, y otros jefes de Estado en la cumbre del G7 en la localidad francesa de Evian. En Gaza, al menos dos palestinos murieron y otro resultó herido tras un bombardeo israelí sobre el sur de la Franja de Gaza. El ataque tuvo como objetivo Al-Mawasi, un campamento de tiendas de campaña abarrotado de personas que Israel había designado como zona humanitaria. Los recientes ataques mortales elevan a más de 1,000 el número de muertos desde que Israel aceptó en octubre de 2025 un supuesto acuerdo de alto el fuego mediado por Estados Unidos con Hamas. Israel ocupa ahora el 64% de la Franja de Gaza, mucho más del 53% permitido en virtud del acuerdo de octubre. El congresista demócrata por el estado de California, Ro Khanna, se ha convertido en el primer miembro del Congreso en firmar un compromiso de no aceptar dinero de grupos de cabildeo a favor de Israel. El documento se llama Peace Pledge, cuyas siglas en inglés se refieren a compromiso para hacer cumplir la ley estadounidense, contrarrestar la influencia extranjera y poner fin a los crímenes de guerra. El compromiso fue elaborado por la organización Track AIPAC, que realiza un seguimiento del gasto político del Comité Israelí-Estadounidense de Asuntos Públicos, AIPAC por sus siglas en inglés.
7: Es una cuestión de sentido común. Significa que no deberíamos destinar el dinero de nuestros impuestos a guerras en el extranjero. Deberíamos gastarlo aquí en nuestro país. Y el compromiso establece que no deberíamos aceptar dinero de AIPAC ni de ninguno de sus comités de acción político afiliados, ni contribuciones procedentes de esas organizaciones, y que debemos reconocer los actos de genocidio que tuvieron lugar en Gaza.
8: And that we have to recognize the genocide that took place in Gaza.
6: El Peace Pledge incluye una promesa de defender los derechos de quienes critican al Estado de Israel, garantizados por la primera enmienda de la Constitución de Estados Unidos, incluidos los partidarios del movimiento por los derechos del pueblo palestino, boicot, desinversión y sanciones, o BDS. Un grupo de activistas por la paz se congregó el miércoles en la ciudad de Baltimore para celebrar la decisión del sistema de jubilaciones y pensiones del estado de Maryland de vender la mayor parte de sus activos en bonos soberanos israelíes. Estas fueron las palabras expresadas por Ivy Frankl, miembro de la organización Voz Judía por la Paz y de la campaña Break the Bonds, e hija de sobrevivientes del Holocausto.
9: Cuando comenzamos esta campaña, el sistema de jubilaciones y pensiones del estado de Maryland tenía entre 73 y 74 millones de dólares en bonos israelíes, y actualmente solo tenemos 11 millones de dólares en bonos de Israel. Eso es una reducción del 85% en sus participaciones, y consideramos que eso es una victoria, pero queremos que se deshagan de los otros 11 millones de dólares y que se establezca una política que deje claro que no pueden reinvertir en bonos israelíes.
10: Make clear that they can't reinvest.
6: En Haití, al menos 1,5 millones de personas han sido desplazadas y obligadas a vivir en refugios improvisados debido al aumento de la violencia de los grupos armados en todo el país. Así lo indican los nuevos datos anunciados por el secretario general de Naciones Unidas, Antonio Guterres, durante una visita a Haití el martes. Guterres habló desde la capital, Puerto Príncipe.
11: Depuis le début de l'année, la violencia des gangs a fait plus de 2300 morts.
7: Desde principios de año, la violencia de los grupos armados ha matado a más de 2300 personas y herido a más de 1100. La violencia ha paralizado el Estado, la economía, la educación y la entrega de ayuda humanitaria. Sin embargo, la mayor vergüenza no es la violencia de los grupos armados. La mayor vergüenza es la indiferencia, un mundo que miró hacia otro lado durante demasiado tiempo.
11: Celle d'un monde qui a trop longtemps regardé ailleurs.
6: Guterres acogió con satisfacción el despliegue de una nueva fuerza respaldada por la ONU para combatir a los grupos armados. La nueva fuerza, aprobada por el Consejo de Seguridad de la ONU en septiembre de 2025, sustituirá a las fuerzas policiales de Kenia desplegadas en Haití. Sin embargo, muchos haitianos se han opuesto a una mayor intervención extranjera en su país, denunciando un historial de desestabilización política y económica. Representantes legales de inmigrantes haitianos han solicitado a la Corte Suprema de Estados Unidos que desestime los intentos del gobierno de Trump de poner fin al estatus de protección temporal de más de 300.000 ciudadanos haitianos que residen en Estados Unidos. Esto se produce al tiempo que las pruebas obtenidas durante el litigio en curso han planteado serias dudas sobre el proceso utilizado por funcionarios de Trump para poner fin a esa protección. El Departamento de Seguridad Nacional de Estados Unidos anunció el jueves que todos los inmigrantes estudiantes recluidos en la cárcel conocida como el Alcatraz de los Caimanes, un aislado centro de detención del Servicio de Inmigración situado en los pantanos de los Everglades, en el estado de Florida, han sido trasladados a otras instalaciones de diversas partes de Estados Unidos ante la proximidad de la temporada de huracanes. El Departamento de Seguridad Nacional no precisó si esa controvertida cárcel para inmigrantes será clausurada. Activistas advierten que las personas que fueron trasladadas de la cárcel están desaparecidas y que sus familiares desconocen su paradero. Según Amnistía Internacional, personas detenidas en la cárcel de los Everglades relataron haber sufrido graves maltratos, entre ellos la privación de atención médica y el confinamiento, a modo de castigo, en una estructura similar a una jaula de 60 por 60 centímetros. La legislatura estatal de Georgia ha rechazado un intento del presidente Trump de rediseñar los distritos congresuales y legislativos del estado. El gobernador de Georgia, el republicano Brian Kemp, había propuesto celebrar una sesión especial para revisar los mapas políticos del estado de cara a las elecciones presidenciales de 2028. Sin embargo, el miércoles, los legisladores republicanos se opusieron y anunciaron que no se celebraría dicha votación luego de que manifestantes abarrotaran el Capitolio estatal, muchos de ellos al grito de "los votantes negros importan". Estas fueron las palabras expresadas por el legislador estatal de Tennessee, Justin Jones, quien viajó a la ciudad de Atlanta para unirse a las protestas.
12: I'm here because what happens in Atlanta is connected to what happens in Nashville, what's connected to what happens in Jackson, Mississippi.
7: Estoy aquí porque lo que sucede en Atlanta está relacionado con lo que ocurre en Nashville, Tennessee, con lo que ocurre en Jackson, Mississippi, y con lo que ocurre en Montgomery, Alabama. Están librando una batalla contra la democracia multirracial en el sur de Estados Unidos, por lo que tenemos que apoyarnos mutuamente. Pero lo que vimos en tiempo real fue el poder de la gente. Allí se vio un bloque legislativo compuesto casi en su totalidad por personas blancas que representa a la nueva confederación. Nosotros representamos a un nuevo sur multirracial, comprometido con la justicia racial y con la protección de nuestro derecho al voto.
12: Rooted in racial justice, rooted in protecting our vote.
6: El gobierno de Trump ha iniciado una batalla judicial para bloquear el primer programa de reparaciones en la historia de Estados Unidos en favor de miembros de la comunidad negra de la ciudad de Evanston, estado de Illinois. El programa, que fue aprobado en 2021 por los miembros del Consejo Municipal de Evanston, asigna unos $20 millones a personas negras que vivieron en la ciudad entre 1919 y 1969 o a sus descendientes directos como reparación por las políticas discriminatorias en materia de vivienda y los efectos persistentes de la esclavitud. Robin Ruth Simmons, impulsora del programa y actual presidenta del Comité de Reparaciones de Evanston, calificó la demanda presentada por el gobierno de Trump como una táctica de intimidación. El presidente Trump suspendió el miércoles, apenas unas horas antes del inicio previsto, la audiencia de confirmación de la persona que designó para dirigir los servicios de inteligencia de Estados Unidos. El Comité de Inteligencia del Senado tenía programado escuchar el testimonio del fiscal federal Jay Clayton, el elegido por Trump para suceder a la directora de Inteligencia Nacional Tulsi Gabbard, quien dejará el cargo el viernes. Sin embargo, Trump dijo en la cumbre del G7 que retrasará la nominación de Clayton y se negará a firmar una prórroga de la Ley de Vigilancia de Inteligencia Extranjera, que autoriza amplias facultades de vigilancia dentro de Estados Unidos, a menos que los legisladores aprueben primero la Ley de Salvaguarda de Elegibilidad del Votante Estadounidense, SAVE por sus siglas en inglés. Expertos en derechos electorales afirman que la ley SAVE podría privar del derecho al voto a millones de ciudadanos que no pueden acceder fácilmente al certificado de nacimiento o al pasaporte requeridos para votar. Trump también exigió la aprobación del Senado para que su abogado defensor personal, Jamie McDonald, reemplace a Jay Clayton como fiscal federal del Distrito Sur de Nueva York. Eso significa que el actual director de la Agencia Federal de Financiamiento de la Vivienda, Bill Pulte, se convertirá el viernes en director interino de Inteligencia Nacional. Pulte es partidario del movimiento MAGA, siglas en inglés del eslogan de campaña trumpista "Hagamos a Estados Unidos grande de nuevo", y no tiene experiencia en asuntos de inteligencia nacional. Pulte ha utilizado su cargo como principal funcionario de vivienda de Estados Unidos para hacer recomendaciones de acusaciones penales por presunto fraude hipotecario contra funcionarios funcionarios estadounidenses como parte de la campaña de represalias de Trump contra sus enemigos políticos. Pulte ahora tendrá acceso a la información más confidencial del gobierno en las 18 agencias de inteligencia de Estados Unidos. Varios senadores republicanos y demócratas se opusieron al nombramiento de Pulte. El Pentágono dio a conocer los nombres de los 8 miembros de las Fuerzas Armadas estadounidenses que murieron cuando un bombardero B-52 se estrelló el lunes poco después de despegar de la base de la Fuerza Aérea Edwards en el estado de California. El accidente se produjo en el marco de las pruebas que la Fuerza Aérea estadounidense está realizando para mantener operativa su flota de los llamados bombarderos estratégicos hasta al menos 2050. El bombardero B-52 puede transportar hasta unos 32.000 kilos de armamento nuclear o de alto poder explosivo. En Idaho, una jueza federal bloqueó temporalmente una nueva ley estatal que amenaza con imponer penas de hasta 5 años de prisión a las personas transgénero que usen baños públicos acordes con su identidad de género. En noticias relacionadas, la Comisión Federal de Comercio de Estados Unidos, junto con los estados de Alaska, Iowa, Nebraska y Texas, han presentado una demanda contra la Asociación Profesional Mundial para la Salud de las Personas Transgénero. En la demanda se alega que dicha organización realizó afirmaciones engañosas sobre la atención médica relacionada con la afirmación de género para menores de edad. La Asociación Profesional Mundial para la Salud de las Personas Transgénero declaró en un comunicado: la Comisión Federal de Comercio está actuando por pura represalia como parte de la campaña persistente y deliberada del gobierno federal para socavar la atención médica relacionada con la afirmación de género. La Comisión Federal de Comercio no es un proveedor de servicios médicos y no tiene por qué interferir en el proceso de toma de decisiones médicas individualizadas.
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17: Saludos amigas y amigos de toda América Latina y el Caribe. Les damos la más cordial bienvenida a una nueva emisión de Informativo Contacto Sur. Transmitimos desde Radio Ceibo en El Ceibo, en la República Dominicana, con la voz del periodista Jesús Canela. Estos son los titulares de hoy viernes 19 de junio. En Bolivia, bloqueos de caminos provocan escasez de alimentos y largas filas para conseguir productos básicos. En Guatemala se organizan para enfrentar el racismo judicial y la criminalización de defensores de derechos humanos. Mientras tanto, en Panamá, investigación revela campañas de hostigamiento digital en contra de ambientalistas que se oponen a la actividad minera. En Perú, caso cócteles podría influir en la situación judicial de Ollanta Humala. Mientras tanto, en Colombia, las elecciones con intervención de Estados Unidos marcan el debate político.
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17: De inmediato pasamos al desarrollo de las informaciones. La crisis social que atraviesa Bolivia continúa afectando el abastecimiento de alimentos en varias regiones del país. Adelante con más información al respecto. nuestra compañera Graciela Dorado de la Red Herbol en La Paz, Bolivia.
18: En Bolivia aún se vive en medio de un conflicto social que inició a principios del mes de mayo. Los bloqueos de caminos, medidas que continúan ocasionando perjuicio en la normal transitabilidad en las carreteras de algunos departamentos del país, como La Paz, Oruro, Potosí, Cochabamba, lo que ocasiona que también artículos de primera necesidad de la canasta familiar, como las carnes de pollo, res, cerdo, no ingresen con normalidad. La empresa estatal EMAPA en esta semana hizo puentes aéreos para trasladar carne de pollo a 18 bolivianos el kilo, lo que cuesta en otros lugares a 35 bolivianos. La población anoticiada de estos precios hacen filas para adquirir un pollo por persona. Incluso algunas personas tuvieron que dormir en puertas de la agencia. Algunos incluso hicieron filas desde las 2, incluso 13 de la mañana. Son filas interminables.
19: Tenemos a ciudadanos que están a la espera de comprar un pollo para su familia.
20: Yo estoy desde las 3 de la mañana. Sí, estamos molestas como amas de casa, como madres de familia, porque tenemos que venir a hacer fila por un pollo. Entonces, ¿hasta cuándo vamos a sufrir? El estómago de nuestros hijos nos obliga. ¿Qué vamos a hacer?
21: Yo me vine a las 4 de la mañana. Mi número es el 283. Las filas son cuadras, señora. Cuadras y cuadras son. No hay pollo. La carne está caro. La carne está arriba de 100 bolivianos. Por favor.
22: Nosotros hemos dormido aquí para recibir un pollo porque este es el precio económico, 18 bolivianos el kilo. Y mire la cantidad de gente que estamos esperando, estamos bloqueando aquí. Somos gente que necesitamos para nuestros hijos el pollo para cocinar.
23: Camiones. Y estamos molestos porque recién han avisado en la mañana que no iban a vender acá y nos hemos dormido aquí gente en vano. Por eso estamos molestos.
18: Para Contacto Sur desde Bolivia, informó Graciela Dorado Alanuca, Red Herbol La Paz.
17: En Guatemala, las autoridades ancestrales y representantes de comunidades indígenas prepara un encuentro nacional para fortalecer estrategias de defensa frente a lo que consideran prácticas de racismo judicial y persecución en contra de líderes comunitarios y defensores de derechos humanos. Escuchemos el reporte en voz de Juan Pablo Montenegro, desde Fejer.
24: El territorio del pueblo maya quiché se prepara a recibir a las autoridades ancestrales de los cuatro pueblos que habitan en Guatemala. El 26 y 27 de junio se reunirán para generar un diálogo de saberes con el fin de analizar el contexto, así como tejer propuestas de articulación y demandas para las autoridades del Estado de Guatemala. Lolita Chávez, activista por los derechos humanos de los pueblos indígenas, reconocida internacionalmente por su liderazgo en la preservación de la madre naturaleza, indica que la reunión se plantea los siguientes ejes: fuerza a la articulación de saberes, cese de la persecución y criminalización y análisis de la justicia propia de los pueblos.
25: Tenemos mucho, mucho interés en dar fuerza a la articulación de nuestros saberes, la articulación de nuestros tejidos territoriales y de nuestra autoridad ancestral, nuestra autoridad legítima, nuestra autoridad de libre determinación, obviamente nuestra autoridad de autonomía también, y es importante dialogar sobre estos aspectos.
24: La actividad es coordinada mediante un esfuerzo colectivo entre el Consejo de Pueblos Quichés y la Federación Guatemalteca de Escuelas Radiofónicas FEJER. Para honrar el conocimiento transmitido por los abuelos y las abuelas a las nuevas generaciones, el grupo organizador pidió permiso al territorio con una ceremonia maya.
25: Quisimos hacerlo que sea un vínculo también con nuestra espiritualidad, entonces va a ser en un centro ceremonial. Hemos tenido que hablar también con la comunidad, hemos hablado con las autoridades comunitarias, pero también todo lo relacionado a que son tiempos también de siembra, tiempos de agradecimiento por la semilla. También hemos hecho bastantes ofrendas a la Madre Tierra como un pagamento, diríamos, para que pues nos vaya muy bien, porque estamos realmente con mucha ilusión.
24: También buscan crear mecanismos para hacer frente a un sistema de justicia que califican como racista y para frenar la criminalización de los defensores y defensoras de los derechos humanos en las comunidades. Participarán también autoridades de Honduras y de otros territorios vecinos de la región mesoamericana. El encuentro concluirá con una declaración pública para que la población se entere de los planteamientos. Posteriormente, se hará entrega de los mismos a los tres poderes del Estado guatemalteco. Para Aler Contacto Sur, desde la Federación Guatemalteca de Escuelas Radiofónicas FEJER, informó Juan Pablo Montenegro Rojas.
17: En Panamá, una investigación regional denunció la existencia de campañas de ataques digitales dirigidas específicamente en contra de ambientalistas panameños que cuestionan la actividad minera. Vamos a escuchar el informe que nos presenta Dania Bexi Batista Guevara desde Radio Temblor Internacional en Panamá.
0: Taladores digitales, el ataque en línea contra ambientalistas en Panamá. La investigación transnacional Taladores Digitales, liderada por el Centro Latinoamericano de Periodismo de Investigación, reveló cómo operan campañas de hostigamiento digital contra defensores ambientales en distintos países de la región. En Panamá, el estudio identificó más de un centenar de cuentas que promueven la reapertura de la mina de First Quantum Minerals y que han participado en cientos de ataques digitales contra personas que se oponen a la actividad minera. La investigación señala la existencia de perfiles falsos y páginas que aparentan ser medios de comunicación, además de una inversión de miles de dólares en publicidad en redes sociales para amplificar estos mensajes. Uno de los hallazgos más preocupantes es que en muchas de estas campañas han estado dirigidas contra mujeres ambientalistas, con el objetivo de desacreditar su imagen y debilitar su participación en el debate público. Escuchemos declaraciones de Sol Lauría, cofundadora del medio digital Con Colón y miembro del Consorcio Internacional de Periodistas de Investigación ICIJ.
1: Cuando me pongo a investigar el caso panameño, qué tipo de mensajes en redes había, qué tipo de ataques, de qué cuentas, etcétera, empiezo a compilar todos los ataques que íbamos encontrando y vimos que había unos patrones, ¿no? Unos patrones de determinadas cuentas, todas identificadas, atacaban a las mismas personas, que son todos los que cuestionan la reactivación minera del proyecto Cobre Panamá, que es un proyecto de una mina a cielo abierto que está en el Corredor Biológico Mesoamericano, que tiene una polémica historia. La Corte falló dos veces la inconstitucionalidad de su concesión y la última vez fue en el 2023 tras unas protestas masivas de la ciudadanía. El nuevo gobierno que asumió en julio del 2024 mostró públicamente su intención de reactivar, llamó a toda la gente que se manifestó como cinco gatos y desde entonces se intensificó una campaña digital en tres niveles, con tres grupos de cuentas que fuimos identificando. Una son cuentas anónimas creadas con inteligencia artificial, todas, la mayoría creadas entre 2024 y 2025, un porcentaje amplio en el mismo momento, fueron creadas incluso en el mismo mes. Otro grupo de cuentas que pautaron en Meta $60,000 entre el año pasado y este año en publicidad paga para atacar a todos los que cuestionan la reactivación del proyecto minero, que son defensores ambientales, activistas, abogados del movimiento de Abogados por la Patria, también periodistas que investigan esta concesión muy polémica, y políticos que tienen distintos, digamos, desacuerdos con el procedimiento de reactivación porque no incluye la participación ciudadana, porque van contra el fallo y, bueno, muchos contras. Este grupo de cuentas que pautó publicidad en redes sociales con desinformación, calumnias y ataques son manejadas por una misma estructura, son seis páginas que tienen los mismos datos de contacto, o sea que todo indica que están manejados por la misma persona o empresa, y que tienen nombres y asumen una identidad que se asemeja, digamos que simulan ser medios de comunicación, pero en realidad inyectan desinformación y ataques. Y además, en ciertos casos específicos que estudiamos y expusimos en la conversación, que son estos casos donde se dan que en un mismo momento hay muchos actores que confluyen, que acaparan la atención con ataques hacia un grupo, todo con una apariencia de coordinación para mantener en circulación estas denuncias. Son denuncias que se hacen sin pruebas, sin evidencias, con un alto grado de desinformación para atacar a estas personas con el objetivo de deslegitimarla, ¿no? Personas u organizaciones como SIAM.
0: Para organizaciones ambientales, estos hechos muestran que la defensa del medio ambiente no solo se libra en los territorios, sino también en el espacio digital, donde el hostigamiento y la desinformación pueden convertirse en herramientas para intentar silenciar voces críticas. Desde Panamá, soy Diana Betsy Batista de Guevara, Radio Temblor Internacional, para leer Contacto Sur.
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17: La reciente decisión relacionada con el denominado caso Cócteles ha reavivado el debate sobre sus posibles implicaciones en otros procesos judiciales de alto perfil en Perú. Vamos a escuchar el reporte de Jessica Cáceres de Radio Onda Azul desde Puno, Perú.
2: Caso Cócteles podría abrir la puerta para que Ollanta Humala solicite anular a su condena, advierte abogado de IDL. La reciente decisión judicial que archivó definitivamente el proceso por lavado de activos y organización criminal contra Keiko Fujimori y otros implicados en el denominado caso Cócteles podría tener efectos directos en otros procesos emblemáticos del país, entre ellos el que involucra al expresidente Ollanta Humala y a la ex primera dama Nadine Heredia. Así lo advirtió el abogado y coordinador del Instituto de Defensa Legal, Carlos Rivera Paz, quien sostuvo que la sentencia emitida previamente por el Tribunal Constitucional ha generado un precedente que ya viene siendo invocado por otras defensas para cuestionar investigaciones y condenas relacionadas con aportes de campaña.
4: Sí, mira, yo creo que los efectos de esa sentencia, propio Concepción Carhuancho, hace unas 2 semanas atrás tuvo que emitir una resolución al propio PPK, ¿no es cierto? Y lo mismo, en términos más similares, está por Ollanta Humala. Ollanta Humala ha hecho un pedido específico que se aplique la misma jurisprudencia y en el mismo sentido de constitucional al caso que
2: Para Contacto Sur, les informó Jessica Cáceres de Radio Onda Azul desde Puno, Perú.
17: En Colombia, las recientes elecciones continúan generando análisis y cuestionamientos sobre influencias de actores externos en el proceso democrático de Colombia. Tenemos un reporte en la voz de Marcela Martínez Cepeda desde Colombia.
5: La segunda vuelta de las elecciones en Colombia con intervención del gobierno de Estados Unidos, como ocurre en otros países. A unas horas del proceso, el candidato ultraderechista Abelardo de la Espriella se ha pronunciado ante la advertencia de un posible estallido social después de los resultados de este domingo. En un comunicado dirigido a la juventud, pidió no dejarse utilizar. Por otro lado, el candidato Iván Cepeda sigue en su recorrido ahora en los medios de comunicación. Sobre el tema, les presentamos las siguientes voces de Latinoamérica sobre la situación de Colombia. En entrevista para Radio Teocelo, la colombiana Marcela Martínez Cepeda da su punto de vista sobre el proceso y señala que el gobierno de Estados Unidos tiene las manos dentro de las elecciones.
8: Lo primero es decir que hay una clara injerencia de Estados Unidos en las elecciones presidenciales, que en este momento es muy importante lo que ocurra en las votaciones en Colombia, porque hacer una balanza del continente que va más hacia esos caminos de guerra que nos están proponiendo, de invasión, de hambre para un país o no, o irnos hacia el diálogo, hacia la paz. Y entonces en ese balance importante en este momento de Colombia, pues Estados Unidos ha hecho una injerencia, hizo una injerencia en el momento de las votaciones. En este momento el software no está controlado por el Estado colombiano, sino que es de una empresa multinacional que no dejó hacer auditoría del software y que inscribió 800.000 nuevas cédulas sin permiso del gobierno colombiano que votaron en las elecciones. Pues que hay una gran sorpresa y es que todas las encuestas en el país, todos los sondeos del país daban de lejos a Iván Cepeda encabezando la presidencia de Colombia.
5: A unas horas de las elecciones, el Tribunal Superior de Bogotá admitió una tutela que pide anular la candidatura de Abelardo de la Espriella por tener la nacionalidad estadounidense. La acción promovida por el ciudadano Daniel Felipe Villaduarte contra el Consejo Nacional Electoral y la Registraduría también pedía suspender inmediatamente la aspiración. Sin embargo, el tribunal negó esa y dio un día a este Consejo Nacional Electoral para que responda a la tutela de esta petición. Con información de Elfego Riveros, para Contacto Sur, reportó desde Radio Teocela en Veracruz, México, Reina Melchor Rivas.
17: Así llegamos al final de esta emisión de Informativo Contacto Sur, desde Radio Ceibo en República Dominicana.
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6: Son las 12 de la noche y 35 minutos.
7: Temperatura 17 grados. Humedad 81%.
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esperar tu turno en la viejocracia. 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

0: Es la 1 de la madrugada.
1: Temperatura 17 grados. Humedad 85%.
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